0: Para la caja de emergencia, me dicen por acá, uno de marejada, eclipse total del amor, lo canta el turco Chaín. Tomá. Nombre, apellido, papá, todos los del tema. Hola, Conra, está linda la noche, más con esta lluvia para escuchar Prohibido de Dale que va Cari de las Harrias. ¿Qué me mandan acá, una foto del granizo? ¿Qué me manda David? David, hola, Conra, acá en Villa Esquiú llueve y cae piedra, pasame un temita de la Vainiti. ¿Vainotti será? De Vainotti. Hola, Conrado, quería saludar a la gente de Estación General Paz. El sábado fuimos al baile de los Ferrari, se pasaron muy lindo, toda la gente y todo bien organizado. Felicitaciones para la gente organizadora. Pásame algo de los Ferrari. No, es impresionante la cantidad de pedidos lentos. Amaré una ilusión, me pide Sandra. Amaré la ilusión de tu amor. El espejo de un frío mejor.
1: Por mentir.
0: En la vida fuimos solo un cuerpo. No, un peligro hacerlos elegir canciones románticas a ustedes. Paren un poco. Buenas noches, un saludo para las chicas de Río Segundo, un tema de la banda de Carlitos. Bueno, ¿qué pasa con la banda de todo Carlitos? ¿Abandona la morocha de los lunes? ¿Qué pasó? ¿Ya no son para cualquiera o son para todos? ¿Cómo es?

0: ¿Qué pasó? Vamos de vuelta. ¡Olé!
1: Buenas noches. ¿Cómo le va?
0: ¿Todo bien?
1: Bendecida tarde-noche.
0: Sí.
1: De lunes.
0: ¡Hermoso!
1: ¡Qué forma de llover, por Dios! Bueno, está muy linda la radio, todo el día los escucho, así que bueno, siga pasando música porque mejor no puede ser la mejor compañía. Bendiciones, Conrado.
0: ¡Vamos, gracias para todo!
2: ¡Ey, Ángel! ¿Dónde vas?

0: el best es el Toro Quevedo. Eres la mejor. Yo les voy a explicar cómo estamos en estos momentos de tiempos en modo cuarteto. 21:12. No. 21:12 minutos. Tanda. Novedad popular. Y rompemos el vidrio de la caja de emergencia, ¿ok?
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1: Novedad popular de la semana, la conga, Maxi Espíndola y Valen Vargas.
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1: Ahí vamos, ahí va. Paren un po, paren un po.
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1: Temperatura en estos momentos de la hora 21 con 19 minutos. Cielo nublado, temperatura 15 grados 7 décimas, humedad 95%, viento del sur-sureste a 6 kilómetros por hora y la visibilidad ya ha vuelto a ser óptima de 10 kilómetros. Gente linda, gente bella, gente hermosa, programados por ustedes y pedido por la gente. Llueve y ha estado lloviendo en algunos lugares de la provincia de Córdoba. A partir de este momento, rompemos la caja de emergencia y van a empezar a brotar canciones preparados, hoy bastante especial, preparados por ustedes. Rompieron todo, tiraron todo por todos lados. Lleno de vidrio.

no nos hacemos cargo. Desde modo cuarteto, lo que pueda llegar a suceder cuando empiecen a sonar uno atrás de otro, lo programado por ustedes. No me hago cargo, ¿eh? No me hago cargo porque en caso de emergencia rompa el vidrio, lo programaron ustedes. Escucha.

0: Ay, Conrado, buenas noches. No podés poner ese tema de la Pepa. Se me cae un lagrimón ya que mi chico hace 2 meses no me habla. Nuestro orgullo puede más.
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0: ¿Cómo que el orgullo puede más? ¿Qué pasa, chicos? ¿Cómo que el orgullo puede más? Yo diría que no tenemos por qué amar una ilusión.

ay. No la voy a nombrar por las dudas. No voy a nombrar por las dudas a la persona. Es una ella la que manda este mensaje. Mi amor, lo amo para Diego. Sí, amaré la ilusión de algún día volver a vivir.

Hola, Conra, por Dios. Qué temazos que están pasando de la Pepa. Imagínate cómo estoy siendo una mujer divorciada y soltera aún. Con la emoción, pegué el grito que mis hijos y mi familia se dieron cuenta que era...

Eclipse total del corazón, marejada. Año 1997. El álbum Marejada, ¿no? Estamos muy tarde, tengo que cumplir con tanda, pero todavía queda para un tema más, chicos. Si tengo que leer algunos mensajes, la verdad que me quedo corto. Gracias, Conra, qué temazo. Conra, qué temazo. Y Amaré una ilusión me recordó cuando conocí al monstruo con su traje negro, esa campera con brillos. Por Dios, cuántos recuerdos, Moni, desde la lluviosa Villa Merced. Hola, Conra. Acá como cada noche, escuchándote. ¿Sabés qué lento sería bueno? Quisiera saber de la mona, Gaby. Primero de mayo.

Hola, Conrado Vicens. ¿Cómo estás? Ponete un tema de la Mona Jiménez. Te quiero. Hola, Conrado Monazo. ¿Cómo estás? Qué linda noche, ¿no? Para amar a los amantes. Te pido un tema, Si yo fuera él, de Hugo Dante, La última romántica. Ah, bueno, del club de las divorciadas. No, bueno, están todos. La última. Llega Banda Express, chicos. Sube la potencia, año.

0: Conra, querido, con esos temas me hiciste acordar a ella. Luciana de Cruz del Eje, te extraño. No dejo de pensar en vos ni un minuto. Saludalo a Marcos, de mi parte mía. Léelo, por favor. ¿Quién es Marco? No me digas que tiene algo que ver con Luciana, la... Ay, dame tanda, por favor. Dame tanda que me va a dar algo y estos son todos los tramposos.
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0: Condena, me voy, cachumba. Hola, bro. Hace mucho tiempo que los escucho, pero es la primera vez que escribo. Mandar un besazo a mi ex. Hoy estamos, ¿qué onda? ¿Hoy es el día del ex, chicos? Mandar un besazo a mi ex, Patricia Oliva. Con esos temas, me dieron ganas de cagarla a besos. No digas mi nombre. Espero no haber dicho tu nombre, porque ya no me acuerdo si lo dije.
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0: Gracias, Conra, piel de pollo. No digo de gallina porque yo soy de Belgrano, dice. Desde el primer tema hasta el último, soy Sole. Conrado, maestro, estimado, con solo escuchar el tema del monstruo más que suficiente, simplemente el mejor de todos, nada igual ni habrá en la música de Córdoba, te hace llorar, te hace emocionar, te hace bailar, el monstruo de la canción, el muchacho de Córdoba, saludos, maestro. Ah, bueno. ¿Qué? Acá hay uno que me pone, es el marido y trabaja conmigo. No, basta, basta, no me metan a mí en esto, no.

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1: Cocina para ti. Bueno, ya está. No, porque están todos infieles. Quieren mandarle saludo a la ex, a la mujer del amigo, del compañero de trabajo. ¡Basta! Se mueve para ti. Saludos para los pibes del F2 de Cruz del Eje, de parte del Mono. ¡Saludos! Hola, ¿cómo estás? Te mando un saludo de Córdoba Capital. Conra. ¿Por qué hago estos silencios? Porque no sé si leerlo. Yo entro en una dicotomía. Conra, no digas mi nombre. Un saludo para el amor de mi vida, María Gisela. Mi ex. Esos temas me hizo acordarme de ella. Bueno. ¿Ya está ya? ¡Mata! Pero ha vuelto a rodar. Hola, Conrado, ¿cómo estás? Menos mal que tan lejos, mi ex. Podés pasar un tema del Manda Más y puede ser Caprichosa, Capricho. Soy el Joel de Alta Córdoba. Aguante, Instituto. Juega, Tituto. Juega, Tituto. Oli, Conrado, te adoro. Una de Germain, por favor, para mis amigos. Bueno, ya estamos sin tiempo. Ya 3 minutos y se viene Pato Bon para hacer Cuartetomanía.
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1: No, le han mandado mensajes a todas las ex. El día que yo no hablo de una ex, ¿no? Digo, hay que desbloquear. No digo nada de referencia a los ex. Ahí están todos. Todo es lo que he decidido por los ex.

0: ¿Qué dice por acá? Mándale, ya que estás hablando de los ex, mándale un saludo a mi ex nevio. No, María José, pare un poco. ¿Cómo me va a hacer que le mande saludo al ex? Están todos hablando de los... Caen dos gotas. Ponemos dos temas lentos y claro, ya quieren que le manden saludo a todos los ex habidos y por haber. ¡Paren un poco! No se enoje, ese no es mi nombre, no me diga así. Lo pensé, pero no lo dije. Dice, ah, bueno, está bien. María José Cuchi, me está escuchando, no sé cómo es el... El nombre del chofer de aplicación que le está llevando para saludarlo. Un laburante del volante. Mira. Dice por acá la gente que nos está escuchando a través de YouTube. Hola, Locón. Un abrazo desde San Luis. Me suena una cargada del queso y Eugenia, la última del mes, debe ser. Javier, saludos. Al parecer, la banda de Tocarlis y Eugenia Quevedo, por supuesto, hoy hacen la última morocha arruinadora de que los lunes no son para cualquiera. Yo me tengo que retirar, yo me tengo que ir. Cerramos con un temazo de la Mona. Hasta aquí la vamos a dejar. Nos vamos a volver a encontrar mañana a partir de la hora 20. Pará, me voy con este mensaje, leo este mensaje y me voy. Tiago Sousa, dice por acá, en el YouTube, ¿no? Buenas noches, eu sou da Maladaga, grande zona rural, de Paulo Afonso, Brasil. Ok. ¿Cómo? Si lo pronuncié bien, perfecto. Pero yo probé portugués, ¿eh? Yo tenía portugués, lo probé. Buenas noches, eu sou da Malaña, grande zona rural de São Paulo de Afonso. Bueno, perfecto, listo, me fui. Me fui.
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2: La radio te informa la hora, 22, un minuto. Ahora en tu radio, los datos del tiempo. Temperatura, 18 grados. Humedad, 90%. Noticias, esto pasa en la Argentina y el mundo. Clarín. A pesar del ruido externo, el gobierno logró renovar más del 100% de lo que vencía esta semana. La Secretaría de Finanzas adjudicó 8.62 billones de pesos, luego de recibir ofertas por 9.77 billones durante el llamado. Tras completar la agenda de septiembre, el área económica enfrentará en octubre vencimiento por casi 27 billones de pesos y más de 5.300 millones en dólar link. Espectáculos. NA. Luis Miguel y Phoenix Entertainment anunciaron una nueva alianza para llevar adelante la gira mundial 2027, con la que buscarán darle continuidad al exitoso tour que el cantante realizó entre 2023 y 2024. El nuevo proyecto marcará el regreso de una sociedad que tuvo un papel destacado en la música latina en vivo. Por el momento no fueron informadas las fechas ni las ciudades que formarán parte del tour, que se espera que sean anunciadas próximamente. Deportes. TIC Sports. La selección argentina con la mira puesta en Bolivia. Luego de haber tenido el fin de semana libre, los convocados por Scaloni atravesaron su primera práctica de la semana en el predio de Ezeiza. La práctica comenzó con un diálogo entre Scaloni y Claudio Tapia, que hablaron en el campo de juego antes del comienzo de las actividades. En cualquier momento volveremos con más noticias. La radio te informa la hora, 22, 2 minutos. Ahora en tu radio, los datos del tiempo. Temperatura, 18 grados. Humedad, 90%.
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3: Noticias, esto pasa en la Argentina y el mundo. Clarín, inseguridad. El gobierno pule un paquete de leyes para agravar las penas. Establece figuras contra motochorros y trapitos, castiga con más durezas las entraderas a domicilios o salideras bancarias y sanciona penalmente al extranjero que ingrese ilegalmente al país. También se plantea un aumento general de penas de delitos vinculados al narcotráfico. Ámbito. Este martes se vence el plazo para dictaminar morosidad y se esperan negociaciones o contrarreloj en la oposición. Los bloques opositores, que fueron los que forzaron el debate, tienen la difícil misión de ponerse de acuerdo. Su principal desafío será evitar entregarle el tema al oficialismo en el recinto. Por ahora no hay sesión a la vista. El Senado entra en un breve receso tras dos sesiones al hilo. Deportes. 442 Fórmula 1. El Gran Premio de Azerbaiyán continúa generando esquirlas en el mundo de la máxima. Tras la mala maniobra de Colapinto en la primera curva que terminó impactando a Gasly y Norris, Alpine emitió un contundente mensaje para frenar la ola de hostigamiento digital contra sus pilotos y rivales y defendió a Franco, asegurando que los errores ocurren al correr al límite. En cualquier momento volveremos con más noticias.
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0: Por eso me despido, bella idiota.
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2: La radio te informa la hora, 22:19. Ahora en tu radio, los datos del tiempo. Temperatura, 18 grados. Humedad, 91%.
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La radio te informa la hora, 23, un minuto. Ahora en tu radio, los datos del tiempo. Temperatura, 18 grados. Humedad, 93%.

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0: La radio te informa la hora. 23, 19 minutos. Ahora en tu radio, los datos del tiempo. Temperatura, 17 grados. Humedad, 93%.
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2: La radio te informa la hora. 0:18 minutos. Ahora en tu radio, los datos del tiempo. Temperatura 18 grados. Humedad 94%.

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Ahora en tu radio, los datos del tiempo. Temperatura 18 grados. Humedad 92%.

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1: La radio te informa la hora. 1:17. Ahora en tu radio, los datos del tiempo. Temperatura 18 grados. Humedad 92%.
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0: Gracias. Cuánto amor, ¿no?
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la radio te informa la hora. 2:03. Ahora en tu radio, los datos del tiempo. Temperatura 18 grados. Humedad 92%.

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La radio te informa la hora. 2:18. Ahora en tu radio, los datos del tiempo. Temperatura 18 grados. Humedad 92%.

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La radio te informa la hora. 3:02. Ahora en tu radio, los datos del tiempo. Temperatura 18 grados. Humedad 92%.

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1: La radio te informa la hora. 3:18. Ahora en tu radio, los datos del tiempo. Temperatura 18 grados. Humedad 93%.
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La radio te informa la hora. 4:02. Ahora en tu radio, los datos del tiempo. Temperatura 17 grados. Humedad 95%.

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La radio te informa la hora. 4:18. Ahora en tu radio, los datos del tiempo. Temperatura 17 grados. Humedad 95%.

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ahora en tu radio. Los datos del tiempo. Temperatura 17 grados. Humedad 95%.

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1: La radio te informa la hora. 5:18. Ahora en tu radio, los datos del tiempo. Temperatura 17 grados. Humedad 95%.
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Ahora en tu radio, los datos del tiempo. Temperatura 17 grados. Humedad 95%. 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
2: La radio te informa la hora. 6:17 minutos. Ahora en tu radio, los datos del tiempo. Temperatura 17 grados. Humedad 95%.

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0: 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Noticias, esto pasa en la Argentina y el mundo. TN, el gobierno avanza con su estrategia por Malvinas. En menos de un mes, Javier Milei firmó decretos, hizo denuncias penales y envió una ley al Congreso. Ahora informó que buscará llevar al Reino Unido al Tribunal Internacional de Derechos del Mar y denunció vuelos no autorizados de una empresa británica de Chile al archipiélago. Infoclima. El pronóstico para hoy indica que el viento estará soplando del sector sur mediante el avance de un frente frío moderado. Este escenario de tiempo estará acompañado por el descenso gradual de la temperatura en toda la región central del país, con la entrada de aire más fresco. En la primera parte de la jornada aún quedará un resto de lluvias, con un paulatino mejoramiento del tiempo con el correr de las horas. Para el extremo norte del territorio también se notará el descenso de la temperatura. La Patagonia tendrá tiempo frío y ventoso con cielo parcialmente nublado y temperaturas bajas. El viento estará soplando del sector oeste con ráfagas. Se podrían registrar algunas lluvias en la cordillera de los Andes y alrededores. Deportes. Olé, selección nacional. Scaloni empieza a definir el equipo para el primer amistoso de este miércoles ante Bolivia. Hoy, antes de viajar a Córdoba, será la última práctica y allí tomará la decisión del 11, que sería con Dibu Martínez, Agustín Yae, Cuti Romero, Lisandro Martínez y Facundo Medina, Ezequiel Palacios y Alexis McAllister, Valentín Barco y Nico Paz, Julián Álvarez y Lautaro Martínez. En cualquier momento volveremos con más noticias. La radio te informa la hora. 7:05. Ahora en tu radio, los datos del tiempo. Temperatura 17 grados. Humedad 95%. 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
5: La radio te informa la hora. 7:18 minutos. Ahora en tu radio, los datos del tiempo. Temperatura 16 grados. Humedad 95%.
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Noticias, esto pasa en la Argentina y el mundo. Perfil, el gobierno oficializó la venta de 3 centrales termoeléctricas y proyecta recaudar más de 800 millones de dólares. A través de un decreto firmado por Javier Milei y Luis Caputo, el Ejecutivo habilitó la licitación de las generadoras a Manuel Belgrano y José de San Martín, actualmente bajo control de Enarsa. El canciller, recta final en el juicio por la muerte de Maradona. El neurocirujano y ex médico de confianza de Diego, Leopoldo Luque, la psiquiatra Agustina Kosachov y la jefa de cuidados domiciliarios de Swiss Medical, Nancy Forlini, declararán este martes por última vez en una jornada que se prevé clave y tensa en el debate que llega a su recta final. Deportes 4-4-2, Racing en crisis. Tras apenas 12 partidos, Juan Pablo Bojuda dejó de ser el DT tras la dura derrota ante Boca por Copa Argentina y Diego Milito ya definió a su reemplazo. Sebastián Romero y Luciano Agüet se harán cargo de manera interina del plantel profesional hasta finalizar la temporada 2026. En cualquier momento volveremos con más noticias. La radio te informa la hora. 8:01. Ahora en tu radio, los datos del tiempo. Temperatura 16 grados. Humedad 95%.

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6: La radio te informa la hora. 8:25. Ahora en tu radio, los datos del tiempo. Temperatura 16 grados. Humedad 95%.
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0: más en La Rioja. 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
1: Grados, la humedad 66%.

0: 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Noticias, esto pasa en la Argentina y el mundo. Canal 26, la mesa política del gobierno se reunirá este martes para trazar la agenda parlamentaria. Hay varios proyectos que están en pleno debate. Además del presupuesto 2027, figuran la carta orgánica del Banco Central, que debe ser debatida en diputados tras el cambio que tuvo en el Senado, y la ley de inocencia fiscal 2. Tecnología, Infobae, sin mapas, entrenamiento previo ni chofer. Un camión de transporte recorrió 480 kilómetros en Texas, Estados Unidos. El vehículo completó la prueba en unas 4 horas y media, a 97 kilómetros por hora, sin cartografía de alta resolución, preparación previa del trayecto, ni acciones del conductor de seguridad. La prueba fue desarrollada por Wabi, una compañía canadiense de tecnología autónoma, fundada en 2021. El experimento en Texas se marca por ahora el punto más avanzado demostrado públicamente en materia de conducción sin intervención humana de largo recorrido, sin preparación previa. Deportes, Teis Sport, Copa Sudamericana, revés para Vasco da Gama. Le negaron el Maracaná y trabaja contra el reloj por una sede donde recibir a Boca. El consorcio conformado por Flamengo y Fluminense le negó el alquiler del estadio al rival del Genese, que busca un recinto para el encuentro de vuelta para las semifinales de la Copa. En cualquier momento volveremos con más noticias. La radio te informa la hora. 10:04. Ahora en tu radio, los datos del tiempo. Temperatura 15 grados. Humedad 95%.
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10: La radio te informa la hora. 10. 25 minutos. Ahora en tu radio, los datos del tiempo.
11: Temperatura 15 grados. Humedad 95%.
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1: 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Noticias, esto pasa en la Argentina y el mundo. El canciller Javier Milei encabezará a partir de este miércoles en la Argentina Week en París un encuentro que reunirá a autoridades nacionales y provinciales, empresarios argentinos y líderes de compañías francesas y europeas para presentar las oportunidades comerciales y de inversión que ofrece la Argentina. El presidente desarrollará en Francia una nutrida agenda de encuentros junto a gobernadores y empresarios para captar inversiones y recibirá un premio en su honor. Espectáculos, TN, Robbie Williams ya se encuentra en el país para los shows que darán los próximos días y que marcarán su reencuentro con el público argentino después de 20 años. Los conciertos no solo se centrarán en su nuevo disco Britpop, sino que el cantante británico también hará un repaso por varios hits de su discografía el 1, 2 y 4 de octubre en el Arena de Buenos Aires. Deportes 442. Se cerró la votación ante el Balón de Oro. Este lunes se terminó el plazo para que los 100 periodistas del jurado elijan a sus 10 favoritos entre los 30 nominados. Entre los nombres que aparecen con mayor fuerza en la previa están Mbappé, Harry Kane y Yamal, aunque la lista también incluye a figuras como Messi, Lautaro Martínez, Vinicius Jr., Rodri, Haaland y Dembélé. La ceremonia será el 26 de octubre en Londres. En cualquier momento volveremos con más noticias. La radio te informa la hora. 11, 6 minutos. Ahora en tu radio, los datos del tiempo. Temperatura 15 grados. Humedad 95%.

0: Hola, bienvenidos. Esto es Portal Argentina, edición de día martes. Hoy, último día de la Feria Internacional del Turismo. Por favor, seguimos resumando kilómetros, millas, diríamos, ¿no? Con nuestros, nuestros pasos. Casi 14, 13,9 kilómetros en el día de ayer caminados, según los pasos que dimos. Una locura, lo que se camina, por favor, en la FIT. Muy, muy bueno. Aparte, encontrarse con gente linda todo el tiempo, estar charlando, estar soñando algún viaje. Bueno, de eso nos vamos a encargar en un ratito, ¿no? Romina Fasani, ¿cómo le va?
1: Muy bien, Juanjo Garone, bienvenidos todos.
0: Está media resfriadita.
1: Estoy muy cansada, eso es lo que es. No estoy resfriada, estoy como... Bueno, le quiero poner onda. Hemos hecho una gran cantidad de notas hace días y días que venimos hablando. Yo no sé ni cómo me llamo.
0: ¿Puedo contar cosas?
1: Bueno, sí.
0: No pasan cosas, vio. Que antes le pasaba, decía, no, porque tiene, es grande. Se te olvidan nombres, se te olvidan ciudades. Viste que uno vive con un estrés galopante y encima en ese momento uno está pendiente de todo, del 360, de quién va, quién pasa, quién ve, a dónde vas a ir. Tenés que pensar en la nota, tenés que pensar en qué vas a preguntar, qué te puede responder para pensarle la repregunta, analizar un montón de cosas. Y cuando uno está medio quemado se le empiezan a hacer chispazos en la cabeza.
1: Yo quise decir, por ejemplo, lo voy a spoilear, 25 de mayo, todo el año, y dije 25 del año...
0: Todo mayo.
1: Pero bueno. Todo el año, no, dije todo el año. 25 del año, todo el año. Y cuando bueno. Terminé dije, ¿dije mayo? No. Bueno, lo voy a decir bien.
0: Hoy no va a estar.
1: 25 del año, todo mayo.
0: Hoy no. 25 de mayo va a estar seguramente mañana o pasado. Pasado mañana, me parece, ¿no? Que vamos a tener.
1: Sí.
0: Pero... tenemos muchas entrevistas, tenemos un montón de actividades.
1: Antes de avanzar en el programa del día de hoy, quiero agradecer a la gente de Corrientes, de Ituzaingó, que nos regaló un mate.
0: Impresionante, gracias Ituzaingó, Corrientes, muchísimas gracias. Un mate increíble.
1: Si sabían que yo quería un mate, pero... me regalaron el mate de mis sueños. La verdad estoy...
0: Gracias. Gracias a todos, a la gente de Colonia Carolla. Les mandamos un abrazo grande a los chicos de Comunicar.
1: Se termina el salame de Colonia Carolla.
0: Que voló, ¿no? Y eso que Majo nos dio tres paquetitos, como pero volaron. Impresionante.
1: Bueno, la verdad, gracias a todos por la buena onda. Gracias a todos los que nos abrieron las puertas de sus ciudades. La FIT no terminó. Nosotros seguimos recorriendo. Hoy es el último día de FIT. Así que vamos a seguir acumulando pasos y pasos, millas para acercarles a ustedes todos los secretos mejor guardados de nuestro país.
0: Bienvenidos. Esto es Portal Argentina y comienza así, con Los Fabulosos.

0: agradecer a la gente de Mendoza. Ayer tuvimos una especie de after hour, ¿no? Después de la FIT, la última parte de la FIT, cuando ya mucha gente empezaba a desarmar la anteúltima jornada, y nos invitaron los chicos de Mendoza y estuvimos disfrutando una especie de patio de vino, una decoración realmente muy, muy linda, ¿no? Que tiene que ver con la entrada al Parque Independencia de la ciudad de Mendoza, esas rejas, ¿no? Tan llamativas. Bueno, tenía de ambos lados del stand, tenía ese tipo de entrada, la verdad, uno de los stands más lindos de toda la Feria Internacional del Turismo. Pero más allá de eso, nos invitaron ahí, estuvimos tomando, nos dijeron no graben nada, nada de cámaras, qué sé yo, obviamente, muy relajados, muy buena onda y excelentes vinos de la provincia de Mendoza.
1: Pero cuando se trata de vinos, cada vez hay más etiquetas, cada vez hay más bodegas, viñedos. Uno de ellos es de un crack.
0: ¿De un crack? ¿De un jugador de la selección argentina?
1: Lo voy a decir. Si yo estuviese soltera, me hago botinera, garones.
0: ¿De quién está hablando?
1: De Lautaro Martínez, que está promocionando su viñedo en Mendoza. El delantero de la selección argentina aprovechó sus días libres para visitar la bodega familiar junto a su esposa e hijos. Ah, no iba a poder participar. Durante la estancia, impulsaron su restaurante y presentaron nuevas etiquetas de vino. Así que si te gusta cómo juega Lauti,
0: imagínate lo que son los vinos.
1: Un gol de media cancha.
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0: 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En un ratito llega Pablo Esgubini, que celebraron una muy buena acción con la Fundación Plan 21. En minutos.

0: estamos acá en FIT junto al colegio IPEM 388 de San Roque, bueno, celebrando un convenio entre la Red Federal de Turismo, la Comunidad Regional Punilla, la Fundación Plan 21, para, bueno, delegarle todo este conocimiento que significa Transforming the Future, toda esta movida orientada a que los jóvenes tengan herramientas, oportunidades para poder insertarse laboralmente en la actividad turística. Así que terminamos recién de celebrar un convenio más de todos los que venimos trabajando junto a la Fundación Plan 21, a Universal Assistant, a Fundación Zurich, y que significa, bueno, que los jóvenes de Punilla puedan tener las herramientas que en este momento tienen los actores del turismo, ¿no? El turismo regenerativo, el turismo sostenible, la agricultura regenerativa, la IA con certificación IBM. Bueno, la verdad que contentos porque aparte ellos tienen orientación turística, han pedido una oficina de turismo que está a 3 cuadras de su colegio y que en este momento está inactiva, que es una oficina de turismo provincial, y pidieron hacer sus pasantías en ese lugar que es la Plaza Federal. Así que van a tener la formación para poder hacerlo. Bueno, acá estamos también con parte de la Fundación Plan 21, con parte de la representación, a través de Fabián Román, que siempre nos acompañan, y que, bueno, se ha llegado justamente un día domingo, el Día Internacional del Turismo, a festejar y a celebrar y a seguir con su pasión, bueno, que es esto de transformar el futuro.
1: Muchas gracias, Pablo. Bueno, nada, para nosotros es un placer poder acompañar a la Red Federal, que ya venimos trabajando hace muchísimo tiempo, y especialmente este proyecto, que como bien decía Pablo, es un proyecto con impacto social. El objetivo es poder formar a jóvenes como agentes de cambio y también impulsar al mismo tiempo el desarrollo del turismo sostenible en los distintos destinos de América Latina. Así que es un placer para nosotros poder formar parte de este proyecto con la Red Federal, acompañarlos y desde ya ver cómo los jóvenes pueden ir adquiriendo nuevas habilidades para el futuro. Muchas gracias.
2: ¿Quieren acceder a una beca? ¿Cómo pueden hacer?
1: ¿Quién? Exacto, a través de la página de la Red Federal está dispuesta toda la oferta de capacitación que está disponible desde Transforming the Future. Y como decía un poco Pablo, hay distintas ejes de capacitación, no solo en turismo sostenible, sino también mucho que tiene que ver con habilidades para emprender, herramientas para, por ejemplo, una entrevista de trabajo, cuestiones que tienen que ver con desarrollo tecnológico como el uso de la IA. Así que están todas ahí a disposición para que puedan ver la información de los cursos y registrarse. También tenemos becas del Instituto de Turismo Responsable de España, que esas son específicas en materia de turismo sostenible.
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5: Muchas gracias a Silvina Migens de Plan 21 y a Pablo Sgubini. Nos encanta acompañar este tipo de acciones, este tipo de activaciones, donde siempre se le da algo más, ¿no?, a la gente.
6: Si querés sumarte y acceder a las becas de Plan 21 de Transforming the Future, hacelo ahora ingresando a redfederaldeturismo.com, buscas el banner de Transforming the Future y te registrás. Es muy fácil, elegís el país de Argentina y ya podés seleccionar la beca a la que querés aspirar. Podés hacer más de una.
5: Muy bien, quédate con nosotros. En un ratito en Portal Argentina nos vamos a ir a distintos destinos de nuestro país. Hoy tengo unas ganas de comer arroz que ni te cuento, y no nos vamos a China, ¿eh?

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0: Ahí estaba Ricardo Rubén. Un fuerte abrazo para Pipo, para Fabi Cantilo. Qué buena onda en ese momento los twists. Bueno, tenemos información, atención.
1: Yo tengo un amigo que le gusta la cerveza y quiere ir al Oktoberfest. Bueno,
0: a ver, ¿cómo es esto?
1: Buscan voluntarios para el Oktoberfest. Atención, bueno. Porque te dan alojamiento gratis por 18 horas de trabajo por semana, más 3 días libres.
0: ¿En serio me lo estás diciendo?
1: No, te voy a mentir. Te lo digo en Córdoba, ¿eh?
0: A ver, contame.
1: El evento se celebrará entre el 2

0: y el 12 de octubre en Villa General Belgrano, como es costumbre, y lanzó una convocatoria para voluntarios que quieran trabajar allí. Los detalles a saber de esta atractiva convocatoria para los que quieran ir gratis. Bueno, te dan alojamiento gratuito a cambio de colaborar con el mantenimiento del lugar durante el Oktoberfest Argentina 2026. ¿Qué vas a tener que hacer? Tareas de mantenimiento, de jardinería, de apoyo en un proyecto sustentable. El esquema contempla una carga horaria de 18 horas semanales de trabajo distribuidas de forma que te garantizan 3 días libres a la semana y está pensado para estadías entre 1 y 2 semanas en la villa cordobesa.
1: Bien, perfecto. Bueno, entonces, mira vos, qué loco. ¿Y lo que tienen que hacer los voluntarios para...?
0: Para tener para que estar del 2 al 12 de octubre con las jornadas centrales programadas el 2, 3, 4, 9, 10, 11 y 12 de octubre. De esta manera, los voluntarios podrán vivir la experiencia de la tradicional fiesta cervecera y recorrer uno de los destinos turísticos centroeuropeos más convocantes de la provincia de Córdoba.
1: Y el resto de los días tenés que trabajar. Bueno, y ahí están...
0: Los requisitos, me preguntabas. Tener 21 años en adelante. Conocimientos, español intermedio o inglés principiante.
1: Ok, bien.
0: Postulación es estrictamente individual, o sea, nada de acompañantes, nada de grupo de amigos. Disponibilidad, 1 o 2 semanas de estadía. Y las cualidades que buscan es que seas puntual, responsable y con espíritu colaborador. Para participar tenés que entrar en World Packer y aplicar como viajero, completar tu perfil y enviar la solicitud al anfitrión.
1: Mira vos, bueno, si quieres ir gratis a la Oktoberfest, igual te tenés que pagar después la entrada del Oktoberfest, ¿no?
0: Y el viaje.
1: Y el viaje, claro. Pero bueno, el alojamiento lo tenés resuelto. Qué sé yo, esto es Portal Argentina, qué edad, cómo cambian las tendencias, ¿no? En el mundo, antes te pagaban por trabajar.
0: Ahora te pagan, te dan gratis el alojamiento para que vos chupes cerveza.
1: Claro, bueno, todo cambia, ¿no? Cambia, todo cambia. 11-25-20-60-40, esto es Portal Argentina. En un ratito viajamos.

0: seguimos recorriendo Neuquén, que tiene mucho, mucho, mucho para regalarnos todo el año. Y llegamos a Junín de los Andes, nos abre las puertas de la localidad Florencia Rocha. Bienvenido a Portal Argentina.
1: Hola, muchas gracias y muchas gracias por el tiempo de venir a vernos siempre, así que siempre muy agradecidos del espacio que nos dan.
0: Los agradecemos somos nosotros porque llegar a Junín y nos encontramos con toda esa maravilla que tiene y todo el tiempo nos va sorprendiendo. Y ahora ya hablamos de invierno y nos vamos preparando para el verano. ¿Con qué van a sorprender a los visitantes esta temporada?
1: Mira, entre otras cosas ya empezamos con una agenda. Este fin de semana pasado tuvimos la primera fiesta del queso cordillerano, que si bien estuvo un poco complicado por el tiempo, pero salió muy bien. Tenemos ya por delante que organice Citurismo la apertura de la temporada de pesca el primero de noviembre, así que ya nos va a quedar un mes, un poquito más. Después tenemos varios eventos que tienen que ver con el ámbito cultural que se desarrollarán en la localidad, que tienen que ver con por ejemplo, un congreso provincial de historia, por ejemplo, unas muestras internacionales de cerámica, que si bien no son específicas de turismo la temática, bueno, mueve mucho turismo regional. Después, para la temporada, lo que trajimos para promocionar exactamente de Junín, actividades de verano, por supuesto. Tenemos el único prestador que hace hidrospeed en la provincia habilitado, así que lo hará en el Chimehuín como hace unos años. Por supuesto, rafting, la pesca como fuerte.
0: ¿Dijiste hidrospeed?
1: Ah, mira, lo sorprendí, es para que vuelvan con algo nuevo, para que vengan. Hidrospeed es una... Me encantaría que lo vean, pues ahora se sale después el video, pero bueno, es individual para deslizarse por el agua.
0: ¿Son como esas tablas que te elevan?
1: Es una tabla, es este...
0: Es como unas botas que te pones sobre un
1: estador.
0: Pero para ver si es lo mismo. Es como una tabla con botas.
1: Claro, y vos te agarrás y vas como acostado en el agua. Es más fácil cuando veamos la presentación, el video y lo veas. Después, bueno, las fiestas tradicionales y nacionales que tenemos. Estoy viendo acá a mi izquierda el presidente del Centro Tradicionalista Huiliches, que también viene a promocionar la fiesta nacional del puestero. Por supuesto, este año tenemos el 40 aniversario del Carnaval del Pehuen, que se hace en Junín de los Andes. Carreras de trail, que tenemos dos muy importantes, Malleo, la carrera del Malleo, y la Bien Extremo también en febrero. Así que te diré que tenemos una linda variedad de eventos y actividades para hacer en la localidad.
0: Los que nunca fueron a Junín y que empiezan ya, viste que uno empieza octubre y ya empezás a planear las vacaciones. ¿Por qué deberían visitarnos?
1: Deberían visitar a Junín por la proximidad que tenemos a una variedad de lagos y ríos que las cuencas nos ofrecen del Neuquén, y que no lo tiene, esa accesibilidad no la tienen otros destinos de la provincia. Creo que es una ventaja competitiva. Y la otra gran ventaja competitiva, podés llegar por un vuelo, por avión, no solo desde Neuquén, que ahora tenemos vuelos desde Neuquén Capital a Junín, en 40 minutos estás, sino la conectividad con aquí con Buenos Aires. Así que creo que eso es un diferenciador. Tenemos una muy buena competitividad con precios en relación a las localidades que tenemos alrededor. Así que nada, y los mejores ríos para la mejor pesca. Así que, no sé, ¿qué más decirte? Te diré que estoy enamorada de todo, así que bueno.
0: Y la gastronomía, que no la dijiste, pero también.
1: Es verdad, tenés razón. Se ve que me comí una manzana recién y estoy como ya... La gastronomía que viene creciendo cada vez más. De hecho, ahora en octubre tenemos una edición nueva de Junín Cocina.
0: Tenemos que estar ahí.
1: Pueden estar perfectamente. Así que sí, por supuesto, la gastronomía no solo junilense, sino neuquina, que es distintiva de nuestra provincia. Así que, por supuesto.
0: Muchísimas gracias, Florencia.
1: No, por favor, a ustedes.

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10: Noticias, esto pasa en la Argentina y el mundo. Canal 26. En plena suba del riesgo país, el FMI revisa el acuerdo que habilitaría un nuevo desembolso para Argentina. La misión avanza con la revisión del programa económico argentino, un paso clave para destrabar un desembolso de 900 millones de dólares en un contexto marcado por la caída de la actividad y niveles máximos del indicador del JP Morgan. Tecnología. Clarín. OpenAI no lanzará su nuevo modelo de inteligencia artificial. Detectaron problemas de seguridad en la
11: la fase de prueba. La startup dirigida por Sam Altman tenía previsto presentar a GPT 6.1 Astra en las próximas semanas, pero desistió del lanzamiento. En declaraciones con el Wall Street Journal, el jefe de sistema de seguridad de la empresa señaló que el nuevo modelo mostró mayores niveles de engaño. Deportes, el gráfico, fútbol argentino. La eliminación de Racing de la Copa Argentina marcó el final del ciclo de Box Boda como entrenador y podría significar también la despedida de Marcos Rojo. El experimentado defensor es pretendido por Estudiantes para reforzarse de cara a las semifinales de la Copa Libertadores ante Flamengo, ya que no contará en el partido de ida con González Pires y Tomás Palacios, quienes alcanzaron el límite de tarjetas amarillas. En cualquier momento volveremos con más noticias. La radio te informa la hora. 12:07 minutos. Ahora en tu radio, los datos del tiempo. Temperatura 16 grados. Humedad 90%.

0: seguimos recorriendo la provincia de Neuquén y como todo esto es Neuquén, hay mucho para descubrir. Vamos a descubrir Añelo, que es una localidad que muchos habrán escuchado hablar. Y vamos a hacerlo de la mano de Marina. Bienvenida a Portal Argentina, Marina.
1: Buenos días, ¿cómo están, chicos? Acá estamos en Gafit nuevamente, representando a Añelo.
0: Añelo, ubiquemos a los que nos están escuchando, ¿dónde queda en el mapa?
1: En el mapa estamos a 100 kilómetros de la capital de Neuquén, centro-oeste de lo que es la provincia, el famoso corazón de Vaca Muerta, el centro de lo que es el Vaca Muerta hoy.
0: Por eso
1: es
0: que le sonaba tanto Añelo, Añelo. ¿Por qué? Porque se habla todos los días de Vaca Muerta y todos los días Añelo surge ahí con alguna noticia en el foco de los noticieros y programas del país.
1: Tal cual, Añelo se está nombrando muchísimo a nivel mundial por el famoso Vaca Muerta, digamos.
0: Pero como dicen por ahí, ni Neuquén ni Añelo es solamente Vaca Muerta. Hay otras cosas por hacer, así que vamos a descubrir qué podemos hacer en Añelo.
1: Tal cual, en Añelo tenemos también, tenemos historia, tenemos cultura, tenemos naturaleza, tenemos para recorrer aparte del petróleo. Convengamos que todos llegan a Añelo por lo que es el petróleo, el famoso petróleo. Pero nosotros desde la oficina de turismo le damos también la otra imagen de lo que es Añelo, lo que somos nosotros los nativos de Añelo, la gente de Añelo.
0: ¿Cómo se les dice a los nativos de Añelo?
1: Añelenses, los añelenses. Somos un pueblo de producción, de mucha producción, así que estamos como rescatando lo que es la producción de Añelo, los productores. Por eso se nos viene la famosa fiesta de los productores.
0: ¿Y qué se produce en Añelo?
1: En Añelo están los crianceros, que antes de lo que era el petróleo se veía de lo que es la crianza de animales y la producción de hortalizas y frutas y verduras. Y bueno, hasta que llegó Vaca Muerta y se está terminando un poco, pero nosotros estamos manteniéndolo vivo, la gente de antes, ¿no es cierto? Estamos tratando de mantener lo que es la producción de los chivitos, chanchitos, vaca, gallina, huevo y bueno, la verdura, la fruta y la verdura.
0: Y en ese mantener vivo esa parte de esa cultura llega el 16 y 17 de octubre la fiesta del productor.
1: 16, 17 y 18 de octubre la fiesta de los productores. 16 y 17 con los artistas de renombre que van. Hoy está nombrada la segunda fiesta más importante de lo que es la provincia de Neuquén por la gran convocatoria y por el nivel de artista que llega a la localidad. Y a esto sumale que...
0: Ahora, vamos a decirlo, desde la Sole hasta...
1: La Sole, Euge Quevedo, qué personaje, Campedrino, el Indio, Lucio Roja, hay de todo. Y tenemos también los artistas locales, tenemos internacionales, porque están los tres de Tequila, que son de Chile. Hay una variedad de todo estilo de música, digamos.
0: Ya te digo, hay que ir sacando las entradas porque te vas a quedar afuera.
1: No, es libre y gratuita, no se paga entrada. Encima es libre y gratuita.
0: Pero no, van a colapsar la ruta a Vaca Muerta. Todo el mundo va a querer estar ahí.
1: Sí. El año pasado ya se vivió una parecida, también fue con entrada libre y gratuita y explotó lo que es la localidad de Añelo, ¿no es cierto? Así que este año se espera con más nivel de artistas, así que más cantidad de gente. A eso sumale los food truck, los artesanos, los emprendedores, va a haber de todo.
0: Bien, o sea, si el que quiera ir, se quiera alojar en la localidad, ¿dónde se puede alojar? ¿Qué tipo de hospedajes tienen? Porque me imagino que ya está medio colapsado.
1: Sí, ¿sabés qué? Bueno, los hoteles están bastante, ahora están con bastante disponibilidad. Hubo un tiempo, el año pasado no había casi lugar para quedarse. Este año ya tenemos bastante disponibilidad en lo que es hotelería y lo que son viviendas particulares y eso. Ustedes si se pueden comunicar con turismo, con la oficina de turismo o acercarse a la oficina de turismo, nosotros les vamos dando un listado, los vamos asesorando cómo conseguir un alojamiento.
0: Perfecto, ¿cómo se comunican?
1: Tenemos el número de teléfono, que es el, ¿te lo digo? 299-484-0958. Ese es el corporativo de lo que es la oficina de turismo. Entonces las chicas ahí te van guiando para que vos veas el listado de lo que es alojamiento y cada particular elige, ¿no es cierto? Aparte se están por habilitar unos campings también para poder ir a quedarse. La gente que no quiere ir a un hotel, a una vivienda, puede ir a un camping también.
0: Perfecto. Bueno, tienen que apurarse, pueden comunicarse con todo el equipo de turismo de Añelo. Sí. si no llegaron a anotar el teléfono, redes sociales.
1: Redes sociales, Oficina de Turismo Anhelo en el Instagram, o Oficina de Turismo Anhelo en el Facebook también, y ahí las chicas los vamos asesorando a las personas, ¿no es cierto? Guiando como para que, bueno, ahí aparte de la fiesta les podemos brindar todo tipo de información de lo que es relacionado al turismo.
0: Sí, para poder disfrutar de la otra cara de Anhelo.
1: De Anhelo, tal cual. Anhelo, imagínate que hace un par de años atrás éramos poquitos, hoy estamos explotados, se creció muchísimo, tuvo un alto crecimiento en muy poco tiempo. Así que se están todos los años, todo el tiempo, se están inaugurando cosas nuevas en la localidad.
0: Karina, muchísimas gracias y todo el éxito en esta fiesta de los productores que llega 16, 17 y 18 de octubre. Anhelo.
1: Los esperamos. Muchísimas gracias, chicos.

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6: La radio te informa la hora. 12, 34 minutos. Ahora en tu radio, los datos del tiempo. Temperatura 17 grados. Humedad 88%.

0: Siempre es un placer escuchar a esta banda mendocina que lamentablemente se nos fueron dos grandes, ¿no? Felipe, y primero se fue el Marciano, los Enanitos Verdes, aquí en Portal Argentina. Hablando de Mendoza, hablando de un programa tan federal, estuvimos en la provincia de Mendoza. En los próximos días vamos a tener muchas notas, seguramente. Mandamos un fuerte abrazo a toda la gente de Mendoza, la gente de Malargüe, la gente de San Rafael, la gente de Mendoza Capital, la gente de Maipú, los amigos bomberos que también nos emiten todos los días allí. Un abrazo gigante para todo Mendoza. Vamos a tener mucho de Mendoza en los próximos días. Bueno, se pueden comunicar 11 25 20 60 40 vía Instagram, Portal Argentina, vía Facebook, Portal Argentina. Hay mucho, Romina, todavía, ¿eh?
1: Hay mucho por recorrer, así que no se vayan, porque este programa se las trae. Perdón.

0: llega la fiesta nacional del arroz, Juanjo, y estamos con muchas ganas de vivirla.
1: Totalmente, qué placer que nos reciban directamente desde San Salvador, ¿no?
0: Lo logramos, llegamos a San Salvador, donde nos escuchan todos los días. Estamos con Manuel Avancini, porque yo decía Manuela, no, Manuel, acá está. Bienvenido, Manuel, a Portal Argentino.
2: Hola, buenos días. Bueno, gracias por abrirnos las puertas de Portal Argentino. Ustedes son un programa muy escuchado en nuestra localidad. Son retransmitidos por FM Imágenes y siempre nos están acompañando. Así que, bueno, son prácticamente como de nuestra ciudad para muchos salvadoreños.
0: Como decimos siempre, hoy nosotros abrimos esta puerta abierta al país, pero queremos que vos abras la puerta de San Salvador y nos cuentes, que nos hagas viajar a través de la radio, ¿cómo es San Salvador?
2: San Salvador es una localidad de 17.000 habitantes. Somos el último departamento que fue creado en la provincia de Entre Ríos. Somos la cabecera departamental, estamos integrados por General Campos y colonias vecinas. Estamos a 30 kilómetros del Parque Nacional del Palmar, para que la gente lo ubique, a 80, 90 kilómetros de San José y Colón, lugares que la gente elige por las termas. Así que estamos muy cerquita de esos destinos. Somos la mayor productora de arroz del país. Tenemos 17 molinos arroceros, tenemos más de 12 marcas de arroz, algunas muy conocidas en el mercado y otras que no son tan conocidas, pero que tenemos en nuestra localidad.
0: Como siempre nos cuentan nuestros oyentes, que son los mejores del país, es que no solo el arroz, que uno es la base de toda comida casi en el país, pero que hay otros productos derivados del arroz, que, bueno, últimamente la harina de arroz, que es todos los que no comen gluten están volcándose por ese lado.
2: La harina de arroz es la vedette, digamos, que ha aparecido en los últimos años. Afortunadamente, para diversificar la producción, nosotros tenemos molinos que están haciendo snack, tostadas, grisines. También se está elaborando el gin de arroz. Así que, bueno, estamos muy...
0: Pará, dijo Fantino. ¿Gin de arroz? Diciendo,
2: sí, gin de arroz, sí, se está produciendo.
0: ¿Hoy también en la FIT vamos a degustar gin de arroz?
2: Yo no sé si están los... Recién llego. El año pasado estaban los productores, pero si no, bueno, vamos a ver la forma de hacerle llegar gin de arroz.
0: No te puedo creer. ¿Y cómo es?
2: Y es como los otros, pero cambia el sabor, digamos.
0: Cambia, no, pero lleva el arroz fermentado, entiendo. Exacto. Y a eso se le agregan algunas otras...
2: ¿Especies?
0: Sí, no le llaman especies, botánicos, le llaman los expertos.
2: No.
0: ¿Solo
2: gin? Solo gin con el destilado sería.
0: El destilado del arroz.
2: Del arroz, exactamente.
0: Wow. Así que, bueno, no me quiero imaginar la graduación alcohólica que tiene.
2: Es alta la graduación, así que sí. Es para tomarlo tranquilo.
0: Es como un saque, digamos.
2: Casi, sí, si no llega a ser un saque, sí.
0: Wow, me lo fui imaginando.
1: ¿Cuántas variedades de arroz producen? Porque hay muchas que son las clásicas, las que nosotros conocemos, y hay un montón, claro, y hay un montón que son para exportar y que tal vez tienen un montón de personalidad o de cualidades que desconocemos los argentinos.
2: Sí, San Salvador produce mucha variedad de arroz, entre ellas las más conocidas, ¿no es cierto? Como puede ser el Largo Fino, el Doble Carolina, el Gurí. Bueno, hay unas cuantas variedades, está el arroz negro también, bueno, por supuesto el arroz integral, el parboy, así que, bueno, tenemos unas cuantas variedades. Nosotros, por ahí es cierto que solemos conocer los que el doble carolina, largo fino, bueno, que son los que más se suelen usar.
0: Sí. Y el arroz negro es casi difícil de ver. En algunas cocinas más gourmet se puede ver, pero en el exterior se consume mucho.
2: En el exterior se consume mucho. Es cierto lo que vos decís, que un arroz gourmet, en realidad no es que vas y lo conseguís en un supermercado de San Salvador. Hay un molino que se encarga de eso en San Salvador. Y sí, nosotros en esta ocasión no vinimos solamente a presentar hoy la fiesta del arroz, pero si no, solemos traer muestras de arroz negro porque es lo que a la gente le llama la atención.
0: Tiene como... Le de... definen como, los que no lo probaron nunca o no lo vieron, como un sabor más salvaje.
2: Sí, sí, sí, sí, por eso es para comidas más gourmet, si se quiere, ¿no es cierto?
0: Manuel, y dijiste recién la palabra clave, fiesta nacional del arroz. Contanos cómo va a ser y cuándo se va a vivir esa fiesta.
2: La fiesta nacional del arroz, estamos en la 18ª edición. Es una fiesta que ha sido discontinuada en el tiempo porque la primera fue en la década del 50, así que imagínate la discontinuidad que tiene. Afortunadamente hace un tiempo se viene haciendo o sosteniendo cada 2 años, que ya es un adelanto. Va a tener su 18ª edición 6, 7 y 8 de noviembre. Es la Expo Agroindustrial, Comercial, de Servicio, Ganadera y Gastronómica más grande, a cielo abierto, más grande de la provincia de Entre Ríos.
0: Wow. Yo quiero ir, quiero sacar las entradas, ¿cómo hago?
2: En cualquier punto del país pueden entrar a la página de la fiesta, ahí tienen el número de teléfono donde los asesoramos para que puedan acceder a la entrada. Y Portal Argentino, por supuesto, que está invitado.
0: Muchísimas gracias. Son 2 días de fiesta.
2: Tres días.
0: Son 3 días de fiesta. Quizás si estás, como decíamos, en el Palmar o en San José, o ahí decís, bueno, voy y vengo, pero a lo mejor no, quiero ir a la fiesta, ¿dónde me alojo?
2: Mirá, San Salvador no es una ciudad turística, digamos, por cuestiones naturales obvias, no tenemos río, no tenemos montaña, pero bueno, tenemos sí una plaza hotelera que está en las 100 plazas, 100 y algo de plazas, y lo que nosotros solemos hacer para la fiesta es abrir un padrón de vecinos que tienen casas, habitaciones, que suelen alquilarla. Entonces, bueno, confeccionamos un padrón, la gente cuando necesita saber nos escribe y ahí los vamos vinculando con los propietarios de esos lugares.
0: Perfecto. Hablamos de cuándo es, de dónde, dijiste la página, ¿cuál es la página de la fiesta?
2: Fiesta Nacional del Arroz, www. Fiesta Nacional del Arroz.
0: ¿Artistas?
2: Artistas tenemos el viernes 6, el brujo Ezequiel, que es un artista muy conocido en la región, que es de Santa Fe, tenemos mucha influencia de la música santafesina también. Dúo Camilo, que es un grupo que hace, si bien tiene varios repertorios, hace todo lo que es polka y todo eso. Pasión Campera, que hace chamamé. El sábado 7, que es donde está el fuerte, creemos, va a estar presente la conga.
0: Ahí no baila el que no quiere.
2: No, ahí no baila el que no quiere. Ahí tenés que ir preparada para bailar. Así que Romy y Iván tienen que ir a bailar.
0: Yo la dejo, ¿sabes?
2: Sí. Saudí, que es un grupo de rock, el patrón del chamamé, Moncho Gamarra, domingo 8, Picaflor Bailantero, el cuartetazo y lo majestuoso del chamamé.
0: Mira, ya tomaron nota, no se lo pueden perder, la fiesta nacional del arroz, 6, 7 y 8 de noviembre en San Salvador, Entre Ríos, no se confundan, no acepten imitaciones.
2: No se lo vayan a San Salvador de Jujuy. Nosotros tenemos el museo, el correo de San Salvador de Jujuy.
0: ¿Cómo es eso?
2: Claro, nuestro edificio del correo argentino es antisísmico. O sea que imagínate, no, imposible. Se equivocaron y lo construyeron en...
0: Ese dato no me lo puedo perder, así que ya me contás esa historia. ¿Cómo es que llegó el correo de San Salvador de Jujuy a Entre Ríos? Hay un montón de kilómetros de diferencia.
2: Lo otro que también...
0: ¿Qué año fue esto?
2: Tiene que ser del 30 para adelante, 40. 1940 para adelante.
0: No tenía GPS,
2: la comunicación no era tan rápida como es ahora.
0: Me mandaron una paloma mensajera y
2: entonces
0: pasó.
2: Yo me imagino que cuando se dieron cuenta ya iba el media pared levantada. Entonces, bueno, nosotros tenemos ese edificio. Además, en este tipo de eventos siempre nos acercamos a la gente de San Salvador de Jujuy y jugamos diciéndole que nosotros tenemos algo de ellos.
0: Pero pará, lo pueden poner a prueba ahora cuando vaya a la conga, que bailen al lado a ver si se mueve o no.
2: Se mueve o no, exacto. Lo llenamos de gente.
0: Todos a bailar al correo de San Fundación Salvador Entre Ríos. Manuel, muchísimas gracias y están todos invitados a vivir la Fiesta Nacional del Arroz 6, 7 y 8 de noviembre en Entre Ríos.
2: Muchísimas gracias a ustedes por abrirnos el portal.

0: fuerte abrazo para toda la gente de San Salvador en Entre Ríos. Qué linda historia, ¿no? Siempre todo el país tiene como distintas formas de ver, está todo lleno de historias, de anécdotas.
1: No, es insólito que hayan construido un correo antisísmico en Entre Ríos, ¿no? ¿Cómo son las vueltas de la vida?
0: Total.
1: Quizás fueron visionarios en algún momento.
0: Andás a ver, no, esas cosas que pasan y que, bueno, historias que son hermosas. Como el arroz, como la fiesta nacional del arroz, muy pronto.
1: Y lo otro que me gustó es que dijo, gracias por abrirnos la puerta del portal. Pero si nos hubiera dicho que del portal porque éramos medio gallina.
0: No, le mandamos un fuerte abrazo. Gracias.
1: ¿Gallina sos?
0: Yo soy de todo, sí, soy hincha de River. Bueno, pero no importa. Sí, quédate acá. Esto es Portal Argentina. No, ya nos tenemos que ir. ¿Cómo que nos tenemos que ir?
1: No puede ser.
0: Volvemos mañana, si Dios quiere. Gracias por acompañarnos. Muy buena vida. Quédate en la radio. No te vayas. Mañana hay más entrevistas, hay más país, hay más Portal Argentina.
1: Hay más viajes, los esperamos.

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1: Hola, bienvenidos. Aquí los principales títulos del momento. Todo Noticias. Diputados comienza a debatir los proyectos para aliviar el endeudamiento familiar. La Libertad Avanza busca imponer su propuesta. La Libertad Avanza buscará este martes firmar dictamen de mayoría sobre el desendeudamiento de las familias con una propuesta que apunta a prevenir el sobreendeudamiento mediante mecanismos como doble autenticación antes de acceder a un crédito y el impulso de educación financiera a mediano y largo plazo. El oficialismo incorporó además una propuesta de la UCR. El plenario de las Comisiones de Finanzas y Defensa del Consumidor, encabezado por los diputados Santiago Pauli, Libertad Avanza, y Hugo Yasky, Unión por la Patria, está citado para las 14 horas. Clarín. La Casa Rosada descarta que Karina Milei viaje a China este año y deja abierta la puerta a una visita del canciller Kirchner. El gobierno modificó la hoja de ruta que había anunciado en julio y septiembre para una misión a Beijing. En Nación aseguran que la secretaria general, Karina Milei, no viajará en 2026, mientras mantienen abierta la posibilidad de que el canciller, Pablo Kirno, encabece una visita vinculada con las negociaciones comerciales. C5N, la justicia ordenó la internación forzosa de Piti Álvarez por 90 días. La medida se tomó luego del episodio de este lunes en el hospital Tornú, de donde intentó escapar encapuchado. Sin embargo, pudieron frenarlo y permanece en terapia intermedia por una crisis hipertensiva desde hace una semana. Con esta medida, el juzgado civil considera que el músico es un riesgo para sí y para terceros. Esto pasa en la Argentina y en el mundo. Hasta la próxima.
2: La radio te informa la hora. 13. 2 minutos. Ahora en tu radio, los datos del tiempo. Temperatura, 17 grados. Humedad, 84%.
3: Y el

0: FM, dicen el rompecorazones, señoras y señores, cantaba el Seba, Seba, así, Bastián. Hoy es el Día Mundial del Corazón, por eso hablamos de rompecorazones.
1: Ay, sí.
0: Qué lindo, el Día Mundial del Corazón, así que por favor, tengámoslo bien, tengámoslo contento, tengámoslo lleno de amor. Vamos.
1: Tengámoslo tranquilo.
0: Y lo dejemos tranquilo, sí, por favor. Día Nacional del Inventor. Bueno, saludamos a quien inventó la lapicera.
1: ¿Alguna?
0: El dulce de leche.
1: Exactamente.
0: ¿Y qué sé yo cuántos inventos argentinos?
1: La lapicera.
0: Claro. Sí. Bueno, no dice acá, pero lo vamos a sacar. Sí, ¿por qué? ¿Sabes por qué?
1: ¿Por qué?
0: Porque hoy... Ya te lo cuento, espera. No, después lo tengo en otro lado. Bueno, hoy es el día de Starbucks. Ah, Starbucks. Hoy es lindo, lindo para tomar un cafecito ahí. Tiene una torta de limón, como un budín grande. Total, lo nombramos. Va a pasar por acá, va a hacer publicidad en otra radio. Pero un budín, como un budín grande así de limón con un glaseado arriba. Cada vez que voy pido un café con leche chiquito, porque los cafés son muy grandes y muy calientes.
1: Son grandes, claro.
0: Sí. Pido esa tortita así de limón. ¡Oh!
1: ¿Y le pones tu nombre?
0: Claro. Y me dicen Santi.
1: Claro, digo, con carita feliz.
0: ¿Cómo te llamas? Santiago, le digo. Santiago Tobías. ¡Santi! Se escucha por ahí. Ahí va, boludón grandote, busca cosas. ¡Qué cosa vale! Dios mío, qué lindo. Bueno, pero de vez en cuando, ¿ve? Usted ha ido también a esos lugares. Usted debe ser de tomar los licuados, esas cosas frías, con caliente y dulce.
1: Soy muy muy malo para el café. No sé pedir café en lugares.
0: Late.
1: Bueno, acá el latte en Starbucks, no sé qué es.
0: Y el latte es el café con leche.
1: Bueno,
0: te lo digo yo que manejo
1: ahora
0: el inglés, manejo, ¿viste? Y sí, por ejemplo, yo cada vez que los tenía que llevar a desayunar todo. Al bocha le decía, pedí latte, bocha.
1: Lo mío es más profundo. Yo no sé pedir en una cafetería de barrio. La lágrima, todas esas cosas, no sé qué son.
0: La lágrima es
1: así
0: más
1: que
0: leche.
1: Pido una coquita.
0: A ver, pará, pibe, pero.
1: Y bueno,
0: pará.
1: Más fácil.
2: No, pero no se puede.
1: Dame una de vidrio, le digo.
0: No, café. Café, solo, sí. Café negro. Café con leche, taza grande, café con leche. Cortado.
1: No, bueno, si pide un café solo, no soy tan tarado, pero
0: café,
1: todas las otras.
0: Cortado
1: variedades.
0: Con leche, cortado. Tac, zic, pum, un toque.
1: Cortado al revés. ¿Qué es cortado al revés?
0: Que es más leche que café.
1: Yo pensé que primero le ponían la leche y después le ponían el café.
0: Es la lágrima,
1: por
0: no.
1: Eso al revés.
0: Es la lágrima. No. Algunos creen que es con la taza al revés también. No. Entonces, este es fácil.
1: ¿El caramel latte?
0: ¿Qué te gusta? Ahí está, ¿ves? Esa.
1: Bueno, pero que no sé qué es. Pero...
0: Eso pide Tobitita, está grande, le digo, nene, deja de echar la bola, pediste un café con leche. Porque esos lugares venden esas cosas raras que ves, que toman los yanquis porque viene de allá.
1: Y viene de allá.
0: Así que...
1: El
0: caramel.
1: El ice coffee.
0: ¿Qué es?
1: El ice coffee.
0: Claro,
1: ese
0: es helado
1: café
0: frío. Sí, café frío. Sí. Después el caramel latte ese debe tener, tiene caramelo, tiene cosas, tiene una bomba atómica. Una vez me hizo comprarle uno y tomó la mitad, casi lo mato. Con lo que cuesta, pibe, tómatelo todo. Casi le doy un bife. Casi le doy un bife de revés.
1: No, ahí encima no. Todo
0: bueno,
1: muy,
0: pero
1: muy,
0: le digo, toma.
1: Muy coqueto.
0: Sí, pero fíjate la cuenta. Pero.
1: Una vez fuimos con Dai a una Starbucks, le usamos el wifi 4 horas, un café chico cada uno.
0: Ahí perdió, está la primera vez que pierde Starbucks.

0: El 29 de septiembre.
1: ¡El aplauso! Hey. Muchas gracias.
0: Nace en Budapest en el año 1899 el inventor húngaro Ladislao Biró. Radicado en 1940 en la Argentina, adoptó la ciudadanía de nuestro país y en territorio nacional creó el bolígrafo o birome, que patentó en Buenos Aires en el año 1943. Es autor de 32 inventos y en su honor, cada 29 de septiembre se celebra el Día del Inventor en la Argentina. Porque vos tenés en la mano una birome que la hizo Biró.
2: Muy bien.
0: Que la inventó Biró.
2: Feliz día entonces.
0: Feliz día para don Dalí, Ladislao. Ay, se me complica. Ladislao Biró.
2: Ladislao.
0: Ya está ahí.
2: Ladi.
0: Bueno, te mandamos un abrazo grande. Nacido en Budapest.
2: Un beso al cielo.
0: Un beso al cielo. Sí,
2: bueno.
0: ¿Dónde estará enterrado don Biró? Porque por ahí, viste que están los tours en los cementerios de Buenos Aires. Acá está Gardel, acá está Perón, acá le echaron la mano, allá está Evita, allá está qué sé yo. Bueno, así que, qué lindo. Birome, bueno, bárbaro, así me gusta, don Biró, te la llevaste toda. Bueno, colo, ahorita voy con algunos mensajitos, preparándonos con todo, preparándonos para la llegada del Papa que viene en noviembre, ¿no? Pero claro, está todo el mundo, ya están cortando las calles ya.
2: 9 y 10 de noviembre.
0: Bueno, paren un poco,
2: sí,
0: loco.
2: Sí. Y pasa que la están arreglando para el Papa.
0: Bueno, si no viene el Papa no las arregla.
2: Yo no dije
0: tiene
2: eso.
0: Tiene que venir alguien para que arregle las calles. Me alegro.
2: ¿Qué pasó?
0: El primer mensaje de la Rocío.
2: ¿Qué dice?
0: La Rocío de Buenos Aires que nos trajo regalito ayer. Colorete, me alegra que les haya gustado el regalito, sencillo pero hecho de corazón. Perdón por mi timidez, es que no soy un ser muy sociable, dice Rocío, que es la Rocío de Buenos Aires. ¿Te acordás que después tuvimos dos Rocío?
2: Pero se transformó
0: la
2: en la
0: Rocío de Córdoba, se transformó en la Queque, y Rocío de Buenos Aires sigue siendo la Rocío que le regalamos, ¿te acordás? Una vez una entrada para ver a la Dale que va.
2: Ah, es verdad.
0: Esta fue que le hicimos la gamba.
2: Qué bien.
0: Bueno, ayer vino de visita, anda por acá por Córdoba y nos ha traído, no sé a usted, yo recibí una caja de alfajores de Mar del Plata, que no son los que empiezan con H y terminan con A.
2: Otros.
0: Otro que son de Mar del Plata.
2: Sí.
0: Y recibí, debe ser diseñadora gráfica o algo, Rocío, porque nos hizo como una, me hizo como una fotito. Bueno, la gente lo puede ver en el Instagram. Ahí inteligencia artificial.
2: Claro, con inteligencia artificial un dibujito tuyo con cosas características tuyas.
0: Claro, el pronóstico de Boca y toda la historia.
2: Y me gustó la pelea que te hizo con el chocolatito.
0: Sí, me trajo, espera un cachito. Espera que lo voy a ver aquí en el Instagram, que yo lo puse ayer. No probé los alfajores todavía, pero ya los dejé apartados.
2: Muy bueno.
0: Los dejé apartados. Porque pone acá el cartel, dice, no son alfajores porteños, pero son de Mardel, y por lo que sé, no se consiguen en Córdoba.
2: Bueno,
0: así que, bueno, ahí ya está, blanco y negro, para que siga el video. Vino el Rocío de Cava. Puse Cava, viste, porque estoy cheto, ahora hablo así.
2: Claro, sí.
0: Cava es Buenos Aires.
2: Sí, Ciudad
0: Autónoma.
2: Me trajo,
0: bueno, las láminas, unos stickers de Argentina, de Colapinto, esa laminita ahí hermosa que estoy ahí tomando mate. Mirá qué lindo que salgo.
2: Salís lindo, ¿eh?
0: Sí, no sé si...
2: Salís joven.
0: Me viene bien esta...
2: No sé si sos vos.
0: Me voy a poner de foto de perfil.
2: Sí, bueno.
0: Bueno, ahí están los
2: raro
0: alfajores.
2: Raro que estés con un mate, porque vos sos más
0: del
2: materno.
0: Estoy con el mate y al mate le puse Ducorate adentro. Ya está. Ahí están los alfajores. Tiki-tiki. Y acá tengo una cosita para poner... ahí puedo poner el carnet de Boca.
2: Un tarjetero, claro.
0: Pero sí, que te lo colgás acá.
2: Lo colgás, claro.
0: Como que andan con las credenciales, ¿viste?
2: Eso, como una credencial,
0: como
2: exactamente.
0: Una credencial. De Boca, impresionante.
2: Espectacular.
0: Impresionante, Rocío. Qué bien cuando la gente nos visita con que nos conozca.
2: Claro.
0: Nos trae cosas que
2: saben. Personalizadas.
0: Y después me trajo un bocadito Marroc de la marca que vendría a ser una posible competencia de
2: obvio,
0: Felfort.
2: Obvio.
0: Dice, prueba de sabor requerida. Creo que estos le ganan al Marroc. Atentamente, Team Cachafaz.
2: Bueno.
0: Porque Cachafaz es la marca de Alfajor. Y el Cachafaz hace un Marroc que tiene como una oblea adentro.
2: ¿Lo probaste?
0: Sí, lo probé.
2: ¿Y?
0: Soy Tim Felford.
2: Ahí, le,
0: ahí,
2: Felford.
0: Ahí le fallé
2: seguís,
0: a, la, bueno.
2: a la Rocío.
0: A la Rocío. Pero bueno, me encantó. Así que qué lindo. Y pero por lo que sé, me cuentan las cámaras. Acá me dicen, no, se fue con un paquete también el chico Fraidor.
2: Olvídate. Yo también ligué.
0: Bueno.
2: Ligué lo mismo. Así que, bueno, obviamente, personalizado. Le voy ganando 1-0 a Boca en el tele de que vendría siendo mi pieza. ¿Ves ahí atrás? Se está jugando un Vélez Boca. Vamos 1-0 arriba.
0: Qué late, vos hubieras puesto el final del partido. Claro.
2: Sí, bueno.
0: Cuando le atacamos los penales.
2: O en el escritorio.
0: Escritorio, papi.
2: La freidora de aire ahí al lado mío.
0: Sí.
2: La compu, el joystick. Acá dice en un anotador que tengo. Tengo varias cosas anotadas y al último dice cómo fastidiar a Colorete.
0: Claro, que así es lo que haces todos los días.
2: Sí.
0: O sea, te das cuenta cuando el oyente ya, el tipo, ¿qué hizo? O sea, a vos te puso la freidora, el joystick, el porque juega la noche, el Fortnite, atrás un partido de Vélez, las anotaciones esas. Nos conoce, una radiografía. Totalmente. Bueno, Rocío, gracias, te mandamos un beso grande.
2: Sí, me tuve que ir rápido, porque tenía que ir al predio.
0: Claro, usted se estaba yendo al predio, yo le atendí ahí, charlamos un ratito, creo que se iba Carlos Panda, por acá, por Córdoba, así que bueno, muy bien. Digo, una buena idea para todos los que quieran venir a saludarnos. Un ejemplo a imitar, Rocío.
2: Totalmente. Menos que Rocío acaba de poner el piso. De ahí para arriba.
0: Sí. Vamos construyendo, chicos. Rocío es la piedra fundamental y ¿cómo se dice? La piedra basal. Esa es la piedra basal para los regalos a Colorete. No es necesario que le traigan a freidora para que no se pongan tanto en gasto. Yo le puedo compartir.
2: Yo con ligar una vez cada tanto.
0: Sí,
2: y el que quiera.
0: Venís ligando seguido.
2: ¿Acaso vos?
0: Venís ligando lindo. Con razón la bronca que te tiene Waldo. ¿Enculado, Waldo?

0: Bueno, che, les cuento que en un ratito nada más. ¿Dónde está Paz? Se viene Olivia Wall. Sí, la mismísima Olivia Wall que ha grabado con los Cuarteteros. Olivia Wall, Olivita Wall, qué lindo. Viene en un ratito, chicos, nada más y nada menos que Olivia Wall. Esta es la que canta con qué locura, ¿cómo era el tema que...?
1: Es nuevo, está rezando en Buenos Aires.
0: No, pero, espera. A ver, Olivia, cantale un poquito más.
1: El cielo está más nublado que antes.
0: ¿Te comiste una papa, Olivia, antes de...?
2: Sí, me estoy olvidando la letra. Bueno, se está olvidando la letra, Olivia.
0: Bueno. Olivia, me encantó. Viene en un ratito, bien, Olivia. ¿Qué me contás? Todo el mundo quiere venir a la
2: ensaladera. Qué lindo, che.
0: Impresionante.
2: Bienvenido.
0: Olivia Wall en la ensaladera. Ah, está carta de ludo, los populares. Esta no es la de los QR, ¿no?
2: No,
0: esa... La de los QR, la otra, qué complicada.
2: ¿Qué es los quit? Tampoco los QR.
0: Los quit, ¿cómo era que se llamaba la otra?
2: Se llama Valentina Olguín.
0: Guarda con esa, porque esa te vacuna con los quit y fuiste. Esta no, esta es buena, viene, canta, hace lo suyo y se va. Buena piba, ¿eh?

0: para vos y tu alumno, Gastón desde San Juan, escuchando la popular como todos los días. Acá ya terminé de preparar la casaca para el sábado afrontar la nueva fecha del campeonato. Pasamos temita de Fernando Blas, pide Gastón por acá. Bueno, bueno, ya ponemos algo de Fernando, sí señor. Un saludo a mi amigo Dani Gardiol, el famoso tuerto de parte del Duri, que le mando un saludo muy grande. Sí, señor. ¿Qué más tengo? A ver. Limpiando mi teléfono encontré esta foto que ya hace 3 años aproximadamente. El bebé que tengo alzando es el que te mandó. Que te mando en la próxima foto. ¿Cómo pasa el tiempo, Colo? Gracias por alegrarnos la vida. Mirá, estoy acá con una mamá y su bebé. Mirá, su bebé que está durmiendo, me saqué una foto. ¿Dónde habrá sido esto? Mirá, esto es un camión.
1: Y está Sancho atrás.
0: No, esto es en Carlos Paz. Soy argentino, a donde estaba. En el Teatro Mónaco.
1: Ah, en el Mónaco.
0: Claro, ve, está.
1: ¿En donde vive el Fer?
0: El anteaño creo que estuvo Sancho.
1: Puede ser, sí.
0: Sí, bien, acá estoy. Yo estoy igual. Y claro, sí, no pasan los años. ¿Estoy cromado yo? Mira, mira lo que me escribió. Mira, mira. Gracias, corazón. Ya veo la otra foto. Mira, mira. Mira, mira. Para que vea que vos me decís, estás igual, Colorete. Claro. Mira, mi amigo, el Facu Ibañez. Mira. Mira, Colorete está cada vez más joven. Parece más a Toguitita, me dice. Y bueno, papi, porque los títulos de hoy, viste, estamos así, nos cuidamos. Y yo tengo, viste, gracias a Dios, no tengo arrugas. Tengo, viste, la barba así, no sé qué es la que se usa. Y...
1: ¿Puedes hablar de la chica que te mandó la foto? Deja de hablar de vos.
0: Gracias.
1: Dale.
0: Bueno, Sofía, gracias por mandar la fotito. No sé si te va a ver qué decir. Pero el nene, pará.
1: Y está ahí el nene, tener... la otra foto.
0: Pará que diciendo. No la veo, si tiene que actualizar, ¿cierto? ¿Qué querés que te diga? Dios mío, a ver, pará. Mira el nene ahora, con la camiseta de Boca ahí.
1: Todo
0: vestido de Boca. Mira qué lindo. Bueno, ahí está.
1: ¿Cómo crees?
0: Viste, esta es la vida. Hoy hemos arrancado el programa. Hoy viste un día así como de parar un poco la pelota, de decir. Mira, Rocío, que nos manda esos regalos con todo lo que nosotros somos,
1: ¿no?
0: Una ternura, viste, una cosita, que la fotito, que la huibitiquitiqui, los alfajorcitos. Ahora mirá a esta chica que me sacó la foto conmigo en el teatro y ahora el nene va creciendo en la vida.
1: No sabía que era una mujer la que te había mandado la caja de alfajores. Se sintió a eso de las 10:30 de la noche.
0: ¿Perdón? No me diga, ¿en serio?
1: Sabía que era una oyente y no un oyente.
0: Upa, upa, upa, upa. Y contame todo.
1: Un oyente, le dije. No, ¿qué le voy a explicar? Un oyente. No me voy a querer por todo el género.
0: Específica, la oyente, viste que nos trajo todos los...
1: Rocío de Buenos Aires. Claro, sí, me conoce.
0: Bueno, no me cuente más nada porque venimos muy bien, estamos muy familiares y después este quilombo me lo cuenta fuera del micrófono. Ay, ay, ay, papito querido. Por eso digo, no le traigan regalos, freidores.
1: No,
0: tráiganmelo a mí.
1: Traigan.

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0: Te escucho siempre, es una locura cómo cambia la energía de uno. Es hermoso eso. Saludos de Pergamino, los escucho. Siempre le mando un gran abrazo. Bueno, gracias, ese querido. Está la computadora y está colorete en el YouTube. Ya me voy al YouTube. Ya me voy al YouTube a saludar a la gente. Colorete, vino mi sobrino de Miami, que vivía hace 6 meses. Ahora vino a Oregon conmigo y el lunes. Así que a trabajar a full. Ahora te envío la foto con lo que lo esperamos. También decir a la Sonia y el gato. Que están unos días en Miami de compra. Uy, el Alan Quevedo, que está con el Nuni, su hermano.
1: Ajá.
0: Lo han esperado con un lomo a la parrilla.
1: Oh, no, qué rico.
0: Con chorizo, con riñón y con una carne, que una cosa así grande de carne que no sé qué, no, pero
1: espectacular.
0: Debe ser un corte de búfalo allá de Estados Unidos que.

0: Fuente Freidora, saludos de San José de la Dormida, preparando los ñoquis clásicos del 29, con un temita de la Mona. Qué lindo los ñoquis del 29. Colorete. ¿Sabés qué pasaba esta mañana por la costanera? Que había movimiento policial. Parecía que custodiaban a alguien. Gracias, Colo. No sé si habrá venido alguien, qué sé yo, no sé.
1: Llegó, no, pero no creo que por costanera, porque llegó la selección de Bolivia, no, pero no creo
0: que haya pasado por ahí, seguramente. Bueno, para el Chino, para el Loro, que están en la obra del PB, acabando un pozo, y el negro Maguila está jugando. Bueno, ya.

0: ¿Qué pasa? Olivia Wall, hoy en la ensaladera de colorete.
1: Ni a tu cumpleaños me podrás llevar.
0: Una pregunta, ¿qué? ¿Por casualidad sabes dónde se hospeda Instituto en Buenos Aires? Preguntan por acá. Averígüelo, freidora. Averígüelo porque la gente, bueno. Colorete, vamos, que hoy explotan los parlantes con los enganchados de mi rey Pupi. Uy, la Yanni.
2: Ah.
0: La Yanni, fanática del Pupi.
2: Y bueno, está bien.
0: Tiene suerte hoy.
2: ¿Por?
0: Porque me han mandado los tres temas del Pupi Ortiz. Así que ya los vamos a poner, Yanni, querida. Sí, en un ratito el Pupi Ortiz, ex Banda 21, se larga ahora con algunos temitas nuevos que los vamos a presentar en un ratito. Sí,
2: bien.
0: Sí, bien, Yanni, bien, bien. Yo le dije, acá hay una que pide. Bueno.
2: Este gol es cobro.
0: Dice Rocío que es diseñadora gráfica y fotógrafa, no sola usé la IA, tuve que modificar algunas cosas con Photoshop porque la IA no es muy buena diseñando.
2: Muy bien,
0: Rocío.
2: Se tomó el tiempo.
0: Rocío. Bien, ahí, vamos. ¿Qué van a tener alfajor últimamente nosotros?
3: Qué lindo.

0: Bueno, muy bien, señoras y señores, 13:46 minutitos. ¿Qué me cuenta, mi querido Núñez?
1: Que se viene el primer amistoso de los tres que va a tener la selección argentina y Lionel Scaloni aparentemente piensa el siguiente 11 para el regreso después de lo que fue la final del Mundial. Dibu Martínez en el arco, Giai por derecha, Cuti Romero y Lisandro Martínez en la saga, Medina por izquierda. Palacios, McAllister, Nico Paz y Soule en la mitad de la cancha y arriba Lautaro Martínez y Julián Álvarez. Por supuesto, en este partido no va a estar Lionel Messi, así que, bueno, cada vez que no está Messi, Lautaro y Julián van de arranque juntos.
0: ¿Qué pecho? No, me quedé pensando en el equipo. Bien, bien.
1: ¿Te gusta?
0: El Cuti va a ser el capitán.
1: El Cuti el capitán, sí, por supuesto.
0: Bueno.
1: Sí, sí,
0: sí. Lo de Starbucks no es café, es un laxante, colorete, dice Wally. No, no, no, no son buenos. Me dice acá, color café con leche, mitad y mitad. La lágrima es todo leche y un chorrito de café mínimo. El cortado es 75 de café y 25 de leche. El cortado al revés es 75 de leche y 25 de café. ¿Te quedó claro, pibe?
1: Me quedó claro, muchas gracias.
0: A ver, te pregunto, el cortado entonces, al revés, ¿de cuánto tiene de leche y cuánto tiene de café?
1: Tiene el cortado o al revés.
0: Al cortado al revés.
1: Al revés tiene el 75 de leche y 25 de café.
0: El cortado común es ¿cuánto tiene de café y cuánto tiene de leche?
1: El cortado común tiene 25 de leche y 75 de café.
0: La lágrima, ¿cómo es?
1: Ya me olvidé.
0: Pensá, te doy un poquito para pensar. La lágrima es con café y leche, ¿no? Pero digo, ¿cómo se prepara?
1: Todo café y un chorrito de leche.
0: No, al revés, pibe. Ahí está. Venía...
1: Bueno, venía bien.
0: Venía bien.
1: Sigo sin saber pedir.
0: Venías bien, ¿eh? Pero la lágrima, ¿qué te gusta a vos, amor? ¿Te gusta mucho el café? ¿Qué te gusta?
1: El café solo lo suelo tomar. Bueno, no, perfecto. No tomo... No, nunca tomo con leche.
0: Bueno, bueno.
1: Sobre todo porque no sé pedirlo, ¿no?
0: ¿Pero y cómo no vas a saber pedir un café con leche?
1: No lo pido, te lo juro. Voy y me pido una gaseosa.
0: Pero pará, pero...
1: Porque me da vergüenza pedir café.
0: ¿Cómo te va a pedir? ¿Te va a dar vergüenza ir a un lugar a tomar un café y pedir café?
1: ¿Me viste algún día tomar café?
0: No, no, no, pero más allá de eso, porque yo te puedo ayudar.
1: Fuimos
0: a vivir mejor.
1: Ahora tuvimos una...
0: Rompe tu miedo, rompe
1: fuimos
0: tu miedo.
1: A un bar acá en la peatonal. ¿Te acordás que fuimos?
0: No me acuerdo.
1: Ah, ni bien, entre dos. Y yo no me pedí nada. Porque me da vergüenza, no sé pedir.
0: Pero bueno, pero viene el mozo. ¿Y qué hace? ¿Te pones colorado?
1: No, dame, ¿tenés gaseosa? Sí.
0: Sí, claro que tiene gaseosa. Todo bueno, negocio tiene
1: tráeme
0: gaseosa.
1: Tráeme una gaseosa.
0: Pero y ve un tipo al lado tomando un café con leche y con media luna.
1: Primero que no me tienta.
0: Está bien.
1: Si es de mañana no me tienta, si es de tarde y tengo hambre me tienta.
0: Sí, bueno, dale, va a la tarde.
1: Sí.
0: ¿Y por cuál es la vergüenza?
1: Chocolatada fría tenés, le digo.
0: No, no está mal pedirla. No está mal.
1: Bueno,
0: sí.
1: Me gusta.
0: Puede haber, sí.
1: Y se hace pedir la chocolatada
0: sí,
1: fría.
0: Sí.
1: Pero si no, un licuadito de banana.
0: Sí.
1: Pero tiene que ser verano.
0: Sí, dale.
1: Y si es invierno, una gaseosa fría. Pero,
0: a ver, psicoanálisis hablando.
1: Sí.
0: Si te animás a pedir todo eso, ¿por qué no te animás a decirle, tráeme un café con leche? Sí, hay café que viven del café.
1: Bueno, ¿cómo lo quiere?
0: ¡Café con leche! No te pregunte el mozo cómo lo quiere. No, no, no te
1: bueno,
0: lo va a preguntar.
1: Nunca llegaste a ese punto.
0: Vos te puedes preguntar. Si vos le pedís café, el mozo sí. Te trae café. Si vos le pedís café con leche, el mozo te va a traer café con leche. Si vos le pedís lágrima, no le tenés que dar la especificación. Ya sabe el tipo. Mm. Y el que está atrás de la máquina sabe que la lágrima la tiene que hacer lágrima. Si vos le pedís tremo cortadito al revés, también ya sabe. Porque la especialidad de la confitería es el café.
1: Es el café.
0: Como el cigarrillo en el kiosco.
1: ¿Y es rico?
0: Vos tenés que vender cigarro para poder vender chicle. Y vende todo lo que vende. ¿Tenés cigarro? Sí.
1: Bueno,
0: dale.
1: Acá en la esquina tuve una reunión hace poquito.
0: ¿Acá en la esquina donde estaba el de Willy?
1: Ese mismo.
0: Sí.
1: Y no tomé nada. Y le puse la excusa de que
0: pero
1: estaba con ayuno intermitente. Bueno, y me dice, bueno, mira pero... que café solo no corta el ayuno. No, no importa, no tengo
0: ayuno intermitente. Pero vos cuando pidas, tráeme un café con leche. No te va a decir cómo lo quiere. Porque si te decís cómo lo quiere, le tenés que dar un sillazo. ¿Cómo lo quiero? ¿Café con leche?
1: No puedo estar así tampoco.
0: Bueno, pero bueno. Sí. Por ahí hay algún mozo que es bueno, te explique. ¿Cómo lo quiere? ¿Más leche que café?
1: Bueno, ahí está, me mato.
0: Y elegí.
1: No sé cómo lo quiero.
0: Pero ¿cómo no vas a saber cómo quieres?
1: Dame una gaseosa que sé cómo la quiero. Fría la quiero.
0: ¿Cómo lo quiere el Fernet? 70-30 le tenés que
1: bueno,
0: decir.
1: Bueno, pero ahí soy especialista. De ahí entiendo más.
0: ¡Cristal! ¡Cristal! ¡Dale con los cristal, David! Subí el dólar, Milei, a 10 lucas, por favor.
2: Amiga mía. Vamos, Maxi.

0: ¡Qué lindo! ¡La ha vuelto a robar los monkeys! Sí, señor, y me fui al YouTube nomás. Me fui al YouTube, Colorete. Colorete, ¿qué tal? Porfis, un tema del manda más cualquiera, Colorete. Buenas tardes, lindo martes para todos, dice el Eternauta. Color. ¿Qué más tengo por acá? ¿Cómo hacer para volver a escucharla? Dice Juliano, pero no sé de qué está hablando. Bueno, Colorete desde San Francisco del Chañar, ¿eh? Alegran mis tardes, me encanta escucharlos. Saludos para mi mamá Betty, dice Sole. Colorete, decir a Guillermo Nieto qué pasó que con Racing, que no subes más estados. Bueno, Nicolás, Colorete, me presento, soy Silvina Zurita de Guanaco, Zambriana, una pequeña localidad ubicada en el departamento de Atimisqui, provincia de Santiago. ¿De dónde? Del Estero. Sí, vamos nomás, todo bien. Quiero decaer. Arriba. Desde Güemes también, Salta, está escuchando Natalia, gente que está en el otro lado, allá, directamente desde el mismísimo YouTube. La gente de Villa Langostura, de Neuquén, David. Música chilena pide acá un tal Gabo. Bueno, bueno, bien, Gabo. Villa Allende presente, Colo, acá trabajando en la jardinería en el Q2. Villa Huidobro también, Maximiliano, por YouTube. Ya me voy a la tanda, deme una cortita.
1: Bueno, acaban de liberar a tanto a Leonel Flores como a Tomás Palacios para que jueguen con sus clubes, es decir, con Boca Leonel Flores, con Estudiantes Tomás Palacios, así que dos jugadores menos en la convocatoria de la selección argentina para afrontar los próximos partidos con sus clubes.
0: Bueno, bueno, muy bien, gracias Tupungato Mendoza, también están por acá escuchando los chicos, acá la radio. Bueno, bueno, claro, pibe, seguí jugando al Fortnite nomás, cuando vea que en el día a día más que lotear, ¿qué es lotear?
1: Lutear.
0: ¿Qué es lutear?
1: Es agarrar artefactos, armas, lo que tiene el juego.
0: El juego. Y darle al L1, R1.
1: Los botones del joystick.
0: Y L2, R2. Vas a ver que fue al pedo viciar tanto. Para vos y todos los muchachitos que se queden en casa porque la calle es peligrosa, dice. No entiendo nada.
1: No.
0: Colorete. ¿Qué sé yo? Bueno, ¿cómo hizo Freidora para tener novia? ¿O solo tiene una persona que le usurpó la casa y no se anima a decirle que se vaya? Dice Daniel. No toma café ya tampoco, me imagino.
1: Sí, eso le gusta más, merendar, desayunar, todo eso.
0: Acá en Formentera pedís un café y el camarero te dice con leche y yo le digo, te pedí un café.
1: Bueno, ves, ese carácter yo no lo tengo.
0: Bueno.
1: Yo le digo, y sí, bueno.
0: Bueno, pero,
1: bueno,
0: le digo. Pero en Formentera, ¿dónde queda?
1: ¿Dónde queda?
0: ¿Y dónde queda Formentera?
1: No sé.
0: En España. Y los gallegos son medios duros para si te dicen un café, trae el café. ¿Para qué pedí con leche?
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2: Nico falsificó el currículum para entrar a la radio, dice el Laucha de Maldonado. Colorete a freidora lo acompaño en el sentimiento de no usar paraguas por vergüenza. Pero ¿cómo no vas a tomar café? Te faltó ácido fólico.
3: Bueno.
2: No es tan difícil. Si querés más leche, que café es lágrima. Si querés café con leche, es café con leche, dice acá Sofía. Bueno, la gente está opinando, mi querido. Freidona, colorete, que solo estás, ¿eh? ¿Cómo no vas a ver pedir un café con leche? Deja, dice Tato. No, estamos descubriendo una cierta timidez que no la teníamos hasta ahora con el paciente.
3: No puedo.
2: Estamos con una... El consultorio acaba de abrir la puerta y tenemos un caso raro hoy, pero le vamos a poner todo, ¿no? Pedir un café frío al mozo también, dice Miguel Ángel.
3: ¿Se puede pedir café frío o no?
2: Sí, como no.
3: No sé si en los cafés así de barrio.
2: No, la verdad que no.
3: Te dicen, pibe, acá no sé,
2: ahí ya, la verdad que. Colorete, a mí me da vergüenza también pedir café. Por eso le pido un vino al mozo. Y dejo poca propina.
3: Ahí está, ¿ves? Estamos en la misma.
2: Llévalo a tomar un café, tanta vergüenza tiene para estas otras cosas, no tiene vergüenza, dice Melania. Pues sabés que un día vamos a ir a tomar un café y voy a pedir yo.
3: Bueno.
2: Vamos a vos que te gusta filmar y está con toda esta gira, lo vas a filmar. Y vamos ahí. Vamos a tomar una merienda con café con leche.
3: Dale, perfecto.
2: Y vas a pedir lo que querés comer.
3: Dale de 10. Ni hablar cuando te dicen jarrito o taza. ¿Qué es eso? No sé cuál es cada tamaño.
2: Pero
3: no tengo idea cuál es cada tamaño.
2: Me voy a bollar.
3: ¿Qué es eso? ¿Cuál es
2: y el jarrito es el chiquito y la taza es la de tu casa,
3: ¿y
2: la de
3: si
2: café?
3: ¿Taza chiquita?
2: Dios mío. Tacita. Bueno, te pusiste a pensar, Colorete, que a Fritolín te lo mandó la competencia. ¿Cómo no vas a pedir un cortado? Una lágrima, dice el Mati. Lágrima, lo vienen. ¿Qué sé yo qué dice acá? Gustavo, ya metió el fútbol. Oh. Lágrima, lo vienen descargando los pechos fríos del metilazo.
3: Bueno.
2: Tendrás que ver, Gustavo.
3: ¿Qué pasó?
2: Ojo con esto, yo me debo al público, tengo que leer todo.
3: A ver.
2: Con razón la mujer es celosa, si es un divino. Por fin una que no te mata.
3: Es fémina.
2: Saludos al bombón de la hermosa voz de tu discípulo. Te quería pedir si le podés mandar un gran saludo para Pili, mi hermana, la mujer más poderosa y fuerte del mundo, una mujer y persona por la cual daría mi vida por ella. Desde barrio Villa Los Llanos. Satia, la chica del murciélago. Satia.
3: ¿Del murciélago?
2: Que dijo que... sos un divino.
3: Bueno, muchas gracias.
2: Satia, decirle gracias.
3: Muchas gracias, Satia.
2: No,
3: la chica del murciélago.
2: No te puede invitar a tomar un café porque no lo sabe pedir, Satia.

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1: Cayó una red que compraba y vendía armas por redes. Tenían hasta proyectiles de mortero. Un amplio operativo policial se desarrolló en la ciudad de Córdoba en el marco de una investigación por la compra-venta ilegal de armas de fuego a través de redes sociales y plataformas de mensajería instantánea. La Dirección General de Investigaciones Criminales llevó adelante más de 57 allanamientos vinculados con la causa. Hasta el momento, los procedimientos dejaron 12 personas detenidas. Además, los investigadores secuestraron 50 armas de fuego de distintos calibres, 2 proyectiles de mortero y numerosas municiones. Juicio por la muerte de Maradona, Leopoldo Luque y Agustina Kosachov. Hablarán por última vez antes del inicio de los alegatos. El proceso entra en la recta final. También está previsto que la médica Nancy Edith Forlini haga su última declaración. En octubre empezarán los alegatos. La selección de Bolivia ya está en Córdoba y se prepara para enfrentar a Argentina. El seleccionado del país vecino llegó para enfrentar este miércoles desde las 21 en un amistoso internacional correspondiente a la fecha FIFA. El plantel de La Verde arribó durante la mañana y quedó concentrado en el hotel Holiday Inn, donde permanecerá hasta el encuentro dirigido por Lionel Scaloni, que será el próximo miércoles a las 21 horas con equipos... Tranqui, la verdad, la formación de Argentina no puede alcanzar para ganar 1-0 o 2-0. Veremos. Hora 14, 13 minutos.
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0: 14 con 16 minutitos. ¿Cómo estamos, guardia, para grabar cositas nuevas? Por favor, metámonos en el estudio. Repetime el saludo que mandé para mi amigo Dani Gardiol, el famoso tuerto de parte del Duri. Ya lo repetimos. Fritolín, queremos saber dónde queda Argentina y a qué hora llegan. ¿Dónde se hospeda Argentina? ¿Dónde está Argentina? En el quórum, ahí en el camino del aeropuerto. Perfecto. Colorete, un temita de Mati Sotomayor de La Batuta. ¿Qué pasará mañana? La banda vuelve con todo esta semana. Bueno, Nano, mandale abrazos a los chicos. ¿Quieres tu nuevo amor? Decir el bombón de Nico, que yo le invito a tomar un café y después de ahí lo llevo y le enseño lo que él no sabe.
1: 20 horas en el quórum, repito.
0: Ah, repetí. ¿Qué pasó? Ah, no estaba saliendo.
1: Algún detalle.
0: Chico, no. La selección argentina, sí, primero.
1: 20 horas en el quórum, llega la selección argentina, así que si quieren ir a recibirlo, ahí camino
0: al aeropuerto. Sí, perdón. Sí, sí. Y después que acá la chica esta te quiere, que te invita a tomar un café y después te lleva y te enseña lo que vos no sabes.
1: No, pero no hay muchas cosas más que no sepa. Ah. Pero lo tendré que pedir ella, yo no me animo.
0: Bueno, si vos lo pedís, sí. Soledad, no hay ningún problema, ¿eh? Él va con vos, ahí, pedilo. ¿Qué va a querer por los dudantes?
1: No sé.
0: Entramos antes de entrar al lugar, ¿qué va a querer?
1: Un café con azúcar.
0: No, pero el azúcar te lo trae el mozo, está en la mesa. ¿Qué le pide el mozo?
1: Mirá si pido así.
0: Café, para pido atrás. Café solo.
1: Y un café solo, espero que me traigan azúcar.
0: Sí, el azúcar.
1: Si el amargo no me gusta tanto.
0: No, si qué cosa.
1: Edulcorante tampoco.
0: Uy, Soledad, la tenés difícil.

0: paso, que el colorete quiere ir a tomar una merienda, se viene el mangazo. No, no, el loco Bocha.
1: Hablando de los uno, no merenda.
0: Hablando de los Café al Paso, ahora arranco mi gira de Café al Paso.
1: Sí.
0: Los sábados por la mañana.
1: Sí.
0: Y el primero es la bajada de Alvear, acá de Lema.
1: Claro, totalmente.
0: Sí, vos no vas. Ya con Bono. No, no, no, Bono, si me vas a pasar por el buen sol.
1: Ahí somos todos amigos.
0: ¿Y qué tiene
1: confianza?
0: Que ver?
1: Te digo, dame un yogur.
0: El yogur, es un Café al Paso. Qué cosa bárbara. Ay, colorete, si lo das en adopción a freidora, tiene más chance los perritos de la calle.
1: Excelente.
0: Excelente el programa, gracias, Gustavito, querido, Tierra del Fuego. Vamos, amigo, todavía.
1: Sí, amigo de mi viejo, el Ema.
0: ¿Quién? El Ema.
1: El de la bajada de Alvear.
0: ¿Cómo de tu
1: amigo
0: viejo?
1: Y se ve que estaba durmiendo el otro día, sábado.
0: Ah.
1: Planito, no escuchó.
0: Estuvimos todo el sábado a la mañana hablando, Núñez, de Ema.
1: Pero dice que es amigo de él, el Ema ahí del carrito, la bajada,
0: la bajada de Alvear. Que ya a las 12 se va.
1: Claro.
0: Bueno. Pasá por el carro y decir a tu amigo que tu hijo es medio raro a la hora de pedir café, pero que lo comprenda, ¿eh? Sí, vende el popo sound.
2: Remera y pantalón, a mí me tiene embrujado.
0: Colorete, lágrima es la que le están saliendo al escucharlo a freidora. Tráelo, Colorete, al bar de la reina Fabiola de la clínica y le invitamos uno. ¿Y dónde queda el bar de la reina Fabiola? Mire que yo fui. Ah, no, pero a mí me operaron en la
1: de General Paz.
0: En la de General. No, está muy linda la reina Fabiola, muy grande. Está la parte nueva.
1: ¿Dónde queda ahí está? Ni bien entras, como cerca de la izquierda, digamos. No sé. Explicarlo.
0: Hay un bar de la reina Fabiola vieja. Hay un bar que yo fui ahí.
1: Bueno, ese.
0: No, y la parte nueva, ¿no tiene café? En la calle.
1: Conozco, hace mucho que no voy también.
0: Bueno, che, sí. Cuéntenos dónde queda. Así vamos ahí.
1: Creo que de la vieja.
0: Yo tomo café con el director de la reina Fabiola. Discúlpeme, no en su oficina.
1: Cafecito,
0: yo estoy con el doctor Enrique Majul, me invita a tomar café en la oficina de él. Lo lamento, no conozco los otros lugares.
1: En la plebe nos juntamos, no sea drama.
0: Los carteludos somos así, ¿viste?

0: Olivia Wilde, queridos amigos, para la mismísima ensaladera. Mire qué hizo con los... ¡Qué locura! Claro. El original, padre. Ya viene Olivia Wall, señores, para programar la ensaladera. ¿Qué te gusta, Olivia? Contame todo, pero después de las 3 de la tarde, ¿eh? Olorete, el único café que sabe freidor es el cafecito que hay que... Ese lo sabe pedir y hay que pagar.
1: Ay, ay, ay, ay. Ay,
2: no entiendo, ¿qué sería en jarrito?
0: Sí, no sé cómo será un cafecito. Bueno, bueno, que se pide por internet. Dice, ah, no,
2: no, no, no.
0: No sé cómo es la historia. De mi nombre, Colorito, soy Melanie, acá escuchándote, estoy sola, mis niños se fueron con la abuela, tuve que sacar cagando el pejo de mi marido, porque ya me cansó, me quiere cambiar la radio, me cansó, puede ser un temita que lo... que ya, bueno, listo, listo, listo, ya estamos, Melania, con toda tu música.
3: Sí, señor. Todas las noches voy como un loco.
0: ¡Comanda! ¡Marco Bainotti!

0: no sé si son noticias que salen o no, pero me manda uno. Dice, mujer da a luz a un bebé negro y culpa a su esposo por tomar demasiado café. Esta debe ser esta onda, viste, de esos flyers, así que salen, viste. Una tarada total, pero bueno. Mi novia me reta porque parezco viejo choto. Ella es más de los caramel, lo, de los pistachos y todo eso, dice Juanma.
1: Ah, pistacho, claro, ahora también es.
0: Ahora, sí, sí. Hasta los rabios le ponen pistacho ahora. Ayer fui a comprar ravioles y había de pistacho. Sí, yo conocí con quién. Pero no, ni loco. Acá en Valencia toman café con leche condensada. Se llama bombón. Es más dulce que ella. Pasemos temita de la Eugenia. Guarda que la... Debe estar bueno ese café, ¿eh? La dulce, la leche condensada es terriblemente dulce. Sí. Pero vos sabés que una cucharadita ahí en el café
1: y
0: guarda la toca.
1: Y no le pones azúcar.
0: Claro.
1: Le pones eso,
0: ¿listo? Claro, sí, claro. Bueno. Colorete, dice Juanma, yo siempre que voy a tomar café, pido cortado doble o cortado en jarrito. Muy bien, sí señor. El café frío, Colorete, es de los italianos. Me daba una tana cuando yo era chico. Café frío no tomaría nunca. La verdad que
1: yo probaría, pero creo que no me...
0: Hay gente que toma el té frío también.
1: Té helado, que se le dice.
0: El té helado, sí. No, yo tengo el té con los dos cloclo que saco la caja ahí, sí. ¿Sabes qué?
1: Nadie se le animó el mate frío todavía.
0: Al mate frío, ese. Ahí te la quiero ver ahí.

0: solamente estamos escuchando la popo mientras paramos a comer. Saludos para Luis, mi jefe. Un temita de cachumba y a mi jefe que le encanta, ¿eh? Bueno, bárbaro. Muy bien, ya ponemos algo de cachumba. ¿Qué me cuenta, mi querido?
1: Bueno, le cuento que el Gato Gaudio lanzó su candidatura para ser presidente independiente en las próximas elecciones. Un independiente que viene bastante picadito.
0: Le hago un paréntesis. Políticamente, sí. Lo saco del gato, me voy al pato.
1: Ah.
0: Porque creo que estaba el pato Cabré el otro día con la mona ahí en Enforca. Porque lo saludaba la mona de
1: ah, arriba del escenario. ¿Y qué tal?
0: No lo vi porque me tengo que comer un asado con el pato.
1: ¿Y no lo saludaste?
0: Y sí, estaba en otra punta. Yo estaba en otro lado y lo escuché, que la mona lo saludaba al pato.
1: Ah.
0: Digo, bueno, si no está jugando ningún torneito, pato, a ver si cumplí la apuesta algún día, porque está medio duro para pa meter la mano al bolsillo.
1: Ahí
0: sigamos
1: buscamos,
0: con el gato Gaudio.
1: Ahí buscamos si está jugando algo, sí. La verdad que...
0: Está con los seniors ahora, le está rompiendo el pato.
1: Sí, claro, sí. Sigue ganando. Sí. Es una decisión difícil en mi vida, porque estuve muchas veces con ganas de estar, incluso me acuerdo la última vez que estuvo ahí a las puertas y finalmente no se presentó. Tenía compromisos, viajaba un montón y hoy llegó el día. Así que he lanzado oficialmente la candidatura de Gastón Gaudio, extenista, que ahora se dedicará a la política deportiva. Obviamente, si el voto de la gente del rojo lo acompaña.
0: Lo mal que está Independiente que el gato Gaudio se candidatea para ser presidente.
1: Bueno, pero...
0: El gato Gaudio.
1: Pues, como es Doman.
0: Por eso. Te digo, lo mal que está Independiente,
1: sí.
0: Desde los Moyano esta parte, papito querido, ¡Oh!

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1: ¿Vamos? 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

Olivia Wilde para la ensaladera. ¿Me podés poner el tema de Uriel Lozano? ¿Cuánto falta para verte? Y de Carcelo, mi gran amor, Alberto. ¿Cuánto falta?

0: señoras y señores. En el año 1547 nace el escritor español Miguel de Cervantes Saavedra, considerado el padre de la novela.
1: Ah, muy bien.
0: A ver si usted se acuerda qué escribió Miguel de Cervantes.
1: Escribió el Quijote, ¿no?
0: Claro.
1: Sí, sí, sí.
0: Muy bien. Difícil. Obra maestra.
1: Sí.
0: Difícil de leer, no lo he leído nunca.
1: Sí, sí, sí. No entiendo mucho.
0: No, yo tampoco. Entonces, si es así, no, ni siquiera.
1: ¿No lo vas a leer?
0: No, no, sigo con los cuentos cortos.
1: Peleaba con los molinos, todo eso.
0: Sí, sí, sí. Ladran Sancho, señal que cabalgamos.
1: Exactamente.
0: Peleaba con los molinos de viento. Es la única parte que me sé. En el año 1964, 29 de septiembre, sí, mientras comíamos ñoquis, aparece Mafalda, personaje creado por Quino, en el diario Primera Plana. Historieta antológica, si las hay.
1: ¿Te gusta?
0: Me encanta Mafalda. Qué aparte, bueno. Mafalda es Cambalache.
1: El
0: mundo fue y será una porquería, ya lo sé, en el 510 y en el 2000 también.
1: Sí, se bueno, quedó corto, podría haber
0: bueno,
1: hecho.
0: Bueno, Cambalache, desde sí, acá hasta que nos muramos todos, va a ser Cambalache, va a ser siempre así.
1: Sí, sí, está buenísimo.
0: El mundo va a ser como dice Cambalache. Y Mafalda era como una adelantada, ¿viste? Como decía, claro, cosas así, tenía visiones muy, muy fuertes. Me encantaba Mafalda.
1: Felipito,
0: Mafalda, Felipe. ¿Cómo era que se llamaba la amiga? No sé si era Estelita, no me acuerdo cuál era. Bueno. Para mi sonrisita que está trabajando, escuchando la popo como siempre. Mi sonrisita de la 60.
1: ¡Apa!
0: Bueno, ¿qué será la 60?
1: No, ¿Bondi?
0: No sé.
1: ¿No?
0: No sé. O el 60 debe ser. No, la 60. Sí. Bueno, pregunta a la gente que pasa en el puente de Rancagua sobre circunvalación. Bueno, brujo, ya lo averiguamos. Está.
1: ¡Apa!
0: Bueno, ¿qué será la 60?
1: No, ¿Bondi?
0: No sé.
1: ¿No?
0: No sé. O el 60 debe ser. No, la 60.

0: Preguntale a Núñez, ¿quién usa la 10 de la selección y a qué hora llega a Córdoba? Dice Elías.
1: 20 horas llega a Córdoba, la 10 no la usa absolutamente nadie, solamente Lionel Messi en esta ventana de fecha FIFA.
0: Después ya habrá que dársela a alguien.
1: A alguien hay que dársela, sobre todo por reglamento, no se permite no usar una camiseta.
0: Así que, Aranda, cuando vuelvas de tu lesión, primero esta Boca y después la 10 de la selección espera ese dorsal en tu espalda. Y qué bien que la vas a llevar, ¿eh? Y la magia que vas a hacer. Tranquil. Y el mundial que vas a jugar en el 2030.
1: Tranquilo.
0: Arandita, querido de mi vida.
1: Sí, lo lleva a los fuegos lentos.
0: ¿Para qué?
1: Lleva a los fuegos lentos.
0: ¿En qué año estamos?
1: Messi jugó el primer mundial con la 19.
0: ¿En qué año estamos?
1: Tranquil.
0: ¿En qué año estamos?
1: Estamos en 2026.
0: ¿Cuánto falta para el mundial?
1: Y 4 años si fue este año el mundial.
0: ¿Y si no es fuego lento, 4 años, cuánto quiere que lo lleve?
1: No, pero tranquilo, ¿todavía no debutó?
0: Ya jugó un par de partidos con la selección.
1: Pero jugó amistoso, debutar una Copa América, una eliminatoria no va a haber porque somos anfitriones. Una Copa América, por lo menos.
0: Bueno, ¿cuándo es la Copa América?
1: El año que viene.
0: Y bueno, ¿y qué quiere que lo va a jugar ahora? La Copa América la juega el año que viene, olvídate, tranquilo.
1: ¿Con la 10, ah?
0: Estás ansioso. Por supuesto, por supuesto.
1: ¿Cómo te gusta?
0: Y comiendo chicle, Scaloni, no rompa las bolas. Que apa, coma chicle, apa, chico.
1: Irrespetuoso.
0: Sí, que venía acá. Que no coma
1: con
0: chicle.
1: Con Scaloni.
0: Sí, señor.
1: Que sigue Scaloni.
0: Que coma chicle.
1: Después te lo cuento.
0: Ojalá que se vaya.

Bien, ahí estamos, señores. Ya mira, Olivia Wilde, nuestra reina invitada para la ensaladera de hoy. Frente a frente. Colorete, saludito para René Marabella, nuestra sede de Truquiadas. Está cumpliendo 78 años. Atiende el bar, labura de albañil, plomero, juega el truco, al pool, fuma como 60 puchos al día. Y según él, hace cochinadas todavía. Este fin de semana lo festeja. Poneme un temita, viejo lobo, color el pachi de Tirolesa, don René Marabella. Le mando un abrazo muy grande. Igual que el René Marabella de Pasco, que era vecino mío. Pero este es otro René Marabella, de Tirolesa. ¡Qué lindo! 78 pirulos y vive la vida como tiene que vivirla. ¡Va!

0: Bueno, hay un accidente, me contaban ahí en Circunvalación, cuenta Silvina, que recién pasó por ahí, que había una ambulancia. Así que, bueno, ahí estamos. Sí, señor.
1: Recuerda el mío, lo ensuciaste, le hiciste mal.
0: Accidente a la altura del Jaguar, anillo externo, dicen por acá, la gente que pasa por el lugar. Bueno, Colorete, en tu visita a los cafés, de paso, tenés que ir a la de Jenny. No te imaginas lo que está, chiquita de Dios. Ah,
2: no, bueno, no, no, estamos hablando del café.
0: Estamos hablando del café, qué respetuoso. Por favor, Dios mío, che, ¿verdad? Seamos serios, viejo.
3: Las palmas arriba.

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0: ¡Ay, amor! Colorete, a mí no me gusta el café y yo pido un Carlito y una Coca de 3.50. Bueno, muy bien, Andresito querido.
1: En esa misma.
0: Tengo un problema, está todo bien, me encanta el Carlito. Muy buen martes, Colo querido, te saludo el Tonio de los Abusos con la banda laburando tranqui. Estamos armando un altillo en el galpón nuestro, porque estamos acomodando. Recién terminamos de almorzar con la banda, bueno. Arroz amarillo con pollo, ahí está, muy bien, espectacular, me gusta. Una bandejita para cada uno, tomando gaseosa de limón. Bien, muchacho, bien Paolo con el menú, espectacular. Está bueno acomodar los talleres de vez en cuando, porque son un quilombo,
1: Claro.
0: Poneme, eres mi deseo de Damián Córdoba para mi sonrisita, el mejor chofer, mi pollito, dice Melissa.
1: Ah, ¿no? Qué lindo.
0: Coro. Bueno, ¿de qué? ¿A dónde? ¿Qué maneja el pollito? ¿Qué? Acá está el pollito. ¿Es un gato o un pollo? No se sabe.
2: Tengo paisajes.
0: El pollito, che, Melissa, ¿dónde? ¿Qué
1: línea?
0: ¿Qué línea? Claro, Melisita, porque está lleno de pollo.

0: Acá Mauricio de Rosario, Colorete. ¿Qué opinas entonces de los bares para escuchar música y tomar café en vez de tragos? No entiendo.
1: No, son distintas corrientes que van pasando.
0: Ah, están en, no sé, no,
1: claro,
0: no sé,
1: se juntan y en vez de tomarse una cerveza, de tomarse un Fernet, se toma café.
0: Está bien, ¿cuál es el problema? No, está mal, ¿eh?
1: Ah, no.
0: No, me prendo. Sí. Me prendo, sí.
1: Un día.
0: Sí, no.
1: Tampoco, te va a juntar toda la semana.
0: Si voy a las 10 de la noche a escuchar música, me pido un Fernet, ¿viste?
1: No, bueno, pero la idea es que justo ese día,
0: porque ahora
1: sea disruptivo.
0: Está de moda el café de autor, los bares de café, ¿viste? Sí. Que esto que lo otro, que te sirven un café, que es una patada testicular, porque te lo reciben a la temperatura que debiera tomarse el café, según ellos. Dios. Y tenés que decirle, por favor, calentame el café.
1: Claro.
0: Me pasa en varios lugares de eso que son recheto, con la te hacen el pinito, la boluda, estás agilada.
1: Después está el que te lo sirve en la gaceta, en la misma gaceta. O sea, el vaso está hecho de gaceta, terminas el café y
0: no
1: te lo comes.
0: Perdón, discúlpame, no fui nunca.
1: No, eso es menos.
0: Para eso voy a la heladería y me tomo el helado con el cucurucho y me como el cucurucho.
1: Bueno, el otro día me pasó en la heladería,
0: sí.
1: Esto de la vergüenza, fui a Zampi.
0: Sí.
1: Total, sí.
0: ¿A cuál?
1: Son amigos. Güemes.
0: Ah, ahí que estemos, pues, sí, en Güemes, sí.
1: Casi llegando a la Belgrano, sí. No sé qué casi es. Y me pido un milkshake. Tenía ganas de tomar helado, pero líquido. Entonces me pedí un milkshake.
0: Ah.
1: Y me dan un vasito, aparte.
0: ¿Para qué?
1: Eso es lo mismo que yo le digo a la Valen, ¿y con esto qué hago? ¿Lo tengo que tirar adentro del milkshake? ¿Qué tengo que hacer? No me dijo el chico que atendía para qué era.
0: Sí.
1: No, y resulta que era que sobraba.
0: Ah,
1: te lo dan obsequio, porque bueno,
0: le
1: erré el cálculo, te lo doy de zapa.
0: Está bien.
1: Era para tomármelo.
0: ¿Y qué? ¿Te tomaste qué es? ¿Una cosa fría? ¿Qué es el milkshake? Yo soy
1: sí,
0: del
1: es
0: mismo
1: helado, chocolate. Helado con leche y sí, está bien frío. Está
0: sí,
1: helado.
0: Sí, te lo dan como una
1: y
0: cosa
1: te lo dan
0: una
1: en un vasito con una pajita,
0: sí.
1: Y le metes a eso.
0: Sí.
1: Pero claro, me dieron el vasito y como me da vergüenza preguntar para qué era, casi que lo tiro adentro.
0: No,
1: y se iba a volcar todo,
0: claro,
1: si estaba al tope.
0: Claro, pedazo de impresentable, claro, muy
1: no,
0: bien.
1: Pará.
0: Pero ¿cuál es el miedo que tenés entre? Tenés que vencer el miedo entre vos y el tipo que te atiende.
1: Sí.
0: Ya veo que no es el miedo a pedir café, sino es el miedo al que está detrás del mostrador,
1: al preguntar,
0: al que está detrás de la bandeja, a preguntar. Ahí está el tema. Tenés que vencer ese miedo.
1: No quiero quedar como pesado. A mí me molestan los pesados.
0: No, que
1: entonces,
0: no queda...
1: si pregunto.
0: No. Uno cuando va a comer a un lugar o va a tomar algo, siempre tiene que preguntarle al mozo de qué se trata este plato, por ejemplo.
1: Sí.
0: Porque por ahí te dicen, viste, te dibujan un plato, una ensalada, te dicen. Hojas verdes del Himalaya enroscadas con una cebolla en el medio y una ensalada de tomate, cebolla y huevo duro. Entonces yo voy a decir, che, ¿vos truqué esto? Esto es así porque el mozo tiene que saber lo que está vendiendo el lugar.
1: Claro.
0: Entonces, bueno.
1: ¿Qué sería el vasito, loco, le digo?
0: Claro, no, loco, pará.
1: Me fui, bueno, me paso.
0: Y
1: es que soy confianzudo.
0: No. Perdón, ¿y esto para qué? Y entonces te dice, no, mira, cada vez que sobra, se lo damos al cliente.
1: Escúchame, Fierita, ¿qué es el vasito este que...
0: Sí, no me gusta. Bueno, che, el pollo maneja el 60, ¿eh?
1: Ah, el 60.
0: Acá la Melisa mandó 750 mensajes. Ya lo sabemos, Melisa, que te encanta el pollo, que maneja la 60 y que es tu amor. Me voy a otro lado. A la bosta, Costa.
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0: todos queremos programar alguna vez un temita en la ensaladera. Bueno, ellos también. Señoras y señores, aquí está la ensaladera de los artistas.
1: Muy bien, amigos, ya viene la de artistas. ¿Cómo estamos con los artistas? Por favor, todo el mundo quiere estar acá y programar la ensaladera. A ver, vamos a ver hoy cómo viene la mano. La ensaladera de los artistas. Hoy nuestra invitada, señoras y señores, Olivia Wall. Yo digo Wall, debería decir Wald. Pero voy a decir Wald. Cantante, autora y compositora de pop latino e indie pop. Su nombre real es Olivia Grunewald. Mira qué lindo. Nació el 3 de diciembre de 1996 en Buenos Aires, Argentina. Tiene 29 años. Antes de consolidarse como cantante, vivió muchas vidas a nivel laboral y académico. Trabajó en periodismo, modelaje profesional e incluso relaciones públicas. Rubros que utilizó para poder financiar sus verdaderas aspiraciones musicales. Es hija única de Paula, que es azafata, y Federico, que es navegante. Ah, mira vos. En las alturas de los cielos se encontraron Federico y Paula. Ella azafata, él navegante, y nació el amor. ¡Qué lindo! ¡Cómo me gusta! Sus padres se separaron cuando ella era muy chica y creció adaptándose a familias ensambladas, luego de que su madre rehiciera su vida con una pareja que ya tenía 3 hijos. Claro, los tuyos, los míos y los de los otros. Bien, compuso y grabó su primera canción con apenas 10 años de edad. Como referente estuvo Britney Spears, acá igual que Freidora, Cristina Aguilera y el fenómeno local de Bandana. Su gran año bisagra llegó tras la viralización de su hit En la Cara. En el plano personal, Olivia lleva una relación amorosa con Lucía Maidana, ex participante del reality Gran Hermano. Tiene 2 colaboraciones en el cuarteto: En la Cara, junto a Qué Locura, y Sobria No Me Aguanto con Valentina Márquez y Valentina Ojo con los Quit Holguín. Me encanta. Señoras y señores, Olivia Wall. Bienvenida, Olivia, querida. La ensaladera es toda tuya.
2: Hola, Colorete, ¿cómo están? Mi nombre es Olivia Wall. Y la primera canción que elegí para ensaladera es Sold Out en Marte de Chule. Es la última canción de Chule que salió ahora con Paulinho Mosca. Y me pone muy de buen humor. Es una canción que me hace reír de las imperfecciones de la vida, relajar un poco. Y también tiene letra bastante graciosa. Así que creo que es un lindo mix para arrancar bien arriba esa tarde.

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1: Bueno, seguimos en esa ladera. Mi segunda canción es Me Niego a Soltar, de Valentina Holguín con Amigo de Artistas. También es una canción que me gusta mucho. Es mi canción preferida para escuchar en el auto. Grandes artistas, ambos. Así que vamos a escucharla.

0: auriculares.
1: Bueno, espero que les esté gustando mi ensaladera. Vamos con la última canción. Es una canción que saqué hace poquito con los Caligaris. Se llama Hoy te soñé, está en su último disco. Y es una canción muy tierna para dedicar, muy romántica. Salgo ahí de mi zona de confort, así que espero que la escuchen y la disfruten. Y que les guste mucho.

0: A ver, muy linda la ensaladera, dice Mario Rodolfo. Colorete hermosa la ensaladera, simplemente hermosa, hermosa como la chica que eligió cada tema. ¡Qué grande, Olivia! Saludito para los chicos del depósito de Crucecor, que después del feriado por el comercio le está costando arrancar. Muy buenas tardes, me encantó la ensaladera de hoy. Siguen sin responderme mis contactos gallinas para apostar algo por el clásico del domingo. Bueno, Pirata 22, ya le van a responder. Colorete, muy linda la voz de la chica que tenía que haber cantado algo antes de programar esa ensaladera. El último tema tuvo más o menos bueno. Un 3, dice Van Bane. Un 2, la ensaladera aburrida, casi me duermo en el andamio. Saludito a cabeza de rodillas, dice Néstor. Linda ensaladera, sencilla, como tomate, cebolla y huevo. Ahora tenía que estar metido el pato Dolan en el segundo tema. Un 10, Colorete, Nacho de Villa María. Estaban los amigos de artista, vos podés creer, Dios mío. Dejate de joder con ese ensaladero. Es como mezclar rúcula con ananá. Un crimen gastronómico. André, loco. Colorete, buenas tardes. La ensaladera misma. Música, mi puntuación. Ah, misma música. No te entiendo nada. Bueno, mi puntuación, pero por ella. No entiendo nada. Bueno, Colorete, querido. Fue una ensalada de Roquefort. Tomatito, cherry y rúcula. O sea, muy cheta, pero bien. Un 7 para mí. Linda chica, pero tiene menos carne que la heladera de Don Ramos. No. Para un poco, Pablo, que no seas así, Dios mío. Bueno, Colorete, muy buena la ensaladera. El primer tema me hizo pensar en activar el mate, el mute. Y con los otros dos casi tiro el celular al agua. Un espanto en la ensaladera, amiga de las artistas. Bueno, Brian, no le gustó. ¿Qué más? A ver, Colorete, 1-11, dice Roxana por acá. Malísima la ensaladera, los dos primeros temas, unos ilustres desconocidos como ella, y el tercero se promociona a sí misma. Dejá, hagamos de cuenta que esto nunca pasó. Carlos, qué mala onda que tenés. Pero escuchame, son los gustos musicales de cada artista, viejo. Bueno, el loco de la docta, 1 millón la ensaladera, Colorete. Dale mi saludo al loco Alex y jugate con el tema Bebo de Romeo Santo. Bueno, no, ya pasó la ensaladera. Bueno, ayer arrancamos con un fracaso y hoy dije Colorete se la va a jugar y así fue. 1000. Vamos, Colorete, bien, Pablito. Bueno, muchas gracias. La verdad que hoy nos jugamos con la invitada Olivia Wall. Muy bien, que metió Caligari con ella. Bueno, metió el temita ella. Valentina Holguín y Chule con Paulín no sé cuánto. Bueno, Colorete, muy buena en la ensaladera. Soy sordo. Bien, Mario. Colorete, ¿qué más tengo acá? A ver, bueno, no me gustó el tema de la zafa por los Caligari. Marcelo el Cuervo. Bueno, gracias. Colorete, ya está. Este ya lo dije. Brandon de Rosario. ¿Qué pasa, Brandon? No mandó nada. Bueno, Colorete, en la ensaladera tiene menos ritmo que Talleres. Pasemos tema en la mona. Para Romy de Malvina Tercera. Bueno, la flaca está buena, la ensaladera dio cote. Un 3, volvé, Cocosili. Bueno, Pablas, qué cosa, cómo está la gente. Dios mío. Bueno, un 2 nomás, Colorete, de onda, para los chicos del hiper. Gracias. Un 0, dice Gianni, horrible. Gianni, para un poco. ¿Ya terminó, Colorete? Gracias, nos vemos pronto. Ni tan mezclado, ni tan lindas las canciones, Colorete. Señoras y señores, pasó la ensaladera, pasó Olivia Wall.
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0: Y ahora va a cantar ella solita en la cara. Al peluquero Maximiliano tampoco le ha gustado la ensaladera. Oh.

0: TikTokizado este que todo le que sale que tal en TikTok por
1: así
0: todos lados.
1: Parece, che. Sí, sí, sí.
0: Pero míralo vos, el rey.
1: Pero por la juventud, ¿eh?
0: Sí.
1: Por la juventud.
0: Y no te sale balance. Tiene como 30 años el tema.
1: Adolescentes. Bueno, gente de 30 ni siquiera. Mucho más chica.
0: Bueno, mira vos. ¿Sí? Mira vos, se ha puesto de moda. Mira qué lindo. Bueno. Sí, de tu nombre, 3 de la tarde con 25 minutitos, queridísimos amigos.

0: es el día del cine mudo también, ¿eh?
1: Ah,
0: el de Charles Chaplin.
1: Claro, exactamente.
0: Sí, señor. Hoy es el día de de la aceituna. Mira vos del día de la aceituna.
1: ¿Vos sos te fanático?
0: Gusta?
1: No,
0: a mí
1: no.
0: Me gustan aceitunas negras, aceitunas verdes.
1: Muy
0: las
1: masivo.
0: Aceitunas que vienen con el aceitito y el ají, el cosito, todo preparado.
1: Ah, qué rico.
0: Sí, los chicos de Sal de Campo que han sacado ahora, o van a sacar al mercado la sal de campo aceitunas. Así que muy bien, me han traído para probar. Está prácticamente aprobado.
1: ¿Por qué prácticamente?
0: Y porque estoy en prueba, yo estoy probando, sí.
1: Está.
0: Y vamos a ver si él, porque Nano Patriñani me mandó el pollo relleno con el corcho. Dice que el corcho me lo va a llevar a mi casa.
1: Pollo relleno.
0: Sí.
1: ¿Sí?
0: Y bueno, si eso llega, le doy una mano al corcho y le digo que ya está listo para sacar las aceitunas.
1: ¿Pero ya está relleno y todavía no te lo dieron?
0: No, porque lo traen de camino al lado.
1: Y vos lo cocinás y ya está todo relleno. ¿Y no se cortan las cosas que tiene adentro?
0: Para un poquito, porque hoy tenemos un día difícil con vos.
1: No. Esta pregunta tiene más lógica que las otras.
0: El hombre
1: que
0: nuevo tiene mucha más paciencia que el hombre anterior.
1: Sí.
0: ¿Vos sabés de lo que estamos hablando?
1: ¿Pollo relleno?
0: ¿Cómo es?
1: Me dijiste. No, me imagino un pollo
0: arrollado, un arrollado de pollo.
1: Sí.
0: Arrollado, va. Pollo arrollado. Arrollado.
1: ¿Y cuántos días? Pero ponele, tiene huevo adentro, por decirte.
0: Huevo, zanahoria. Cocinado. Le pone zanahoria el Nano Patriñani como si fuera la última vez en su vida. Él cree que el pollo lo va a comer más vano.
1: El huevo cocinado no lo podés comer mucho tiempo después.
0: ¿Y si el pollo?
1: Eso es lo que me estoy refiriendo. Eso tiene sentido.
0: Si el Nano se lo dio esta mañana, lo debe haber hecho ayer. O lo debe haber fabricado esta mañana. Me lo trae el pez y después o lo frizo o lo como.
1: Ah, bueno, pero se viene entonces. No es que estás esperando hace rato y te...
0: No. Es que vos decís, bueno, tiene una tienda costilla y hace 10 días que está en el ladera.
1: No, claro. Ahí está. No, me había asustado por tu salud yo.
0: No, está bien. Creí que no conocí que... Pero creo que tampoco has comido...
1: ¿El de la Navidad? Sí, en Navidad. ¿Cómo?
0: Bueno.
1: La esquivo. No, me vuelve loco. Pero bueno. Está ahí servido en Navidad. Dos rodajitas me sirve.
0: Abrí ese corazón tan cerrado que tenés.
1: ¿Sabés quiénes llevan en el arrozado? ¿Mi familia?
0: No sé.
1: Mis viejos.
0: ¿Tu viejo?
1: Sí.
0: ¿Y entonces has comido en tu casa?
1: Claro, sí, en casa de mis abuelos, digamos, cuando pasamos Navidad, le he comido varias veces. Sí.
0: Bueno, muy bien, muchas gracias. Vamos con Lorete, vamos. Va a terminar bien el programa hoy. Vamos, anda bien.
1: No, pero este no dije nada más.
0: No, está bien. Aparte me parece muy bien porque es una... No se puede tener un pollo tiempo en la heladera.
1: Me preocupe por vos.
0: Pero le podemos preguntar al Nano Patriñani, que está allá en la milicia. O los chicos acá, mi amigo, los chicos de acá de la...
1: ¿Libertad?
0: No, de acá allá al frente del barco, del Jerónimo del Barco. Esperá que ya me va a salir.
1: Tantos, amigos.
0: Pará,
1: no sé.
0: Pará.

0: ya me vas a... El Adrián, que está ahí al frente del Jerónimo del Bar con la Colón. Él tiene pollería, a ver si vende pollería, si vende... ¿Cómo es el tema con el pollo arrollado? ¿Cuánto claro. tiempo aguanta en la heladera?
1: Sí. Por ahí hasta ahí 30 a la noche te aguanta el 25,
0: sí, sí, sí. Sí, vamos, pregunta bien, porque sí. por la duda, por ahí alguno, viste, lo guarda en la heladera mucho tiempo y hay que comerlo sí o sí. Así que está perfecto. Con un una salsita de puerro. ¡Oh, Dios! Y pásame el tema, mujer infiel del más grande, la Mona Jiménez, para mi compa que está con el cora destrozado. Hoy, justo hoy que es el día del corazón. ¿Qué le pasa al compa? Contame todo. Colorete desde Neuquén, esperando ansiosa los temas del Pupi. Uy, otra que está esperando los temas del Pupi. Tengo los tres temas del Pupi,
1: Y ponelo,
0: ya los presento.
1: Dale.
0: Ya los presento. Hoy, un día como hoy, nacía el Cuchi Leguizamón, gran poeta folclórico argentino, un compositor de aquello. El Cuchi, querido. Sí, señor. Estoy tirando de Feveri, estoy yendo de un lado para el otro. Impresionante, señoras y señores. Me voy a la música. Vienen los Reyes del Cuartito, enganchaditos del rock nacional.

Siempre te escuchamos. Hola, Hidrocor, ¿cómo estás? Hola, gente. Siempre los escucho mientras hago facturas en panadería. Héctor Panchito Zárate desde Catamarca, qué lindo. Mía de Pilar, saludos para mi papá Richard Heredia, para mi mamá Maricel Cuello, que están privados de su libertad en Villa Amar.

0: Soy Pablo Pedras, el cuñado del Plaguita Giovannini. Consulta, Colo, y de verdad pregunto, ¿por qué no pasa nunca el tema de Manu Dal Santos? ¿Quién es Manu Dal Santos? O yo no la escuché nunca. ¿Me puede pasar algo de ella, porfa? Saludo para la promo 2002 del IPEA número 10 de Pasco y en especial a Nahuel Ramello. Ahora dice Pablito, el cuñado del Plaguita Giovannini. Bueno, se ve que está de novio con la Tamara, entonces, Pablito. Bien. Vamos, Pablito, nomás que no decaiga.
1: Manuel Santo, acá
0: ¿quién
1: me salió?
0: Es Manuel Santo? ¿Lo tenés ahí? No conozco,
1: no,
0: Bariloche.
1: No, una chica.
0: Sí, debe ser amiga de él, qué sé yo.
1: Sí, pero no... Ah, puede ser que haga...
0: De la promo del IP, a ver.
1: No, desconozco.
0: Manu del Santo.
1: Dal Santo.
0: ¿Dal Santo?
1: Sí, Dal Santo.
0: Manu Dal Santo. ¿Y dónde la piba? Bueno.
1: Ya averiguamos.
0: Bueno, ya averiguamos y ponemos...

lindo, señores, qué lindo. Bueno, para Brandon de Rosario, que también está escuchando la radio. Sí, señor, nos vamos a la música. Preparamos buenas cancioncitas para el día de hoy, por supuesto. Sí, señor, viene. Qué lindo, señores, qué lindo. Bueno, para Brandon de Rosario, que también está escuchando la radio. Sí,

0: ¡Lindo la patrona, señoras y señores!
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0: Racho, ¿qué me cuenta, querido?
1: Bueno, habló Lionel Scaloni.
0: Habló Lionel Scaloni. El técnico que ya esta noche a las 8 viene con su selección a jugar mañana contra Bolivia. Vamos a ganar 1 o 12.
1: ¿Tan cortito decís vos?
0: Sí, estoy porque estamos probando, que Bobby, sí. Estamos probando jugadores.
1: Nico Paz, no te convenció.
0: Sí, lo tengo que ver bien a Nico Paz.
1: Bien.
0: Es muy probable que mañana me traslade hacia el Mario Alberto Kempes. Sí.
1: ¿Te vas al Kempes?
0: Estoy negociando acá porque vamos a hacer la Copa del Hincha. Capaz que me vaya y me traslade a las afueras del Kempes.
1: ¡Apa!
0: A charlar con el hincha.
1: Primicia
0: con el hincha
1: eso.
0: Argentino que me tuvo en Miami, que me tuvo en Kansas.
1: Sí.
0: Y que no me tuvo en otros lugares porque en la radio no me mandó.
1: Que te haga una pausa. Sí. Capaz que este hincha no es el mismo que estuvo allá.
0: No importa.
1: O que hay muchos que
0: es
1: primera
0: hincha,
1: vez en la selección.
0: Es el hincha argentino que me ve,
1: sí,
0: y
1: claro,
0: se desangra por la Argentina y me cuenta cosas.
1: Mira vos, qué
0: y vive
1: bueno.
0: La vida.
1: Sí.
0: Entonces capaz que me llegue y después me vaya a mi pupitre, Santiago Gianola. Le han puesto así el nombre. Y
1: acordate
0: y
1: me de ponga pedirle a, ver... a alguien que te lo cuide. Porque no va a estar tu mano derecha.
0: No va a estar...
1: ¿Yo?
0: No va a estar. Mi mano derecha mañana no va.
1: Cómodamente en mi casa, quizás una picadita... Nos separamos, nuestros caminos
0: pero
1: se separan.
0: Pero no va mi mano derecha, porque tengo mi mano izquierda, que es Facundo Ramírez.
1: Mercado,
0: pero Ramírez es el apellido de la
1: sí,
0: madre.
1: Sí, de la madre.
0: Mercado Ramírez.
1: Creo que no va tampoco, no. Es más, estaba jeteando de entrada. Pero no.
0: Uy, qué soledad que voy a tener.
1: No, bueno, Dayana. Me parece que...
0: ¿Qué hace Dayana? Si no tiene...
1: Y va. No, pero yo estoy pensando Burkina Faso. Meter allá a Burkina Faso.
0: ¡Ah!
1: Y Machete, un bodegón, Buenos Aires, Guerrín.
0: ¡Ay, a mí me mandan la carta cagada!
1: No, como el estadio mundialista que tenemos en la ciudad.
0: Ahí
1: está muy bueno.
0: Como dijo Guillermo...
2: A comerla.
0: No me queda otra, qué divino.

0: Scaloni ahora y después sigamos, claro, después de esta mala noticia.
1: Leonel Scaloni, sí, se reunió con el Chiqui Tapia y yo creo que lo más saliente de esta conferencia de prensa es que dijo que están comenzando a charlar, pero que la predisposición para seguir está de las dos partes.
0: Ah, bueno.
1: Algo que no se había dicho todavía, que Scaloni también está presto para seguir. No te digo que es una confirmación de continuidad, pero si el técnico ya lo dice a viva voz, es que están avanzadas esas conversaciones. Después, tema la 10, que preguntaba justamente un oyente.
0: Sí.
1: Todavía no se decidió quién es el que la hereda. Por ahora Messi, y hasta que
0: claro, porque,
1: no se vaya Messi, no.
0: Claro,
1: pues, no.
0: Messi se va el partido contra
1: Benín.
0: Contra el último amistoso.
1: Sí.
0: Y ahí ya se va él con la 10, y ya con el próximo partido tenemos que designar uno que lleva la 10.
1: Ahí hay que decidir, pero todavía hay tiempo. Eso,
0: un peso,
1: que...
0: Un peso si se la dan a un pibe, Pero no. no tenemos otra gente que hay que hacer a los pibes, porque
1: yo
0: ya.
1: Creo que McAllister puede ser, si no.
0: Porque, ¿qué pasa?
1: Por un tema de experiencia.
0: Viste que todo el mundo es la 10 de Argentina, no, ley, como se fue cuando se fue Maradona, ¿viste?
1: Claro.
0: Bueno, después vino este monstruo.
1: Maradona y Messi.
0: Claro.
1: O sea.
0: Llevarla de Maradona, llevarla de Messi. Bueno, déjenlo tranquilo.
1: Hay que ver.
0: No, por eso es para Aranda cuando vuelva. Porque Aranda es potrero, es barrio, no le importa nada. Mete un chicle, vamos. Corre, mete, pim, pum, pan, dibuja, zigzaguea, gambetea, va, diagonal, pim, pum, pan. Es la mejor percha para llevar a 10.
1: Bueno,
0: acordate lo que te digo,
1: si
0: pibe.
1: Bueno,
0: acordate.
1: Por ahora que se recupere bien Aranda, que esté todo bien con su lesión.
0: Mira
1: el chango. No estoy queriendo decir nada,
0: no,
1: solo digo.
0: No,
1: hay algunos que
0: tampoco.
1: No vuelven.
0: El chango está en Europa ahora.
1: Pero parecía que se comía el mundo.
0: Bueno,
1: y vino esa patada mala leche, seguramente algún temita de apuestas en esa patada, y mira dónde. Se pinchó un poquito. Y lo que sí está decidido es el tema capitanía. Primer capitán, el Cuti Romero, como ya lo decíamos.
0: En Córdoba. Sí, señor.
1: Segundo capitán, el Dibu Martínez. Y tercer capitán, Lautaro Martínez.
0: Ahí está.
1: Así que eso es la nueva etapa de la selección argentina, por supuesto, sin la capitanía de Messi.
0: Vamos, Cuti, nomás, que no decaiga.
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2: Seguía así.
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0: ¿Y cómo dice?
1: Ya vas a ver que te quiero, no te quiero, pero siempre te voy a comer. Ya vas a ver.
2: Ahí va.
0: Qué lindo. Saludos para Benjamín Sandoval, que dice su hermanita que la lleve a tomar helado de grido, si quieren. Colorete, gracias por alegrar las tardes. Bueno, le iba a recomendar Jambi, que es una cosita más rica, pero bueno, no importa, que vayan a donde ustedes quieran.
2: Claro.
0: Acá te escucho.
2: Está haciendo Sandoval, dicho sea de paso.
0: El nuestro, el Waldo Sandoval. Claro. Y rascándose el higo, como siempre.
2: ¿No? Escuchando quizás.
0: Siempre escucha, después te saca el cuero. Vení vos, loco, claro. Acá los escucho de Neuquén esperando ansiosos los temas del Pupi. Mayra, Dios mío, vamos a poner un tema del Pupi. Bueno, chicos, a ver, me preparan los tres temitas del Pupi y después ponemos uno completo, ¿no?
2: Sí.
0: Bueno, Colorete, mirá lo que salió al mediodía. Pifes a la criolla o a la riojana. En breve saco el libro. Bodega, el bodegón de Tutuca de Singería Cárcano. Bueno, acá están los bifes, se los ve en la olla, que tiene arvejas, tiene papa, huevo frito, morrones. Qué lindo, qué lindo. Me hubiera gustado ver el plato ya listo y preparado, mi querido Tutuca, pero viene bien con la cocina Tutuca, ¿eh?
2: Otro que de Singería tiene poco, es como los abusos con el taser.
0: Sí, de la Singería, voy, bueno, va a mostrar la chapa, ¿viste? Que se lo nada, muestra que está comiendo, ¿viste? Bueno, Colorete, en Avenida Circunvalación, en la cola de 3 kilómetros, en el puente Juan B. Justo. Ha habido un accidente por ahí, a la altura del Jaguar, así que hay que tener un poquito de cuidado por ahí. Pero bueno, y paciencia, obviamente. Bueno, un asadito, Colorete, estoy haciendo desde Alaurín, el Grande, en España. Pedro y Pau Díaz, de Altagracia. Bueno, veo que están haciendo el asadito, lo veo acá, la parrilla. Alaurín.
2: Alaurín.
0: No conozco. Bueno, Esteban, todo el día estamos ya. Hemos respondido bastante esta pregunta, lo vamos a seguir respondiendo porque la gente vio que el público se renueva.
2: Sí, claro. ¿Qué pregunta?
0: Información de la selección para ir a verlo, ¿a qué hora llegan? Ya dijimos a la hora 20.
2: 20 horas en el quórum.
0: En el quórum. Después sí, que los vean, ya es otra historia.
2: Por lo menos de lejos, un saludito, yo creo que sí.
0: Sí, sí.
2: Sí, sí, sí.
0: Sí, sí, sí. Por lo menos alguno va a salir, tiene que salir. A firmar algún autógrafo.
2: Flores.
0: Hay que acercarse a la gente.
2: Leonel Flores. De ustedes, ¿sale o no?
0: Sí, pero la gente lo quiere ver al Cuti Romero, ¿sí? Lo quiere ver a Fernando, lo quiere ver a McAllister.
2: Si ve a alguno de Belgrano, puede que se acerque.
0: Al Divo quiere ver. Leonel, sí.
2: No, Leonel no está. Leonel Flores.
0: En el 2030, obviamente, pero pará, que lo vamos llevando despacio.
2: Me gusta más que Aranda. Bueno,
0: te lo dice un chef.
2: A ver.
0: Crudo de un día para otro en la heladera, estamos hablando del pollo arrollado. Cocinado hasta 2 días, máximos 3. Una cosa es pollo arrollado y otro relleno. El relleno lleva la forma del pollo. El negro álamo de un cativo, claro, yo dije mal, es arrollado de pollo, lo que más
2: arrollado de pollo.
0: Nano. Claro. El otro es pollo relleno, que en el mismo pollo le entremete cosas.
2: Claro, sí, sí.
0: Pero
2: sí.
0: Bueno, gracias, negrito álamo de un cativo, todo bien. Si en un cativo llegas a ver a alguien que le dice mabay, pregúntale, decirle que la radio queda en el mismo lugar, porque, salvo
2: se
0: que
2: olvidó, ¿no?
0: Salvo que esté en Bower por alguna cosa,
2: no,
0: una cosa,
2: no
0: y
2: creo.
0: No sepamos nada.
2: No creo.
0: Tenemos que llevar el cigarro.
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1: Dice que yo soy tu nombre. Qué lindo, chicos. Ahí estaba nada más y nada menos que la conga con, además de Nelson, Maxi Espíndola y Valen Vargas.
2: ¿Vos sabés que me acordé?
3: ¿Qué pasó?
2: Ayer arrancó MasterChef.
3: Eso te iba a decir, sí.
2: Lo agarré pesado, boludo. ¿Qué pasó? ¿Cómo no me avisás, pibe?
3: Y es que yo no lo veo, 28.
2: Pero claro, me tenés que avisar porque vos estás informado.
3: No, arrancaba en octubre.
2: Pero ayer y resulta que ayer...
3: ¿Qué hacer?
2: Tan malos son los dos programas que cantan. El Popstar este, que son un atado de bull impresentable.
3: Salió el nombre ayer de la banda.
2: Malísimo. No lo ve nadie, no sé qué le está pasando a Telefe. Viene para atrás. Y el otro chico, Guido, ya está. Es una perrada total, los que van, cantan, no se entiende.
3: Pero de siempre cantaron mal. Sí, vos lo aguantaste.
2: No, bueno. Porque me gusta, porque yo soy del palo, entonces voy evaluando en casa, ¿viste? ¿Qué le pongo? Le pongo un 5, un 10, un 8. Bueno, entonces ya me hartó, porque incluso la primera parte fueron al Teatro Gran Rex, cantaron y los pibes no ganaron nada. Al final, una cagada total, pero bueno.
3: Ganaron participar en el siguiente.
2: En el siguiente. Déjame de echar la bola. Vos tenés que ganar un reality, lo tenés que ganar. Tenés que ser el primero, el segundo y el tercero.
3: Obvio.
2: Y cualquier cosa.
3: Obvio.
2: Bueno, entonces digo, me cansé. Y agarré YouTube.
3: Muy bien.
2: Tu Tobitita puso ahí un podcast de La Fábrica, se llama. Pero, y el otro día metí un con el rugby, con...
3: Ah, Crevi.
2: Con Crevi, con
3: hace
2: el Toro.
3: Muy buenos vlogs.
2: El Toro Crevi con Pergolini, imperdible, ¿eh? Pergolini, número uno, olvídate. Y el Toro Crevi me encantó.
3: Está muy bueno para ver la casa de los futbolistas, la de Crevi.
2: Qué mal que está la televisión argentina. Malísima.
3: Sí.
2: Digo, no, sacá, está dos cagadas, ya me cansé. Hasta que no arranque MasterChef no vuelvo a poner nada.
3: ¿Y arrancó?
2: Y vuelvo, termina el podcast, salgo de YouTube, ya le estaban dando la devolución a Migliori y al otro pibe, a un actor que no me acuerdo el nombre.
3: Claro, ayer presentó a todo el staff.
2: Claro.
3: Bondanara lo conduce de nuevo.
2: Están los dos jurados.
3: Josefina La China Anza, Lugra, Lizzy Tagliani.
2: ¿Esos son los que van a estar cocinando?
3: Estos son todos los que cocinan. Marta Ford. La hija de Ricardo. Julieta Nair Calvo.
2: Nieta de Felipe. Que Felipe era el bueno, los otros, viste.
3: Morena Beltrán, Pablo Migliore, Nazareno Casero, Pachu Peña. ¿Qué pasó? ¿Por qué es eso?
2: Le pone la cortina,
3: de la competencia eso.
2: No importa. Pobre,
3: Luciana Geuna.
2: Internada, pobre.
3: La Negra Bernassi.
2: Sí.
3: Diego Ramos, Alejandro Lerner, Seba Presta, Rocío Robles, Paula Trapani, mucho gusto. Campi. Hernán de Malafama.
2: Paula Trapani, periodista, pibe, ¿no la conoces?
3: Pablo Giralt, Karina Mazzocco, Julieta Poggio, Grego Rosselló, Edith Hermida y Mike Amigorena.
2: Ese, Mike Amigorena, que cocinaba ayer con el Migliore.
3: ¿Con Migliore?
2: Con Migliore, salió todo mal, parece que lo cagaron a pena, pero bueno, un desastre. Así que bueno, ahí voy a tener MasterChef ahora. Y mañana lo dan, porque si me tengo que ir a la cancha, me lo voy a perder.
3: Y bueno, pero después lo retrocedes.
2: Sí, pero...
3: No pasa nada, lo ves mal, lo ves por YouTube y te evitas la pausa.
2: Bueno, listo, vamos. Colorete, te escucho desde el trabajo acá en Famatina, La Rioja, hermoso programa. Vamos, La Rioja presente. Para mi mami Rutita, que la quiero mucho, mucha suerte, Colorete. Cap de Vila y Rancagua, mucho tráfico, fila de autos parados, accidente grave, entonces hay que tener, no, a ver, para el lado de Rancagua y Cap de Vila, el que tenga que ir no vaya, porque hay un accidente en la circunvalación, entonces hay mucho tráfico, hay mucha cola de autos,
3: sí,
2: y
3: está,
2: hay que
3: está frenado
2: tener
3: a cero,
2: paciencia, sí. Así que directamente no vayan por ahí, no utilicen esa vía, y la gente que está ahí, le informamos que ha habido un accidente. 16-09. 16-09, o sea, 16-09.
3: Ah, oh, bueno.
2: Y porque soy un distinto.

0: Bueno, me vine un ratito para el YouTube. Colorete, colorete, colorete. ¿Alguien sabe por qué no se puede retroceder? Pregunta Gustavo. No sé.
1: A ver,
0: no tengo la menor idea. Estamos en el momento acá. Desde Mentón, Francia. Los escuchamos siempre. Mirá qué lindo Mentón. Gracias, Melissa, por escucharnos. Qué lindo Francia. ¿Cómo qué?
1: Como la piña. Al Mentón.
0: Al Mentón, sí. Bueno, hoy está rápido, Melissa, ¿eh? Qué lindo. Acostumbro a escuchar al Turco cuando salgo a caminar a las 16. ¿Qué pasó? Ah, se fue de la radio el Turco. Janina. Sí, está en Radio Mitre ahora. Fíjate, ahí lo encontré a la tarde. Te mandamos un abrazo, pero ahí lo encontrás, dale.
2: ¿Qué quiere que le conté?
0: Sí, bueno, deja.
3: Está mintiendo.
0: Mami, deja, bueno. Colorete para los muchachos de Embragues Barrera de Villa María. ¿Cómo andan, chicos? ¿Todo lindo, los Barrera? Para la banda de Tesla, que estamos armando paneles en San Francisco. Colorete, arriba. Te escucho desde Guiña, su Eugenia. Hola, Eugenia. Mari de General Villegas. Para Renata, que se apure a lavar los platos. Y a Cristian, que deje el celular y se ponga a hacer los churros. Qué lindo, unos churros, mamito querido. Vamos, nomás.
4: El que no hace falta.
0: De Villa Huidobro, también Maximiliano está del otro lado.
1: Acá mi viejo, esto ya me lo ha dicho varias veces, entonces te lo tengo que decir. Dice que te recomienda escuchar La Voz, pero de España.
0: La Voz de España. Es un reality de...
1: ¿Viste La Voz Argentina?
0: La Voz Argentina,
1: bueno,
0: sí.
1: El mismo, exactamente el mismo, pero de España. ¿Vos sabés que se pasa noches completas viendo los participantes de La Voz de España y lo tiene el tanto, lo tiene el día?
0: Mira vos, tu padre.
1: Y todo por YouTube.
0: Por YouTube.
1: Lo va siguiendo y según él, esto ya es él la fuente en su totalidad, son mucho mejores que los de acá.
0: Sí, lo de acá.
1: La rompen todos los de España.
0: No, un desastre. Lo de acá. No, malísimo. Tanto el de Guido como el del Popstar que... ¿El Popstar que nacieron las bandanas en Popstar?
1: Claro, exactamente.
0: Ya se rompió el molde, ya no salen otra bandana.
1: Y después de la Operación
0: más.
1: Triunfo...
0: No.
1: Hubo dos perdón, Mambrú, ¿dónde es?
0: En otro Popstar, me parece.
1: Ah, Popstar, pero ahí, masculino.
0: Mambrú y... De Orlando, Colorete, ¿qué pasó con el mentiroso del tío Dani? Que fue a Córdoba y no te invitó ni un pururú. Opa. Te va a llevar a Disney, jajaja, me dice, claro. Si vino acá.
1: Claro, era el que...
0: Vino acá y no nos dio nada, nos va a llevar a Disney, Dios mío, qué cosa. Bueno, señores, nos vamos a la música. Ya me voy con la gente de República Folclore en un ratito. 16, 16, viene...

0: Bueno, qué lindo, señores, frente a frente, dale que va en vivo y comenzó la cuenta regresiva para República Folclore. 21 y 22 de noviembre, Parque de la Ciudad de Buenos Aires, y hoy estamos con La Callejera.
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0: Una banda cordobesa que hizo de la peña el encuentro y la fiesta parte de su identidad. Nació en el 2003 de la mano de Ariel Chaco Andrada con una idea clara: recorrer musicalmente los distintos rincones de la Argentina. Zambas, chacareras, guitarras, violín y bombo le dan forma a un sonido bien nuestro, pensado para cantar, bailar y celebrar. En 2014 fueron la revelación de Jesús María y un año después llegó la consagración en grandes escenarios del folclore. De dos décadas después, La Callejera sigue llevando esa misma energía festivalera a cada presentación. La Callejera estará en República Folclore el sábado 21 de noviembre.

0: Acaba de mandar un mensajito el tío Dani de Orlando.
1: ¿Qué dice?
0: Colorete, voy en enero, ¿eh? Y ya tengo tu regalo. Opa. Remera Tommy azul marino. Te va a encantar.
1: Qué lindo.
0: Y el fantasma ese que escribió decir que tire piedra antes de llegar a su casa.
1: No, bueno.
0: Y mañana te mando la foto de tu regalo. Besito para el fantasma. Ah, toma al tío Dani.
1: Trae un sabero, Dani, porque este no consiguió allá.
0: No le traiga nada porque es tímido, no le
1: un
0: traiga
1: saber,
0: nada.
1: Un saber, un dólar, ¿sabes?
0: Colorete, todos los días te escucho en mi trabajo, no seas tan criticón, todo te cae mal. Aguante la popu desde Colonia, Carlos. ¿Y qué critiqué hoy? No critiqué nada.
1: Y bueno, muchas
0: critiqué
1: cosas.
0: El reality de lo de
1: pero, bueno, eso
0: no,
1: debe
0: no
1: ser.
0: Me cae mal, digo, no lo veo más. No me gusta.
1: Bueno, pero sería feo que Guido Casca diga, che, los populares están medio para atrás.
0: No, bueno, pero está bien. Pero la gente lo va a seguir escuchando y la gente lo va a seguir viendo.
1: Por
0: a él.
1: Supuesto. Sí, digo, eso es cierto. Pero yo somos todos libres de opinar.
0: Yo digo que es un reality, porque es un concurso de canto largo.
1: No, y sobre todo que no tiene ganador, eso sí es un punto.
0: Termina en la nada misma, porque sí. El primero no tuvo ganador.
1: Ah, claro.
0: Tuvo la pibita que ganó el millón de pesos, creo, no me acuerdo cuánta plata era.
1: Vos tenés que decir, tal ganó
0: claro,
1: tal programa.
0: Y claro.
1: Sí o sí.
0: Y el popstar del otro lado, en Telefe, viene bastante cortina también, ¿eh?
1: Bueno, mamita, de hecho, querida. Lo sacaron de Disney y lo acortaron en capítulos. Pasa que a mí con Popstar me pasó algo. Yo vi tres programas y en los tres pasaron todas.
0: Claro.
1: No eliminaron a nadie, entonces vos no te dan ganas de ver eso.
0: Claro, sí, es el tema. Claro, tiene que haber un jurado medio mala onda que dice, nada, vos pibe, no podés.
1: Claro, no, vos no te da. No.
0: Ya está, no te da, no podés cantar ni el arroz con leche. Ya está, y se arma quilombo el día siguiente todo. Te escucho todos los días, te puedo pedir por tu medio, busco trabajo, soy mecánico. Bueno, mi querido Lauti, te voy escuchando mientras veo el campus de la Uni. Estoy en el primer año de cursada de periodismo a distancia en la UDE, Universidad del Este, La Plata. Ah, mira qué lindo. Bueno, me encanta. Escuchando y nutriéndose porque de acá puedes sacar muchas ideas, ¿no? Para probar la materia. Colorete, estoy escuchando el programa desde Aranguren, departamento Nogoyá, Entre Ríos. Soy Francisco Nichea. Quisiera escuchar algo de Euge Quevedo. Estoy escuchando la popu desde el sitio digital. Muy bien, me encanta, espectacular. Rin Bonner.

0: Y desde el YouTube también saludamos a la gente de Mendoza que está escuchando, Blanca, y esperando que lo nuevo del Pupi Ortiz, que ahora ya presentamos, señoras y señores, el Pupi es de Mendoza también.
1: Bien, muy bien.
0: Señor, bueno, a ver, voy a tirar los tres temitas que me viene pidiendo Yanina hace unos días, que se ve que se sabía que iba a sacar unos temas el Pupi, y ahora para todas las fanáticas del Pupi, vamos presentando el primero, que se llama bueno, son un enganchado, son me mandaron tres enganchados y un tema común que se lo voy a poner al último completo. Voy con Hazme Olvidar la Luna, dale. Y ojalá, a ver, dale poquitito el Pupi.

0: Ortiz, chicos, ex Banda 21 y ahora tiene otros enganchaditos más. Empieza con Curo Tus Labios, después sigue con Contigo y Sin Ti y Amor Peligroso. A ver.
1: Somos

0: Marte y Flor Pálida, otro enganchadito más que manda el Pupi, lo dejamos completito para las chiquis. Acá dice Blanca, muy buenas las versiones. Contenta Blanca que estamos escuchando. ¿Estará Yanni por ahí? Para, déjame ver si la tengo a la Yanni en el mensajero.
1: Arriba de la mesa.
0: Sí, pero Yanni en este momento. Haciendo palma arriba del techo. Porque estuvo como 10 días pidiendo los temas. A ver. A ver, Yanni, para actualicen, chicos, los mensajes. No, bueno, ahora voy a poner un tema completo, Yanni, ¿eh? A ver, porque ya veo que mañana me llama. ¡No pusiste los temas del Joel del Pupi!
1: No, no habla así la Yanni.
0: Bueno, qué sé yo, me la imagino. ¿Cómo anda, Pupi? ¿Todo lindo? Llegaron los temas, Pupi.

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1: Bueno, señores, 20 minutitos para las 5 de la tarde. Una hermosa tarde. Recién escuché al Pupi Ortiz. Gracias, colorete, desde Mendoza.

0: Colorete, feliz cumple para Alicia Pedano, de parte de su cuñado Carlos Alberto. Colorete, siempre estoy aquí, la Yanni. La Yanni, la fanática del Pupi de la banda 21.
1: ¿Qué dice?
0: Gracias por pasar las canciones de mi rey Pupi. Tendría que dar un acústico en la radio y que cante junto a usted, Colo.
1: Ahora empezó Pecha para eso. Está bien, Yanni,
0: ¿qué sos? Agente de prensa, vos, del Pupi Ortiz.
1: Sin serlo.
0: Pero claro, viejo, para un poco, Yanni, para acústico, querés, no tiene ni banda el otro, para un poco. Está formando, está regresando el Pupi, déjalo tranquilo. Colores tenía un estilo semejante a Wally en los comienzos de Sabroso, dice el Pupi Juan. Bueno, el Pupi ya fue cantante de banda 21, por las dudas, alguna anda por ahí en Orsay, fue cantante de banda 21.
1: Me pareció lo mismo.
0: Sí. Probó con el folclore. Eso. No anduvo con éxito y
1: muy bien.
0: Viene ahora con de nuevo al ruedo, ¿eh? Así que sí. Acá se come ñoqui casero con pollo desde Coronel Olmedo. Mira vos, qué lindo. Bárbaro. Arriba. Mira, y estoy viendo acá el proceso de los ñoqui, le están dando ahí a la masa, ¿eh? Qué lindo, espectacular. 29. Sí,
1: claro.
0: Una radio repetidora de ustedes, Colores. ¿Te puede poner publicidades mientras ustedes pasan temas? Pregunto, porque todas las tardes cortan la transmisión para pasar publicidad. No me queme, Colorete, ¿eh? No te quemo.
1: Sin quemar.
0: Puede poner publicidad cuando nosotros ponemos publicidad. No.

0: 44 minutitos para mi suegra Sandra, que siempre está, un temita de la Mona para ella.
1: Ah, que siempre está.
0: Bueno, bárbaro.
2: Uy, mira quién aparece.
1: ¿Quién?
2: La Queque.
1: ¿Qué dice?
2: Colorete, te debo los gnocchi.
0: Hoy pinto esto, estoy antojada. Saludos para mis niños Agustina, Josefina y Facundo, que los tengo harto con vos, Colorete, pero cuando ellos paguen el wifi van a poder elegir. Muy bien. ¿Qué hizo mi Queque? Una tarta, debe ser de espinaca.
1: Ah,
0: o acelga, una de las dos.
1: De acelga me gusta más todavía.
0: Sí, con un cuchillo rosa para cortarla. Todo rosa, Queque. Muy bien, tiene una pinta.
1: Como ese día del termo, el mate,
0: sí,
1: todo eso.
0: Todo, rosa. Todo eso. Tiene una pinta bárbaro, Queque. Me encanta. Muy lindo. Muy lindo, muy lindo, muy lindo. Otro día hacemos los gnocchi, no te haga problema. No es necesario comerlo el 29, el gnocchi. Es la tradición, pero tampoco es que.
1: Yo nunca comí 29, creo.
0: Por eso. Vos sos, bueno. Sí, hay gente rara y estás vos, pero bueno.
1: Pero vos hoy no comés, así que estás en la...
0: No, hoy yo tampoco. Arriba, arriba, se viene con la música en la sangre.

0: gente que todavía está atascada en la autopista y que está preguntando, vamos ya a dar la información oficial. Una triste noticia, obviamente. Un niño de 10 años murió este martes tras ser embestido por un automóvil en la avenida Circunvalación de Córdoba, a la altura del barrio Ciudad de los Cuartetos. El siniestro ocurrió en el kilómetro 3 del anillo externo, en inmediaciones del puente Rancagua. Según las primeras averiguaciones, el menor habría intentado cruzar la avenida junto a otros tres niños. De acuerdo con la información recabada en el lugar, los menores habrían intentado atravesar la circunvalación desde el anillo externo hacia el interno cuando uno de ellos fue embestido por un Volkswagen Vento de color azul. Según se informó el comisario inspector Cristian Ernesto López Argañaraz, el vehículo era conducido por un hombre de 25 años quien fue trasladado a accidentología vial. Precisó que el dosaje de sangre realizado del conductor dio resultado negativo. Servicio de emergencias contactó en el lugar el fallecimiento del niño. Las circunstancias en las que se produjo el accidente son materia de investigación. Se esperaba la intervención de la policía científica para realizar las pericias correspondientes y determinar cómo ocurrió el hecho. El accidente provocó además importantes demoras que todavía están en la circunvalación, con tránsito saturado en el sector desde varios kilómetros antes y complicaciones desde la ruta 19. Ahí está la comunicación, la información oficial. Y tenía además por acá, tenía una noticia que tenía que ver con el mundo del cuarteto, que también la quería dar. Por acá, a ver, Hernán, un pibe que conozco, que es director musical, bueno, que me informa una triste noticia para el ambiente también. Falleció Juan Heredia, gran compositor y autor de importantes canciones como Sé que volverás, Ritmo sabroso, Sigue siendo el rey del mambo, Parte 2, Mala praxis, algunos temas de Jean Carlos. Así que bueno, avisamos también a todos aquellos que lo han conocido. A Juancito Heredia ha fallecido, me pasa aquel amigo, así que bueno, una triste noticia también para darla en el día de hoy. Un abrazo, obviamente, y acompañamos a todos sus familiares.
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1: Payo,
2: ¿qué pasa, papi? Que ya nos estamos yendo. ¿Qué está pasando?
3: No lo saludaste al gigolo por el cumpleaños.
2: ¡No! ¡No me diga que hoy está festejando el cumpleaños del gigolo! ¡Pero por favor! ¡Chicos! ¡Gigolo! ¡Gigolo! ¡Gigolo! ¡Gigolo! ¡Mándale un feliz cumpleaños, Gitana!
4: ¡Que lo cumpla feliz! ¡Que lo cumpla feliz!
2: ¡Gigolo!
4: ¡Que lo cumpla, gigolo! ¡Que lo cumpla! Yo me asusto que le digan así, pero ¡que lo cumpla feliz!
2: ¡Le cantamos el feliz cumpleaños ya en el final, gigolo querido! Sería lindo saber a qué número le podríamos jugar hoy, así lo que la viene metiendo, ¿eh?
4: ¿Y que serán 74,
2: 65,
4: 69?
2: ¡Epa! ¡Atento, gigolo, atento! ¡Atento, gigolo, arroyito! El cumpleaños de gigolo, le mandamos un abrazo. Y no, mira que ha hecho trampa, son las 5, no nos da el número.
4: ¡Ay, está!
2: ¡Qué botero, botero, gigolo, ¡qué botero! Bueno, listo, ya está, nos vamos. Bueno, ¿cómo andas, gitana? ¿Bien?
4: Muy bien, mi negro, muy bien. Mucho viento afuera, ¿eh? Muchísimo viento.
2: ¿Qué quieres decir? Pero a mí me viene bien con el flequillo el viento, porque yo el pelo al viento me queda bien. No, parezco el Rey León cuando se sacude.
4: Pero mira cómo quedó el mío.
2: Ah, bueno, vos porque sos Tina Turner. Bueno, yo soy el Rey León. ¿Qué quieres que haga?
4: No se te volará, ¿no? ¿Por qué no lo haces? Respeta, colorete. ¿Te das cuenta?
2: A ella le están volando a ella.
4: Vamos a ver. Si cuando usted tenga la edad de colorete va a tener el mismo estado
2: físico. Desde Arroyito llega la información que es un número par.
4: ¡Epa!
2: 70 sería el número.
4: No estuve tan lejos.
2: 70 el número de Gigoló. Hay que jugarlo esta noche, muchacho. Hay que jugarle al 70. 10 años después nacía yo. En el 80. Así que... Bueno, sí, nos vamos yendo. Gracias, chicos. ¿Estás bien vos? ¿Qué te pasa que te reí?
4: Sí, no, nada, me río con vos.
2: Con vos. Ah, no, de vos ya sería, no me gustaría mucho.
4: Hace radio desde los 6.
2: Claro, sí, hace radio. Fui un tipo muy adelantado, ¿viste? ¿Qué dijo Lázaro Caballero? ¿Que a los 10 años empezó a cantar?
4: Bueno, sí, está bien, será
2: y bueno,
4: eso.
2: Y bueno, y que yo tengo mucha...
4: Tenía gruesa la voz cuando...
2: Y era chiquito.
4: Que loco, ¿lo viste? Qué loco.
2: ¿Qué va a ser, viste? Bueno, che, nos vamos. Gigolo, con el cumpleaños hoy, le mandamos un abrazo grande después de haber ya hecho el programa. Mañana le dedicamos el sábado, le vamos a dedicar algunas cositas lindas. Perdón, ¿sí?
3: Ojalá fuera así, Colorado. Cumplo 70, soy clase 1956, antes de Cristo.
2: Bueno, ya está. Señores, tienen para hoy 1956 y el 70. Lo juegan y mañana nos traen un helado de limón y ananá y manzana verde para mí. Y porque...
4: ¿Qué tiene que ver?
2: No, digo...
4: Que se lo gasten en lo que quiera la
2: pero
4: gente.
2: Nosotros le dimos la onda, ¿viste? Para que...
4: Pero encima fue cigolo.
2: Y bueno, pero yo dije que lo jugaran.
4: Está bien, chao.
2: Chao. Chao, gitana. Que te vaya lindo, ¿eh?
4: Chao, color, gracias.
2: Chao, chicos, nos vemos, ¿eh? Nos encontramos mañana 12:30, como siempre, firme como rulo de estatua. Chao.

0: buenas tardes para todo el mundo. Bienvenidos a la hora del fútbol nuestro. Estamos arrancando esta linda costumbre en la Popu de lunes a viernes de 5 a 6, como cada semana, esperando por lo que arranca mañana mismo, miércoles, con la selección argentina en Córdoba, y seguimos, no paramos, el viernes con Instituto en Avellaneda, el sábado con la selección en el Monumental y el domingo con el superclásico del fútbol cordobés. Linda semana la que estamos caminando junto a la Celeste Gitana Pereira. Celeste, ¿cómo estás? Buenas tardes.
1: Hola, Mauri, buenas tardes. Qué loco, ¿no? Una semana llena de agenda futbolera, cuando la semana pasada, bueno, extrañamos mucho el fútbol, ¿no?
0: De la nada al todo. Así.
1: Y encima te meten un clásico el domingo.
0: Un clásico,
1: ¿no?
0: Por las dudas. Por la duda, para que no falte nada. Qué linda semana que estamos viviendo, especialmente en Córdoba. Por la posibilidad de volver a tener a la selección argentina. Y porque, bueno, todo el mundo está ansioso esperando el partido del

0: supuesto, para saber todo lo que va a suceder en el fútbol, lo tenemos al ingeniero Gutiérrez con toda la información profesional. Bienvenido, ingeniero.
1: ¿Cómo anda, Celia? ¿Qué tal? Hola a todos, Maxi, Nico, Fede, Dieguito Barrios Durán, que maneja como poco la consola. Es un estilista, digamos, es un estilista. Roberto Prato, que es el productor con mayúscula para todos, para todos, para todos. Tenemos Boca el viernes también, Mauri, agregamos a toda la, el calendario, la cadena del gol, ¿no? Vamos a estar ahí también, así que para vivir todo un fin de semana súper, súper, súper. Pregunta, después la desarrollamos. Si Diego Flores es el constructor, Scaloni sería el reconstructor.
2: Reconstructor, claro. Scaloni, es
1: reconstructor,
2: buena.
1: Reconstructor, reconstructor.
2: Sí. Bueno, ya reconstruyó una vez, ahora tendría que reconstruir de nuevo.
1: Sin la cartita esa, ¿no? Que cuando te llegue en el mazo decís, hoy me llegó esta, con esta gano. Bueno, sí. En un ratito te propongo condiciones para ser defensor de élite.
2: Condiciones para ser defensor de élite, el sí, título, señor, que deja el ingeniero Gustavo Gutiérrez. Está linda la tarde, está...

0: Le doy la bienvenida a Maxi Molina con la información pirata. ¿Cómo se vienen preparando, Maxi?
1: ¿Cómo anda Celeste, Mauri? Cariño grande para todos los compañeros. Bueno, voy con una pregunta, Sánchez trabaja, evoluciona bien, está para seguir. Ahora, parezco Fede Borello. ¿Vieron que Borello siempre arranca? Una pregunta.
2: Pregunte.
1: Sánchez creo que se lesionó contra Estudiantes. Fue... Con Huracán.
2: Huracán,
1: ¿fue?
2: Sí.
1: ¿7 de septiembre?
2: 4.
1: Médicamente para mí va a llegar con el alta. Está trabajando bien. Le van subiendo las cargas. Está trabajando a la par de sus compañeros. Y acá la pregunta, ¿está para jugar un clásico? Futbolísticamente, porque médicamente va a estar, va a tener el alta, de hecho lo tiene, está trabajando, lo están exigiendo de manera gradual en esta semana. Ahora, ¿qué conviene hacer? ¿Ponerlo desde el arranque?
2: ¿Ponerlo o no ponerlo? Es la pregunta que deja Maxi, y fíjate que el primer mensaje que estoy leyendo en YouTube es de Adrián y dice: equipo, ¿cómo les va? ¿Podrían mandarle saludos a mi señora que cumple años? Díganle que la amo con toda mi vida. Punto. Sánchez, titular el domingo. No. Abrazo gigante para todos, dice Adrián. En el mismo mensaje.
0: Ay, qué divino. Mirá, o quiere mucho a su club o quiere mucho a su esposa. No sé cómo medir ahí.
2: Prioridades. Y el tipo dice, Sánchez titular. Bueno, ya lo discutimos, ¿eh? Buena pregunta. Quiero escuchar la opinión del ingeniero. ¿Está, no está? ¿Un mes sin jugar? ¿Vuelve de un desgarro?
3: Para un clásico tiene que estar. Sí,
2: ya
3: sí.
2: Anticipa.
3: Y en esa posición, Mauri, tiene que estar.
2: Bueno, ya lo charlamos en un ratito. Dejo esta otra pregunta que creo que la podemos responder rápidamente. Benjamín Nievas en el chat del YouTube de La Popu pregunta si ya llegó la selección argentina a Córdoba. Entiendo que todavía no. Está 20, en eso, ¿no?
3: A las 19 viaja.
2: Sí. Bien, o sea que todavía tiene tiempo, Benjamín. Me imagino que debe querer llegarse al quórum, al hotel, para sacar fotos, videos. A lo mejor salen a firmar autógrafos, no sé, eso nunca se sabe, pero tienen tiempo, Mauri, a las 20.
0: Firmar autógrafos, me parece hoy selfie, ¿no?
2: O una fotiza, no, claro, sí, no, firmar autógrafos, claro. medio como antiguo.
4: Horario, claro. 18 es el horario de salida de Buenos Aires.
2: Ajá.
4: Se estima que al hotel estará llegando entre las 19 y las 20.
2: Ahí está la precisión de Roberto, muchas gracias. 17:15 minutos en todo el país.
5: Por no entender lo que necesitas.
0: Salvo que te firme un autógrafo en el brazo y te lo tatúes después.
2: Claro.
0: Paloni, ¿o no?
2: Muchos
0: sí,
2: lo hicieron.
0: Pienso. Fede Borello, bienvenido con la información de la gloria. ¿Qué pasa este viernes con la gloria?
6: Buenas tardes para todos. Bueno, el viernes visita a Independiente con Tutín Masachesi entre los titulares, con Juliano Cerato, el mejor jugador del mes. Así lo eligió la Liga Profesional.
2: No es exagerado, ¿no?
6: La Liga Profesional eligió a Juliano Cerato.
1: ¿Cuántos goles hizo?
6: Mejor jugador de la Liga.
2: Mira.
6: De toda la Liga.
7: ¿Es el mes uno de la patada contra Estudiantes o no?
6: Del no, zapatazo, el gol.
2: No,
6: sí.
2: Bueno.
6: No fue contra Estudiantes.
1: No,
6: va
1: por otro lado.
6: Fue contra Talleres.
2: No,
6: zapatazo.
1: Va por otro lado.
2: Te está corriendo con la vaina, claro. No.
6: A todas formas fue una faltita.
2: Pregunta. Lleva 4 goles en el campeonato.
6: 2 en septiembre, 1 a San Lorenzo y otro a Talleres.
2: Y es una de las figuras del puntero. Me parece que está bien elegido,
1: sí.
2: ¿O no?
1: ¿Estudiantes?
6: Sí. No.
1: ¿Cómo? ¿Y Estudiantes de Río Cuarto?
6: Estudiantes de Río Cuarto...
1: ¿Y le hace el que Bruegel le hace picar adentro?
2: Claro.
6: Ah, claro.
2: Se lo dan a él.
1: Pero hizo picar como Kiko la pelota, pero es que hizo picar en la línea, ¿no?
2: Lo que pasa que con Estudiantes fue 31 de agosto. Estaba ahí en el límite, no era septiembre todavía.
6: Con San Lorenzo, 31 de agosto.
2: Con San Lorenzo, exacto.
6: Tienes razón. Perdón, fue error mío, claro, si no hubieran sido 3 en un mes, miró.
2: Exactamente.
6: Pero bueno, por un día. Ceratiño, bueno, viste, la Liga puso Ceratiño.
2: Ah, los hinchas Ceratiño, le dicen
6: mejor Ceratiño. Se prendió el CM, bueno. En un ratito, Mauri, les cuento, salió la resolución del COSEDEPRO.
2: Ah.
6: Palabras más, palabras menos, lo que habíamos anticipado el viernes.
7: No, eso sí, el primero en decirlo en todo.
1: Sí, claro.
7: No, porque después le pega a usted.
1: lo estoy bancando en esta. Vos lo estás mojando la oreja con la expulsión.
7: No,
8: estoy defendiendo. No es nada contra él. Tire el título.
6: Es lo que habíamos dicho el viernes. Instituto no recibió ninguna sanción por los incidentes de la tribuna. Después sí lo sancionan por el hincha que entró a la cancha a gritar, a festejar el gol. Ahí sí recibió una sanción el club. Pero por los incidentes, por las peleas, ningún club. Pero se va a investigar a la propia policía.
2: Es todo un título eso.
1: Es que quienes dicen que hay una cuestión interna, ¿no?
2: Hay muchos casos, muchos ejemplos donde notoriamente hubo fallas del operativo y nunca se avanzó en ese sentido. ¿Se acuerdan el caso de las bengalas en Belgrano? Fue muy notorio.
7: Salían bengalas de adentro.
1: No, Mauri dice de Talleres, que fue la bengala.
2: Esa fue otra.
1: Marítimo, ¿cómo es bengala marítima?
2: En el Cható, el día que tiraron. Creo que era un Talleres Instituto el partido, si no recuerdo mal.
1: Claro. Que pegaban en el techo.
2: Faltaban tanques de guerra en la cancha.
1: Sí.
2: Y nunca se investigó el operativo. Acá van a investigar el operativo.
1: Sí.
2: Es un dato. Nunca había pasado. Veremos hasta dónde tiran de la cuerda.
3: Pregunto sin ser malo. ¿Ellos mismos investigan a ellos mismos?
2: En realidad sería que el COSEDEPRO investiga a los efectivos abocados al operativo.
1: Sí, a mí me dijeron que era algo en contra de un sheriff.
2: Epa.
1: No entendí yo bien qué es.
7: ¿Un sheriff?
1: Sí.
2: Y hay cosas muy importantes en juego en la política.
1: No lo entiendo, claro, no lo entiendo.
2: En el corto plazo. Después, si Juan Federico tiene un ratito, nos va a contar algunos entretelones.
3: Una puesta en escena no sería demasiado, no.
2: Y hay otro tema. El día del clásico de reserva también se mete un hincha de Belgrano a la cancha.
3: Sí. Claro.
2: Pero la sanción no fue la misma. ¿Cuál es la diferencia?
1: Claro, fue el de el partido de reserva que estamos con Nico Núñez.
2: Sí, sí, sí. Que se mete con una camiseta roja y blanca, que dicen que era de Villa Siburu, creo.
1: Socio activo, le dieron 4 años de
2: admisión. Prohibición.
6: Bueno, al hincha Instituto también, igual.
2: También, pero a Instituto lo obligan a poner alambrado de púas.
1: Sí, sí.
2: Y levantar el alambre que está atrás del arco.
1: Sí.
2: A Belgrano no. Bueno, una cosa curiosa, por lo menos, llamativa. Bueno, lindo
6: ya,
2: tema.
6: Ya me desarrolló todo. Sí.
2: Ya lo desarrollamos.
1: No,
2: ya volvemos.
1: Chao.
2: Chao.
1: No, me falta Nico.
3: Borromeo, vení. Borromeo, vení.
1: ¿Qué hacemos? Nico Núñez, vista media albiazul este bloque.
7: Bueno, perfecto. Muy buenas tardes para todos. Renovamos el saludo. Y decimos, ya se comienza a tallar el 11 pensando en este domingo. Le preguntamos, cumplimos, le preguntamos a De Felipe el tema del 9, así que en cualquier momento lo vamos a estar escuchando. Y prácticamente podemos decir de que va a jugar con línea de 4. Pero no lo digo yo, lo va a decir De Felipe también en un rato, lo vamos a estar escuchando.
2: Perfecto. Todos los títulos, todo planteado, todo sobre la mesa. Los oyentes del otro lado, hay un montón conectados en el YouTube. Recordemos el WhatsApp, Celeste, por favor, los que quieran mandar mensajes por ahí.
0: 351-519-9915.
2: No audios, dejamos de usar el mensajero.
0: El mensajero habitual a través de la aplicación, por supuesto, también activos en el YouTube por todos lados, Mauri querido.
2: Buenas tardes, ¿le podrían mandar un feliz cumpleaños a Brenda Cazuza? Nos pide Jimena, la saludamos a Brenda, por supuesto. Esto recién está empezando.
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1: Vamos nomás. Escucha este.

0: Hora 17:25 minutos en todo el país. Qué buena versión la de Cocolo. La de Cocolo, qué buena versión.
1: No interrumpí en ningún momento a Cristian Abel.
0: No, eras vos el Luis.
1: Dejé que los disfrutaran a pleno.
0: Perdón,
1: Mario. Para que no se enojen.
2: Pero a Luis no le importa lo que quieres cantar.
0: Ahí está, ahí se está luciendo, ahí se está luciendo. Pero antes de que te sigas luciendo, Mauri querido,
1: ¿a quién tenemos?
0: ¿Te parece que le damos la bienvenida a Juan Federico, que está con la información de la gloria? Bienvenido, Juan.
1: Claro que sí. Para que nos ayude a entender un poco todo esto. Juan es de los periodistas que más conoce estos asuntos. ¿Qué fue lo que pasó, Juan, en definitiva, en función de lo que vos pudiste reconstruir el día del clásico Instituto Talleres?
3: ¿Cómo andan? Muy buenas tardes para todos. Lo principal que pasó en el clásico Instituto Talleres fue la contundente victoria del Instituto. Empecemos por lo que pasó dentro de la cancha, ¿no? Claro. Dentro del terreno de juego. Pero...
4: Muy contenta la gitana con usted, José Rico,
3: Empezamos bien, ¿no?
0: No son lágrimas, es alergia.
5: Bien para romper el hielo, ¿no? Bien, tranqui.
1: Está bien. Bueno. Adentro de la cancha hubo robo. ¿Afuera qué pasó?
0: No,
1: robo futbolístico, quiero decir.
0: ¿Cómo lo hiciste? ¿Se largó? Me defiende.
1: Bueno.
3: Nos ocupemos lo que pasó.
1: ¿Qué pasó?
3: En las tribunas. En las tribunas y afuera de las tribunas. Minuto 35, segundo tiempo, minuto 35-36, ya el partido 3-1, y en ese momento de la Popular Sur, que es la Popular donde está ubicada la barra oficial de Instituto, este conglomerado de barras, que son los Ranchos, los Capanga, la 61 y algunas otras facciones. Bueno, de ese lugar se descolgaron entre 30, 40, 50 personas, hinchas. Algunos de ellos ya se empezaban a cubrir los rostros y salieron por el portón 11, que es el portón que da hacia la calle Sucre, que es el único portón que tiene el acceso habilitado a esa popular. ¿Qué hicieron una vez que salieron? Esto lo tenemos chequeado con diversas fuentes de la investigación. Salieron, calle Sucre, el que conoce la cancha Instituto, en ese lugar hay una valla que impide que hace el mismo tránsito entre los que van a la popular y los que vayan a la preferencial, que son el portón 10 y 9. Y después hay otra fila de vallas más que dividen el portón 9 del acceso al portón 8, que es el acceso a la popular norte, la popular del frente. Todos por calle Sucre, pero hay dos filas de vallas que dividen los tres sectores. Bueno, estos hinchas barras, sin ningún problema, salieron a la calle, cruzaron las primeras vallas, caminaron en dirección a la Popular Norte, todo por la vereda del club, por la calle Sucre. En ese momento estaba la Guardia de Infantería, estaba la Policía de Córdoba, está todo el operativo de seguridad afuera de la cancha, incluso la policía montada, y accedieron sin ningún problema al portón número 8, o sea, cruzaron otra fila de vallas e ingresaron a la Popular Norte.
1: ¿Cómo
3: todo
1: si
3: en
1: nada?
3: Medio del partido. En menos de 5 minutos, minuto 39, ya estaban adentro de la Popular Norte y fueron de inmediato al corazón de la Popular Norte, detrás del arco que en ese momento defendía Talleres, donde había un hincha que tenía una bandera que la flameaba, durante todo el partido la estuvo flameando, que es muy característica, que es una espiral rojo y blanco.
1: ¿Es de la otra barra o es de esa?
3: Es un ex barra de los Capanga. Esas eran las banderas típicas de los Capangas durante muchos años, cuando los Capangas estuvieron enfrentados a los Ranchos y tenían que estar en tribunas distintas y separados por la policía. Iban con estas banderas de espiral. Uno de estos hinchas, que es un personaje que tiene un derecho de admisión de 4 años, estaba en el medio de la popular flameando esa bandera, que quienes conocen los códigos de la barra y quienes conocen, uno cree que la policía de Córdoba hace inteligencia, siempre la inteligencia es previa, no posterior a los hechos, sabe que hay una sola persona que lleva esa bandera y que se identifica con esa bandera y que esa persona tiene prohibido su ingreso a la cancha de Instituto por 4 años. Bueno, esa persona estaba con su bandera ahí en el medio de la popular. ¿Cómo burló los controles de Tribuna Segura? todavía nadie nos puede responder eso. ¿Cómo esta persona? Supuestamente, cuando vos vas a la cancha, Tribuna Segura te pide no que le repitas el número de documento, sino que le muestres el carnet, el DNI físico, que se lo muestre. Y además, para ingresar a esa tribuna, como a todas las otras, tenés que ser socio del club y tenés que mostrar tu carnet virtual de socio, que eso es lo que te chequean los boleteros en los ingresos. O sea que hay una...
6: Y al chequearte, si el chequeo hubiera sido efectivo, Juan, ese carnet es rechazado, me imagino, en el instante.
3: Claro. O sea, primero, es que esta persona con ese carnet no puede entrar.
6: A eso me refiero.
3: No puede figurar como abonado. Para ir a la Popular Norte de Instituto, tenés que ser socio con la cuota al día y además realizar un trámite previo a los partidos en el que tenés que ir al club para que te habiliten el ingreso a esa Popular.
1: Porque
3: en esa Popular los socios no pagan.
1: ¿Fueron a buscarlo a él, Juan? ¿Fueron a buscar a ese barra en particular?
3: Directamente a él. Yo hablo con las distintas personas que conocen este inframundo de las barras. Dicen que automáticamente de la barra de la Sur ven esta bandera, saben de qué se trata de este personaje con el que están enfrentados y lo toman como una provocación. Esperaron que el partido transcurriera y cuando ya se faltaron 10 minutos, cruzaron directamente para ejecutar una emboscada. Porque llegaron a la Popular, en medio de la Popular, y fueron prácticamente como pirañas en torno a esta persona.
1: Que eso es lo que se pudo ver cuando se agarran a trompadas ahí en la Popular.
3: Claro, se toman la trompada, él tenía un grupo que lo estaba siguiendo, que intentó defenderlo, fue un cruce de trompadas durante varios minutos, había muchas familias, mucha gente, algunos que entre todas las corridas se golpearon, muchos niños, yo lo pude ver, que lloraban, que se asustaron muchísimo. A esta persona de la bandera le quisieron robar la bandera, no le pudieron robar la bandera, que es un trofeo dentro de estas guerras absurdas que tienen los barras. Sí le robaron las zapatillas. A otra persona que lo defendió también le robaron las zapatillas. Todo ocurrió en el medio de la tribuna. Y finalmente, y por fortuna, afuera no siguieron los incidentes, porque otras personas, también con derecho de admisión, todos con celulares, que estaban anoticiados de lo que estaba ocurriendo, llegaron a la salida del Estadio Instituto, no te puedo decir armados, pero tampoco te puedo decir que estaban desarmados, y se apostaron para defender a esta persona si seguían los incidentes a la salida del estadio.
1: Y por último, Juan, ¿qué significa esto de que van a investigar qué pasó con el operativo, que es un dato inédito, algo que nunca habíamos escuchado?
3: Bueno, porque la sanción a Instituto es prácticamente, levanten un poquito el alambrado, pero esto no es por el incidente, sino porque después del partido algunos hinchas cruzaron el alambrado para festejar, incluso hubo un hincha que durante el partido se cruzó el alambrado y después volvió a reingresar a la tribuna. Este hincha fue identificado, se le ha dado derecho de admisión y se le dice al club que ponga cámaras en los accesos a ambas populares. Pero el COSEDEP, yo creo que es por primera vez, dice, vamos a hacer una investigación administrativa interna contra la policía de Córdoba. ¿Cómo puede ser? Primero, que una persona con derecho de admisión pase todos los controles de tribuna segura. Y segundo, ¿cómo estos 50 energúmenos cruzaron dos vallas y caminaron
1: con todo el camino que ya contaste,
3: estadio,
1: claro,
3: y lograron entrar a otra tribuna?
1: Bueno, ahí
3: ¿qué
1: está.
3: Estaba haciendo la policía en ese momento o alguien liberó la zona? Esa es la gran pregunta.
1: Ahí está la gran pregunta. Gracias, Juan, como siempre, un placer enorme, un abrazo.
3: Un abrazo grande para todos.
1: Juan Federico, contando lo que pasó, los hechos. Ustedes han escuchado, después cada uno sacará sus propias conclusiones. Parece que la novela va a tener más capítulos. Esto, como se sabe, nunca termina hasta que termina. Vamos a ver cómo será el final de toda esta historia. 17:34 en todo el país. Estamos en la cadena del gol, estamos en la Popu.
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1: Bueno, perdón, muy no, bien. No. Es Tini con Ulises.
2: Claro, al
1: porque
2: revés.
1: No, no es que Ulises, o sea, respetemos los rangos. No sí. Es que Ulises la invitó a Tini. Tini a Ulises. ¿A qué voy? Es que... Nada, y Ulises fue invitado como corresponde.
2: Muy bien.
1: Como todo cuartetero debe ser invitado. 351-519-9915. Sergito nos dice por acá, Cocolo
3: sí.
1: Es igual a Luis Manchín.
3: Un aire, puede
1: y
3: ser.
1: Y Maxi Molina igual a Germain. ¿Vos sabés que sí?
3: Germain.
1: ¿Vos sabés que mi vieja, no, le mando un saludo? Mi mamá, no. Mi mamá nos está viendo.
3: Sí.
1: Y me dijo con todo respeto, ¿no? Qué lindo que es Maxi.
3: Sí.
1: Es igual a Luis Manchín.
3: Un aire, puede
1: y
3: ser.
1: Y Maxi Molina igual a Germain. ¿Vos sabés que sí?
3: Germain.
1: ¿Vos sabés que mi vieja, no, le mando un saludo? Mi mamá, no. Mi mamá nos

0: bocado que está poco lo hoy.
1: Está en modo Morelos.
0: Sí. Para que yo le diga que se está desubicando, imagínate.
2: A ver qué dicen los oyentes, por favor.
0: A propósito.
2: Hola.
3: Hola, Cocolo, querido.
2: ¿Cómo le va?
3: Gitana, ¿cómo estás?
4: Buenas.
3: Y todo el equipo. Programa especial, programazo.
2: Bueno.
3: Dice, mamá, ¿sabe por qué los peces no van al colegio?
2: ¿Por qué?
3: ¿Por qué, hijo? Porque se le mojan los cuadernos.
5: ¿Cómo le va? Viste que ahora viene el calor, esto de cuidarse del dengue. Dice que vuelve un mosquito chiquito a la casa. Y le dice al papá, no sabe lo bien que me fue hoy. Entonces el papá le pregunta, ¿y por qué así te fue bien? Y dice, porque todos me aplaudían.
6: ¿Cómo anda el radio popular? Y todo el equipo ahí. Le habla Diego de Villa Corina. Acá estoy totalmente confundido.
2: Sí.
6: Porque juega la selección mañana.
2: Sí.
6: Pero ¿qué, cuándo juega el título?
2: El viernes,
6: el otro, pues no, supuestamente yo vi canal de cable que juega el otro. Ustedes dicen que juega este viernes. Y también juega este viernes.
2: Bueno,
6: no sé. La verdad que no sé. Es como una confusión que se me hace. Gracias, ahora el instituto. Quiero
1: que lo
6: si juega el instituto este viernes.
1: Está bueno, sí. Pero es que tiene razón. Claro, tiene razón lo que plantea.
2: La verdad.
4: Estoy muy nervioso.
2: El otro día que no hubo ningún partido del campeonato.
1: Claro.
2: No jugó la selección.
4: Claro.
2: Y ahora que hay partidos del campeonato, sí juega la selección.
4: Nadie
2: entiende nada. Pero no, sí. Es este viernes, Fede.
0: En Avellaneda.
1: En Avellaneda.
0: En Avellaneda, 19:15.
4: En el canal de aire, seguramente.
7: ¿La selección o instituto?
4: El otro viernes.
7: No. ¿O instituto es la selección o la selección es instituto? ¿Cómo es el tema?
1: Instituto es la selección.
2: Y la Gloria vuelve a jugar de nuevo el otro viernes.
0: Claro, exactamente. Los próximos dos viernes. Este viernes visitante, el otro local con Boca.
2: Ahí está, aclarado. Esperemos que aclarado. Buenas tardes, le podrían mandar un feliz cumpleaños a mi esposa, que la quiero mucho, Claudia. Bueno, pero por supuesto, le mandamos, dice Javier. Soy policía retirado, cuando sale mal el operativo, el responsable directo es el oficial superior a cargo. Solo le corresponde una sanción administrativa. Excelente el programa, muy bonita la gitana, dice Cristian. Bueno, muchas gracias. Al final, llegó la selección a Córdoba, dice Benja. No.
4: Roberto dijo que a la hora 18 salían, ¿no?
2: Salía
4: la
2: avión. Todavía no.
7: Sí.
2: Todavía no. Calculale 19, dos horas más o menos.
7: Entre las 19 y las 20 estaría llegando al Hotel Quorum.
2: Ahí está, ahora sí.
4: Perfecto.
2: Estimados, desde San Pedro, en Buenos Aires, les mandamos un caluroso saludo a todo el equipo. Son nuestra compañía en el trabajo, nos dicen Héctor y Fabián. Me encanta el programa. Pregunto, dice Evangelina, ¿por qué el apodo de Freidora? Ah, bueno, viene de El Colorete.
4: Sí, claro, de vieja data. Nunca nos acordamos bien dónde nació, pero en algún momento se me ocurrió decir que cocinaba en la freidora de aire,
2: claro.
4: Y quedó. Se quedó impregnado.
2: El representante de los que cocinan con freidora de aire.
4: De los
2: digamos.
4: Que no cocinamos.
7: No sabe cocinar en otro lado.
4: No, tengo talento para la cocina.
1: No creo que lo haya descansado.
4: Que toma Matermo, ¿no? Así que estamos truco a la espalda. Toma Matermo, claro.
8: ¿Quién?
4: El Colo.
8: Ah,
2: claro.
8: Bien. Pero bueno, hablando, ya dejamos la selección argentina y nos vamos a la selección cordobesa. Nico Núñez, ¿qué dijo de Felipe?
2: ¿Cómo estamos hoy? Hoy programa de colección.
8: ¿Miraste para eso? Yo digo, bueno, se va a ver. ¿Qué dijo Don Omar?
4: Bueno, le preguntamos sobre Valentín Dávila. Escúchalo y decime a vos qué te parece. Si juega o no juega, el primero que tiene así, si juega o no juega Valentín. A ver.
9: ¿Están todos a disposición?
10: Sí, excepto Álvarez, que está expulsado, y Maidana, que está en selección.
9: ¿Y en ese sentido es probable que entre Valentín Dávila o un cambio de esquema?
10: Estamos en eso. Estamos evaluando, todavía tenemos varios días. Hoy empezamos a trabajar y vinieron muy bien, con muchas ganas los chicos. Así que nada, pretendemos sostener esto hasta el día del partido.
11: ¿Santi Fernández está bien desde lo físico? Digo, porque no viene jugando en el último tiempo, era un jugador

0: muy importante y bueno, no está.
1: Sí, hoy no le toca no estar, así que cuando esté bien o lo necesitemos seguramente va a estar y ojalá pueda rendir como todos pretenden que lo haga.
2: Bueno, ahí está. ¿Qué te pareció? ¿Juega o no juega?
3: Para mí que no.
2: Para vos que no. Ok. Y después...
4: Ni él ni Santi Fernández, ¿no?
5: No, ¿qué? Santiago...
4: Por lo que dijo el técnico.
2: Cuando me digo que se le escapa, me parece, cuando esté bien, va a jugar.
4: Claro.
2: Sí. Después la acomoda con otras palabras, pero lo primero que dice...
6: O sea, Felipe, que no lo ve bien.
2: Exactamente, claro. Que no lo ve bien. Claro. Y después habló de la línea de 5, que jugó contra Instituto y que después de escuchar este audio, me parece que vamos a estar todos convencidos que no volverá a jugar contra Belgrano.
5: A ver.
7: Nosotros evaluamos un montón de cuestiones y cuando decidimos jugar de una manera u otra, queremos tener un porqué, le explicamos al jugador el porqué, ¿sí? Pero que en el último partido vimos el porqué y cuando nos echaron uno, ¿sí? Ese jugador que quedó libre nos hizo gol, uno de los goles. Pero a ver, no hay que endemonizar la línea de 5, de 3, nada. Es cuestión de interpretación. Hay que ver cómo los chicos la interpretan y la llevan a cabo. Generalmente cuando lo llevé a cabo, tuve mucho tiempo de desarrollo con el equipo hasta que ellos estaban convencidos de llevarla a cabo. Hoy yo no los veo. Sí, no es la línea de 5 de 3 que a mí me gusta desarrollar.
5: ¿Tenés volantes para jugarla así?
7: Sí, lo importante es tener buenos defensores que jueguen mucho con la pelota. No que estén parados allá atrás. La línea de 3, digamos, hay muchos, tienen que participar mucho en la mitad de cancha. No tres tipos parados con el arquero, ¿sí? Porque si no le estoy dando al rival casi tres jugadores de más para que me someta y tenga que defender. Entonces, es un proceso que lleva tiempo, pero no hay que estar enloquecidos. Seguramente cuando los vea preparados, la podremos utilizar o no.
2: Bueno, ahí está.
5: Clarísimo.
2: Sí. La información que teníamos es que en amistoso, y en entrenamientos en estos últimos días, puso línea de 5. ¿Cuál es el tema? Ahora se explica todo. La está trabajando. Claro. Para algún día jugar con línea de 5. Como lo dice el mismo de Felipe, recibió el llamado y dice que todavía no los ve para jugar con línea de 5.
4: Fue debut y despedida contra el Instituto.
8: El tema es que la probó en cancha.
2: La probó en un clásico. En un partido importante.
8: Y cuando él dice que tienen que jugar con la pelota, quiere decir que él quiere evitar el mano a mano.
5: Y fíjate, ingeniero, que dice jugar más cerca de la mitad de la cancha que del arquero.
8: Claro, pero si cómo, no pero goles. Yo te pregunto, ¿cómo haces con un jugador como Catalán, que no ha hecho pretemporada, que está fuera de ritmo, que solamente apela a su experiencia, a todo lo que ha jugado? ¿Cómo lo haces? ¿Cómo lo metes en una línea de 3?
5: Fíjense lo que hace Instituto, que hoy debe ser la mejor línea de 3 del país, con Alarcón y con Galván, sobre todo Galván, que juega muchas veces cruzando la mitad de la cancha.
4: Sí.
5: Y el que se queda de último es Mosevich siempre. Y al Alarcón le cuesta un poco más, pero tiene siempre abierto a Sosa. Cerato puede ir o por adentro o por afuera, depende de si juega Lázaro o juega Córdoba, y hace muy bien ese dúo con Galván, que en Talleres hoy no se ve.
8: No. Inclusive, fíjate, esa línea de 3 de Instituto juega muy poco, digo, con la pelota. Y cuando se la saca de encima y generalmente no apoya. La idea es que se la saquen de encima, lo digo...
5: Rápido.
8: Rápido porque...
5: No entretener la pelota.
8: Claro, y aparte las características de los tres defensores no son técnicamente dotados. Entonces, son más expeditivos que jugando. Entonces necesitan adelante de ellos de dos volantes. En eso la tiene muy clara Flores, muy clara.
5: Bien, gracias Nico con todo lo que dejó ayer. La cobertura muy buena, por cierto, pudieron verla en el Instagram de deportes más seguido de toda la provincia de Córdoba. ¿Estoy diciendo bien?
2: No me digas.
3: ¿Cómo somos?
2: ¿Cómo somos?
3: Cadena 3 Deportes.
2: Cadena 3 Deportes. Que la gente ingrese al Instagram, busque Cadena 3 Deportes. Si no nos sigue, que nos siga.
5: ¿Pero es verdad o no es verdad que es la cuenta con más seguidores de toda Córdoba?
2: Chequeadísimo. Chequeadísimo.
5: Sí, sí, sí. Muy bien.
2: Por el departamento regulador de estadísticas de la radio. Sí. Pero
5: hay una tabla.
2: Estamos a nada de 200.000.
5: ¡Casi!
2: ¡Anda! Y se viene el clásico, y se viene la selección, la despedida de Messi. No vas a hacer cosa,
5: El desafío es ser la primera cuenta en Instagram de deportes de toda Córdoba en llegar a 200.000.
2: ¿Cómo me entendió? Pero somos...
5: ¡Perfecto!
2: Cerato y Sosa.
5: Muchas gracias, muy amable.

0: saber a qué hora llega la selección al Kempes mañana. Estoy pidiendo permiso para poder ir a verlos, por lo menos desde afuera, dice Lara. Y mañana el partido es a las 9. Y tienen que llegar hora y media, dos horas antes. 7:30 tendrían que estar en la cancha. ¿O es mucho? No.
1: No, está bien. Sí, sí.
0: Y por acá, el Turco Dávar nos cuenta que ya hay mucha gente en el Hotel Quórum. Y muchos vendedores ambulantes esperando, se va a juntar mucha gente ahí. Van a ir un montón a recibir a la selección argentina que está llegando en un ratito a Córdoba.
2: Y Mauri, acá, sí. ¿Viste que se habilitó canje de entradas mañana?
0: Sí. ¿Sigue habiendo entradas?
3: Sí, sigue disponibles.
0: Sí. Que no se vendió todo todavía.
3: Para las dos plateas y para unos palcos que todavía no había sido habilitado, fueron habilitados en el día de hoy, también se venden palcos.
0: Y mañana el canje, Fede, en Ferial.
2: En Ferial, sí, hasta las 15, de 9 a 15.
0: Bien, muchas gracias. Por acá, no sé si será verdad, me parece que es una broma, Gianfranco dice que la selección en este momento está pasando por Ceres, en la provincia de Santa Fe. Me parece, tiró cualquiera. Gracias por el dato, gracias.
4: Hola, le podrían mandar saludos a Jimena, que está cumpliendo 5 añitos. Oh. Somos de Tanti. Un besito para Jimena y su familia, que nos escuchan todos los días, Mauri, ¿eh?
0: Un beso.
4: Buenas tardes, Radio Popular. Los estoy escuchando mientras estoy cosiendo vestidos de folclore. Oh, ¡qué artesanía! Me gusta escuchar la Popu. No entiendo mucho de fútbol. Yo tampoco, ¿eh?
0: No,
4: pero bueno, soy Sandra, vivo en el campo sobre Ruta 5 a la altura del Ala. Me gustaría escuchar algo de la Euge Quevedo, muy buena la radio, dice Sandra. Gracias, Sandrita.
0: Nos vamos con Eugenia hoy, entonces, para Sandra.
4: Dale, para Sandra. Sí. Pero antes, le quiero preguntar al ingeniero cuáles son las condiciones para ser defensor de élite.
5: Bueno, que lo conteste un defensor, que habitualmente ve bastante bien el fútbol. A ver qué dice.
6: En el caso del marcador central, para mí es una cualidad, si empezamos por lo técnico y táctico, hoy en día tiene que tener un buen primer pase, tiene que tener ese pase entre líneas que saltea dos líneas como el que tiene Cuti Romero. Y por el otro lado, desde la faz defensiva, tener una buena defensa de uno contra uno, tanto en el juego aéreo como con los pies, es clave. En lo que tiene que ver con lo físico, indefectiblemente un central de élite tiene que ser alto. Hay algunos centrales que no son altos, pero en realidad, para ser elite, no podés estar por debajo del 1,85 m siendo marcador central. Tiene que ser alto y tiene que ser potente. Y por último está todo lo que tiene que ver con lo cognitivo. Por un lado va por la capacidad de entender el juego, entonces entender los momentos y poder resolver bien en la tensión. Y por el otro lado está en lo que le transmite al resto, porque ser marcador central no es solamente jugar uno, sino es terminar organizando una defensa. Y esa es una característica que tal vez hoy con esquemas tan mecanizados pueda llegar a pasar desapercibida, pero hay jugadores que tienen la capacidad de ordenar por fuera del desorden, porque cuando uno juega al fútbol intenta estar ordenado, pero de pronto el rival se mueve y el equipo se desordena. Tener la capacidad de que tus compañeros te entiendan lo que vos le decís y te hagan caso y el equipo defiende eficientemente es una virtud que tal vez el que lo mira por televisión no se da cuenta, pero después el técnico te dice, cada vez que este no juega nos entran por todos lados.
5: Este es Juan Manuel Herbela, que generalmente ve bien el fútbol, ha comentado por televisión, doctor, inclusive el doctor. Y si bien no ha sido un defensor de élite, pero me parece que da 3 o 4 conceptos. Uno piensa en Cuti Romero, en Van Dijk, el holandés, pero Cuti tiene eso que no tienen otros centrales del mundo. Puede saltar líneas. Siempre lo digo, la influencia que tuvo con Gasperini en el Atalanta fue fundamental. Hoy Cuti es un jugador valorado, no solo porque gana los duelos, sino porque se convierte casi en un volante.
0: Bien, muchas gracias, ingeniero. Nos queda el último ratito, estamos sobre el cierre en la cadena del gol. Hay muchos mensajes. Carlos nos pregunta cuándo lo van a invitar al Bocha. Está siempre invitado.
4: Claro, generalmente cualquiera.
0: Mañana posiblemente lo tengamos. Mañana vamos a estar desde Kempes esperando el partido de Argentina. Es un poco temprano porque el partido es a las 9 de la noche y nosotros estamos a las 5 de la tarde, pero lo invitamos, claro que sí.
4: Mauri, tengo una pregunta, a ver, en serio, si aclaramos la duda. Hola, chicos, para pasarlo en limpio, este viernes juega Instituto contra la Selección.
3: No. Independiente contra la Selección, va a decir Morelos, no.
0: No, Independiente el que juega con la selección.
4: Claro, claro. Maxi, sí. ¿Qué va a pasar con Sánchez finalmente?
1: ¿Y qué insisto, Gustavo, ¿cómo era usted que decías? Tiene que jugar Sánchez.
5: En un clásico tiene que jugar, pero si está bien.
1: Claro.
5: Un clásico no puede tener un jugador al 50%. Bueno, salvo que vos me digas, con ese 50 me alcanza. En un clásico nunca alcanza, porque hay cuestiones físicas, pero también hay cuestiones mentales, me parece.
1: Claro, la duda es, no médica, sino futbolística, ¿no? Y de ritmo de juego. ¿Cómo está Sánchez? Porque hace un mes que no va a llegar el clásico sin un mes de competencia. Esa es la gran duda. Para estar, sí, dentro de la nómina de los que concentran, sí, si no pasa nada raro. Para estar en el banco, sí. Ahora a mí me parece que lo piensan de titular. Bueno, dependerá cómo lo vean, ¿no? Pero ¿está para jugar de titular después de un mes de inactividad? Porque no ha estado entrenando a la par del grupo, no ha estado haciendo los trabajos del grupo, y es un mes donde no ha estado compitiendo.
0: La otra es,
1: sí,
0: como opción de Sánchez, Longo en el nivel que viene jugando, ¿es mejor opción o preferible Sánchez aún sin ritmo futbolístico?
1: Te respondo rápido. Preferible Sánchez aún sin ritmo futbolístico.
0: Entonces,
1: Opinión. Puede haber quienes te digan que no.
0: La lógica es que sale Longo. No creo que vuelva al Longo Sánchez, que ya ha usado el ruso en algún momento.
1: ¿Sabes a dónde podremos hacer la excepción? Porque si Sánchez no está al 100, que el desgaste lo haga Longo. Uh-huh. Y que Sánchez no tanto.
0: No estaría mal.
7: El mudo y sin Velázquez, sin Hernández. En vez de la duda entre esos dos, que no vaya ninguno de los dos.
1: Claro, qué sé yo, no sé, pienso, ¿no?
0: Es una posibilidad, ¿eh? Guarda.
1: El clásico, el último, ¿qué fue? ¿Sánchez Longo?
0: Claro. Sí, porque ya había arrancado
1: Sarmiento,
0: con Sánchez Longo.
1: Contra Sarmiento. Uh-huh.
7: Pero, ¿el mudo el banco?
2: Sí.
7: ¿El mudo
2: sí,
7: el banco?
0: Sí,
7: claro.
0: Sí, sí.
7: Es distinto.
0: De hecho, entró en el segundo tiempo.
1: Claro, claro.
0: Lo mismo que la final con River, el mudo entra en el segundo tiempo.
1: Lo mismo que contra Argentinos.
7: Pero hoy el día el mudo está jugando todo.
1: Todo.
7: De arranque.
0: Guarda, ¿eh? Todo. No sería una locura. Al final, lo podemos discutir mañana. Sí. ¿Tiene más dudas Belgrano que Talleres en la previa para el armado del 11? ¿O está escondiendo un poquito las cartas el ruso?
1: No, mira, el arquero ya se sabe que va a ser Vicentini. Y me parece que las dudas pasan por lo que uno imagina que puede llegar a suceder, ¿no?
0: No tanto por el técnico, a lo mejor.
1: Por esta situación de Sánchez. Sánchez está... Ahora, ¿está para jugar o está para acompañar y para ser opción? No sé, eso es lo que a mí me genera dudas, ¿no? Que hace un mes que no juega.
0: Claro. Se entiende. Vamos con...
4: Diga. Una pregunta que varios hinchas de Belgrano preguntan si para el clásico Belgrano estrenaría una nueva remera, si se habla de una nueva camisa.
1: No creo, no, mira. Con la celeste. El último creo que fue celeste y pantalón blanco, ¿no? Me parece. Pero no, imagino que con la celeste y la estrella arriba del escudo.
0: Lo tenemos a Cachito hablando de Belgrano, Cachito Mercado, que estuvo despidiendo a las chicas del femenino que se van a jugar por primera vez la Copa Libertadores de América. Cachito, ¿cómo estás? Buenas tardes, te escuchamos, adelante.
8: Hola Mauri, ¿qué tal? ¿Cómo les va? Buenas tardes al equipo, a toda la audiencia de la Popu. Estamos en el predio Armando Pérez, en Villa Esquiú, viendo el entrenamiento del equipo femenino de Belgrano, porque se están preparando para hacer historia. Por primera vez las Piratas disputarán la Copa Libertadores Femenina. El certamen continental se jugará en Ecuador del 15 al 31 de octubre y Belgrano integrará el Grupo B junto al local Independiente del Valle, Palmeiras de Brasil y Universitario de Perú. El debut será el jueves 15 de octubre a las 15 frente a Independiente del Valle. Luego el domingo 18 enfrentará a Palmeiras, mientras que el miércoles 21 cerrará la fase de grupos ante Universitario. Los dos primeros equipos de cada grupo avanzarán a los cuartos de final. Para Belgrano será su primera participación en el máximo torneo continental de fútbol femenino y una nueva página en la historia del club. Escuchamos la palabra de Eugenia Foa, del área de prensa y comunicación de Belgrano, que nos brindaba algunos detalles sobre la preparación del plantel.
9: Bueno, las expectativas siempre son muchas. Yo creo que Belgrano siempre donde participa tiene las expectativas puestas en lo más alto, en dejar al club siempre lo mejor posicionado, y las chicas lo vienen haciendo así desde, no solo desde su participación en AFA, sino desde Liga Cordobesa, siempre su idea está en la punta. Y ahora sí, bueno, con respecto a la Copa, venimos con mucha preparación, desde el año pasado que supimos que clasificamos, las jugadoras se están preparando los refuerzos que llegaron también para eso. Nos tocó un calendario apretado, con competencias sin parar desde que empezó el torneo, porque no tuvimos pretemporada de invierno, y terminamos de jugar y nos vamos. Pero la verdad es que partido a partido se preparan para el torneo y para la copa.
10: Son, el torneo son 15 días, ¿y cuándo viajan ustedes?
9: Nosotros viajamos el 13, estamos viajando para Ecuador. Nos toca jugar el 15 en uno de los partidos inaugurales, y después los partidos son cada dos días. Dura 15 días el torneo, empieza el 15, termina el 30, y una vez que pasas, ahí se van acomodando los partidos ya clasificatorios, pero es todo muy, muy en poquito tiempo.
10: O sea, terminan de jugar allá, vuelven y siguen jugando el torneo aquí.
9: Exactamente, sí, volvemos, todavía no están las fechas designadas para lo que sigue, pero sí, los equipos que se quedan en Argentina tienen esos 15 días sin competencia, porque además se juega el Mundial Sub-17, entonces hay muchos clubes que tienen también jugadoras designadas a esa competencia. Pero bueno, sí, una vez que volvemos ya se programa la fecha siguiente y volvemos a jugar. En ese caso nos toca el local, entonces nos ahorraríamos el viaje a Buenos Aires, pero vendríamos con toda la copa
10: encima.
9: Toda
10: la carga encima.
9: Sí.
10: Euge, gracias por recibirnos.
9: Por favor, cuando quieran.
10: Hasta ahí, Mauricio, la palabra de Eugenia Foa, como lo decíamos, del área de prensa y comunicación del Club Atlético Belgrano. Las chicas siguen entrenando en el predio de Villa Esquiú, porque en tan solo 15 días se enfrentan a un compromiso histórico. Su participación por primera vez en la Copa Libertadores Femenina. Un abrazo. Gracias. Enorme.
0: Abrazo grande, Jorgito. Saludo enorme.
11: Dale,
0: para
11: pone orden ahí.
0: ¿Qué pasó?
11: Dale, gitana, pone orden ahí.
0: Pone orden.
11: Quilamba. Es un quilamba. Es el comentillo de la paloma, eso. Pase de menos saludo. Che. ¡Vamos, Cócolo! ¡Pase la fila, loco!
0: ¿Cómo puede ser?
4: ¡Ay, Dios mío! Dios, ponemos orden, ponemos
0: nos
4: orden.
0: Vamos.
4: Vamos con la última rondita, por ¿te favor. Parece, Mauri? Nico, una sí. de talleres, por favor.
7: Bueno, seguirá entrenando en todos los días por la mañana, y ya se confirmó de manera oficial lo que decíamos hacer del encuentro entre los hinchas y los jugadores.
4: Que no es banderazo, sino una reunión.
7: Que no es... Sí, exactamente. Es un momento para que los hinchas alienten al plantel
4: un aguantadero.
7: El partido del femenino va a ser es solo para socios. En el momento de este encuentro con el plantel masculino, sí se podrá ingresar público en general, así que se espera una muy buena concurrencia, más o menos a la misma hora que el banderazo de Belgrano, al mismo tiempo.
11: ¡Pase de menos saludo!
0: Bueno,
11: ¡vamos, Cócolo!
0: ¡Gracias,
12: 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La radio te informa la hora. 18:04. Ahora en tu radio, los datos del tiempo. Temperatura 19 grados. Humedad 69%. 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
1: Hola, bienvenidos. Aquí los principales títulos del momento. Noticias argentinas. Milei encabeza en París la Argentina Week. Busca inversiones y bilateral con Macron. El mandatario parte este martes rumbo a Francia, donde encabezará una cargada agenda de encuentros y recibirá un premio. En el marco de la Argentina Week, el mandatario mantendrá encuentros con gobernadores y empresarios. Durante la jornada, a las 5:30 hora argentina, pronunciará palabras centrales de la Argentina Week en la sede oficial de la OCDE. Por la tarde, a las 13:50, mantendrá un encuentro privado con el presidente de Francia, Emmanuel Macron, en el Palacio del Eliseo, y a las 15 horas participará de la recepción ofrecida por el mandatario francés a la delegación oficial argentina. Infobae, la matanza sangrienta. Un custodio de la ministra Monteoliva baleó a delincuentes y recibió un disparo. El hecho ocurrió en González Catán en medio de un intento de robo. La víctima, un suboficial mayor de la Policía Federal Argentina, fue trasladado a un hospital. Uno de los ladrones está al borde de la muerte. El policía de 61 años es miembro de la División de Seguridad y Custodia, destinado al Ministerio de Seguridad de la Nación y a la protección de la ministra de Seguridad, Alejandra Monteoliva. TIC. Mientras se define su futuro en la selección, Lionel Scaloni dará una conferencia de prensa en la previa del amistoso ante Bolivia. La selección argentina encara hoy su último entrenamiento en la previa del partido amistoso ante Bolivia en la fecha FIFA. Antes, desde las 14:15, Lionel Scaloni dará su conferencia de prensa para palpitar este duelo, mientras su continuidad como DT del albiceleste mantiene en vilo a los hinchas. Luego de la final perdida ante España, Scaloni se mostró abatido y puso en duda su puesto como entrenador nacional. En el arranque de esta fecha FIFA, el DT consideró su postura y se mostró abierto a extender el vínculo. Esto pasa en la Argentina y en el mundo. Hasta la próxima.
0: La radio te informa la hora. 18:07 minutos. Ahora en tu radio, los datos del tiempo. Temperatura, 19 grados. Humedad, 69%.
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1: Hola, bienvenidos. Aquí los principales títulos del momento. C5N, juicio por la muerte de Maradona. Los médicos Leopoldo Luque y Agustina Kasachov hablan antes de los alegatos. Será la última vez que el neurocirujano y la psiquiatra se presentarán ante la justicia, al igual que Nancy Edith Forlini, coordinadora de Swiss Medical, que armó el equipo que se ocupaba de atender al ídolo nacional. Los alegatos comenzarán a partir de octubre. Canal 26. España anunció un plan para frenar los desalojos hasta 2030 tras la protesta por Mari Carmen. El gobierno emitió dos decretos de ley este martes y pidió al Congreso su inmediata convalidación debido a la importancia de estas medidas para defender los intereses y los derechos de la ciudadanía. El gobierno de España pidió al Congreso la celebración este viernes de un pleno urgente en el que se convaliden o deroguen los dos decretos ley sobre vivienda que el Consejo de Ministros aprobó este martes en medio de la crisis habitacional que sufre el país, encarnada en el caso de Mari Carmen, una mujer que tuvo que abandonar el departamento que alquiló durante 70 años. Olé, la selección argentina se enfrenta con Bolivia en el inicio de una fecha FIFA que será inolvidable. El encuentro se llevará a cabo a partir de las 21 horas en el estadio Mario Alberto Kempes de Córdoba. Será controlado por el árbitro colombiano John Ospina y se podrá ver a través de TIC Sport y Telefe. El de mañana será el primer partido de la selección argentina luego de la dolorosa final perdida frente a España en el Mundial pasado. Esto pasa en la Argentina y en el mundo. Hasta la próxima.
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0: Hola, bienvenidos. Aquí los principales títulos del momento. Infobae. Murió Juan Carlos Pagotto, senador nacional de La Libertad Avanza por La Rioja. El legislador fallado sin vida esta mañana en su casa. Hace dos semanas había estado internado por una afección cardíaca. Su última participación fue en la sesión por la reforma de la Carta Orgánica del Banco Central. Pagotto, de 74 años, había llegado al Senado en diciembre del 2023 como representante de la provincia de La Rioja por La Libertad Avanza. Abogado de profesión y con antecedentes en la política provincial, durante su paso por la Cámara adquirió un rol relevante en temas judiciales y legislativos. Todo Noticias, el rumbo de la gestión. Luis Caputo dijo, no esperamos volatilidad cambiaria en 2027, pero nos preparamos como si fuera a pasar. A horas de viajar a Francia, el ministro de Economía disertó ante empresarios y defendió los resultados fiscales y monetarios. Criticó a quienes piden una devaluación. Son momias que quieren una Argentina pobre. Canal 26, la ANMAT prohibió la venta y el uso de productos de una marca de limpieza por ser un peligro para la salud. El organismo detectó una irregularidad que impide garantizar las condiciones de la elaboración de los artículos. La Administración Nacional de Medicamentos, Alimentos y Tecnología Médica ANMAT prohibió el uso y la comercialización de todos los productos de limpieza de BIT Química en todo el país. La medida quedó establecida mediante la disposición número 6173/2026, publicada este martes en el Boletín Oficial, luego de que el organismo detectara irregularidades en los artículos que la firma ofrecía a los consumidores. Esto pasa en la Argentina y en el mundo. Hasta la próxima. Hola, bienvenidos. Aquí los principales títulos del momento. Infobae. El consumo volvió a caer en agosto. La medición que realiza mensualmente la Cámara Argentina del Comercio, CAC, registró una baja interanual de 1,1%. Transporte, vehículos, recreación y cultura mostraron los mayores retrocesos. La desaceleración de la inflación aporta cierto alivio sobre los ingresos, pero esa mejora convive con un menor impulso del financiamiento y con comportamientos muy diferentes según el tipo de compra. La situación se hace especialmente visible en aquellos bienes que requieren mayores desembolsos y suelen depender, en mayor medida, del acceso a préstamos o tarjetas. Radio Mitre. Javier Milei insistió con eliminar las PASO y cuestionó su funcionamiento. Son inmorales. El presidente sostuvo que las primarias representan un gasto de 250 millones de dólares y vinculó su creación con Néstor Kirchner. También respondió a las críticas por la difusión de la agenda del Papa León XIV. Milei aseguró que existen varias razones por las que está en contra de las primarias. Entre sus argumentos afirmó que las elecciones representan un gasto cercano a los 250 millones de dólares y volvió a defender la posibilidad de eliminarlas. Noticias Argentinas. Caputo llamó anticristo a Axel Kicillof y calificó de miserables a quienes piden devaluación. El ministro de Economía apuntó en duros términos contra el gobernador de Buenos Aires. Asimismo, les pidió a los jubilados que valoren el nivel de ingresos que tienen actualmente porque subieron 14% desde la llegada de Javier Milei a la presidencia, mientras que en el gobierno anterior habían caído 40%. Esto pasa en la Argentina y en el mundo. Hasta la próxima.
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0: Hola, bienvenidos. Aquí los principales títulos del momento. Página 12. Pese a la desconfianza de los mercados y los datos negativos, Caputo repite que todo marcha bien. El ministro de Economía salió a decir que no hay crisis financiera y descartó que se pueda mover el tipo de cambio. También aseguró que Milei va a ser reelecto en 2027, atacó a la oposición y prometió que profundizará el modelo de ajuste. Agárrense, advirtió. Radio Mitre, Martín Redrado, si el Banco Central no compra dólares, el riesgo país no baja. El economista analizó las principales señales que preocupan al mercado. Hoy el mercado está desconfiando de tres factores. El primero es, Argentina ha dejado de acumular reservas, sostuvo Redrado. En ese sentido recordó que el Banco Central había comprado casi 14.000 millones de dólares hasta julio, pero luego redujo de manera considerable el ritmo de adquisiciones. Ámbito, Senado. Claudia Cecilia López ocupará la bancada de Juan Carlos Pagotto tras la muerte del senador. El vocero presidencial, Adrián Ravier, confirmó que la legisladora de La Rioja será quien reemplaza al fallecido funcionario. La riojana ocupó el segundo lugar en la lista en las elecciones. Nuestro más sentido pésame a la familia y seres queridos del senador nacional por La Rioja, Juan Carlos Pagotto, quien falleció en el día de hoy. Acompañamos en este momento a sus compañeros de bloque. Su banca será ocupada por Claudia Cecilia López, informó el vocero. Esto pasa en la Argentina y en el mundo. Hasta la próxima.
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9: La radio te informa la hora. 18, 25 minutos. Ahora en tu radio, los datos del tiempo. Temperatura 19 grados. Humedad 68%.
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1: Hola, bienvenidos. Aquí los principales títulos del momento. Infobae. El gobierno reveló por qué militarizó la Quinta de Olivos. Estos cambios obedecen a dos factores de riesgo: amenazas de funcionarios de primer nivel que hemos recibido y la visita del Papa León XIV, dijo el vocero presidencial Adrián Ravier esta mañana en conferencia de prensa en la Casa Rosada, en medio de las dudas que generaron las declaraciones del presidente el domingo, cuando dijo que en 2025 el gobierno echó a 10.000 terroristas y que este año fueron 20.000 los expulsados. TN. Spotify comenzó a recuperar su servicio después de una caída a nivel global. El servicio de streaming reconoció problemas y están trabajando para solucionarlo. La interrupción afectó de manera diferencial a los usuarios. Entre los inconvenientes informados estuvieron las dificultades para abrir la aplicación, iniciar sesión, acceder a perfiles, realizar búsquedas y reproducir canciones. ESPN. Lionel Scaloni habló sobre su continuidad en la selección argentina. La predisposición de las dos partes está y eso es lo importante, manifestó. El entrenador albiceleste dialogó con los medios en víspera del amistoso de mañana con Bolivia. Dije después de la final que había que pensar bien. Era un momento negativo, tuve que repensar bien, analizar el tema deportivo que es fundamental, sin olvidar lo económico. Estamos ilusionados con eso, la verdad, eso es lo más importante. De lo contrario, siendo sincero, si no veía la posibilidad de poder competir y armar algo lindo como se armó, no hubiera abierto la chance de sentarme a hablar, dijo. Esto pasa en la Argentina y en el mundo. Hasta la próxima.
0: La radio te informa la hora. 19, 2 minutos. Ahora en tu radio, los datos del tiempo.
2: Temperatura, 18 grados. Humedad, 70%.

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8: La radio te informa la hora 19:21. Ahora en tu radio, los datos del tiempo. Temperatura 18 grados. Humedad 72%.
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Noticias, esto pasa en la Argentina y el mundo. Clarín. En una entrevista con el diario francés Le Point, Javier Milei lanzó una invitación a empresarios franceses cuando le pidieron razones para que los inversionistas se crean en las promesas argentinas. Protegemos el derecho de propiedad y la santidad de los contratos, y lo hemos demostrado con hechos, respondió el presidente, a horas de la Argentina Week en París. El canciller. La Corte Suprema anuló la absolución de César Milani y ordenó reabrir la causa por la desaparición del soldado Alberto Ledo en Tucumán. El máximo tribunal hizo lugar al dictamen de la procuración y devolvió el expediente a casación. No estaba justificada la duda sobre el ex jefe del ejército durante el gobierno de Cristina Kirchner, acusado de firmar un sumario falso en 1976. Deportes. Olé. Selección Nacional. La Roma se puso firme, se plantó y sorprendió con su anuncio de este martes. El club italiano no cede a Nahuel Molina y a Paulo Dybala para la despedida de Messi el próximo 6 de octubre ante Benin en el Monumental. El lateral derecho y el delantero no fueron incluidos en la lista de Scaloni para esta fecha FIFA por distintas razones, pero estaban invitados, como todos los campeones de Qatar. La decisión de la Roma responde a motivos deportivos y logísticos, concretamente a la duración del viaje intercontinental y a la cercanía de los próximos compromisos oficiales. En cualquier momento volveremos con más noticias. La radio te informa la hora. 20. Un minuto. Ahora en tu radio, los datos del tiempo. Temperatura 17 grados. Humedad 74%.

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0: que ya está con Radito y su modo cuarteto. ¿Cómo le va, Conradito? ¿Qué me hace seña?
1: Hola.
0: Hola, Conrado. ¿Qué te entendí?
1: No, nada, nada. Anoche, ya pasó. ¿Eh? Anoche ya sucedió. ¿Eh? Ya terminó.
0: Escúchame, vos sos del año 99.
1: Año 1999, 27 bueno. De mayo del mismo.
0: No empecé más que para tu cumpleaños. Del año 99. Sí. Repasamos hoy el álbum Trula más vale del 99.
1: ¡Qué trulazo!
0: No, que ni te acordás, obviamente, pero eras un embrión.
1: Pero
0: ah,
1: mamá,
0: no, había nacido.
1: Claro, había nacido, pero mamá me cansó con el CD.
0: Ah, entonces, claro, desde la panza.
1: Pues escúchame una cosa.
0: Qué hermoso, escucha.
1: Con el equipo, ¿te acordás los equipos, los Aigua?
0: Sí.
1: Que apretabas el botón del control del Aigua y giraba solo el potenciómetro. Hacía...
0: No, tan chito, yo no llegué con radio.
1: Bueno, en mi casa se ve que sí, y mamá hacía...
0: Escucha. Hola, gitana querida, ¿cómo estás? Yo acá con tu compañía, mientras ubereamos un rato. ¡Ja! ¡Qué recuerdos me traen esos bailes de trula! El mejor trula para mí fueron mis primeros pasos en los bailes, la mona y trula, desde los 12 años. A trula me acuerdo que entrábamos por 2 pesos.
1: ¿Dos pesos?
0: Siempre y cuando teníamos el papelito verde, que era la entrada canje.
1: ¿Papelito verde?
0: Dice Dieguito. ¡Jojo! ¡Qué épocas! Gracias por estos recuerdos. Mirá, en esa hay dos... Bueno, no sé si vos sabías, cuando vos eras chiquito o no habías nacido, habían varios locales que era todo por 2 pesos. Me hizo acordar al todo por 2 pesos. Eso, pero...
1: ¿Sería el Temu de hoy? ¿El todo por 2 pesos? ¿Todo barato? Más o menos.
0: Y sí, más barato antes, ¿no? Pero
1: los bazares que tenemos acá en el centro, que son todos baratos.
0: Yo me acuerdo...
1: Todo por 2 pesos era todo por 2 pesos.
0: No, eran bazares, era todo por 2 pesos. Bueno, preguntale a la gente, ahora te quedás con la gente, pero era todo...
1: ¿Este era el disco?
0: A ver, Trula más vale, sí señor. Alejandro Severio, Trula, escuchame, te estoy mirando y no me...
1: ¡Por Dios!
0: Parezco otra que se desconcentra. Cuando te ve, digo, no sé, tu mamá se desconcentra cuando te ve.

0: ¡Conra!
1: Sí.
0: Me voy, te dejo con tu modo cuarteto.
1: Bueno, perfecto, ¿eh? Sí. Me están llegando mensajes de mamá, que tiene el CD, que lo está por la voz, lo va a empezar a escuchar.
0: Ay, ¿pero qué, lo escuchó la vuelta, la Andrea?
1: Dice que lo estuvo escuchando, pero se queda con ganas de escucharlo más todavía.
0: Sí, porque me quedaron 4 o 5 canciones. Si vos querés, mira, atención a la gente, quedó el tema. La pena, píntame, la quiero morir y me arrepiento.
1: ¡Píntame!
0: No, ese Elvis Crespo.
1: Elvis Costello.
0: Elvis, ¿qué?
1: No, Crespo, ¿eh? O Elvis Presley.
0: No sé, yo solamente de cuarteto entiendo.

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0: Muy buenas noches para todos. Estos son los títulos del portal de Cadena 3 Argentina de la hora 20. Tragedia y caos en Circunvalación. Murió un nene de 10 años atropellado y hubo un choque múltiple a 200 metros. El niño fue atropellado cuando intentaba cruzar la avenida junto a otros 3 menores. Muy cerca, en el carril contrario, 5 vehículos protagonizaron otro accidente que complicó aún más el tránsito. Clausuraron tiendas de mascotas en Córdoba por vender productos veterinarios sin habilitación. Los controles se realizaron en comercios de Río Tercero y Villa Santa Rosa de Río Primero. Detectaron locales sin las habilitaciones exigidas y dispusieron clausuras preventivas. El flamante secretario de Discapacidad sufrió un fuerte accidente en moto y debió ser internado. Pablo Dilicia sufrió varias fracturas y permanece internado en el Hospital Pirovano. Los estudios descartaron lesiones neurológicas y el funcionario está fuera de peligro. El clásico cordobés ya tiene árbitro designado. Facundo Tello dirigirá el Talleres Belgrano. La Liga Profesional anunció este martes los encargados de repartir justicia en la fecha 11, en la que se destaca el duelo entre cordobeses. Cielo ligeramente nublado, temperatura 18 grados 8 décimas, humedad 58%, viento del suroeste a 6 kilómetros por hora, la visibilidad es óptima de 10 kilómetros, hora 20, 12 minutos.
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2: Hablando de flores, vayan ya mismo al Instagram de Radio Popular y les digo qué tal, buenas noches, bienvenidos.
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2: Es martes. Te enteraste que la morocha no está más, pero viniste al baile. ¿A cuál baile? ¡Al baile de la popular, pa! No te quedes con ganas de enamorarte porque el programa de hoy va a estar enfocado justamente para eso. Les digo qué tal, buenas noches y bienvenidos. ¡Qué temazo! ¿Cómo lo reversiona, mi querido amigo Josecito? ¿Cómo anda, Joselo? ¿Todo bien?
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2: Me voy a quedar con ustedes hasta la hora 22 para hacer otra edición de Modo Cuarteto. Les digo qué tal, buenas noches, bienvenidos a otra edición, a otra entrega de martes. ¿Qué diría mi compañera Brunetti? Qué olor a miércoles que tiene. Ella quería estar siempre un día adelante. Ella, mientras más cerca el fin de semana, pues... Le mandamos un besito a la señorita Brunetti, que está en su casita. Mi nombre es Conrado Vicens. Me voy a quedar con ustedes hasta la hora 22. En la coordinación general, la señorita Dayana Terradas. En la musicalización, el señor Diego Barrios Durán. Dame tanda, que estoy un poco atrasado. Ya te cuento que el programa de hoy sí tiene muchas cosas, ya te cuento.
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0: Ustedes me sabrán disculpar. Pero pará, la tengo de este lado la señorita Luli. ¿Cómo le va, Luli? ¿Todo bien?
1: ¿Cómo andás, Conrado?
0: ¡Tanto tiempo! ¡Qué lindo tenerla acá! Bueno, usted me viene a contar, viene a hacer una invitación.
1: Sí, vengo a invitar a todos.
0: Bueno, pero pará. Porque yo tengo una invitación antes.
1: Bueno.
0: Yo no quiero decir que mi invitación sea más importante. Pero para mí, hoy no es un día más. Sabemos para la audiencia de Modo Cuarteto y que está del otro lado, ayer, por ejemplo, cayeron dos gotas, tuvimos que hacer, en caso de emergencia, rompe el vidrio. Tuvimos que hacer una cajita de emergencias. En el caso de hoy, no es un día más. Porque ayer fue 28, lo voy a decir como un versito. Mañana es 30. Por ende, hoy... ¡Por supuesto! Evento canónico de cada mes. Salsa, pan.
2: Llega el fin de mes.
0: Plata abajo.

0: ¡Vámonos más! Sí, bien regado también, para que no caiga pesada la papa. Ñoqui, que no se pegue en el paladar ni en la muela, por favor. Salsa con un poquito de azúcar para que no nos dé acidez. ¡La! Jornada Nacional de Ñoquis en la República Argentina, como cada 29. Bueno, discúlpame, Luli, tenía que hacerlo, tenía que decirlo. Y yo sé que usted tiene cosas para difundir, que la gente tiene que ir a ver y escuchar y un montón. Pero bueno, el evento canónico de Ñoqui. Ñoqui, ¿cómo le gusta el Ñoqui? ¿Salsa blanca, salsa roja? ¿Cómo le gusta?
1: No, roja. Puede ser mixta, va, pero me gusta
0: ver. Ah, mira. ¿Pero es mixta o es roja y le pone crema? Porque eso es medio una chantada. Discúlpeme que se lo diga.
1: No, me parece que es como la segunda opción que dijiste.
0: Claro. Sí. Es roja, pero le ponemos un sotín de crema.
1: No, pero prefiero más mixta. La boloñesa.
0: La boloñesa. Le mete boloñesa. Bueno,
1: ¿usted va a comer ñoqui hoy?
0: Por supuesto. O sea, no llega a haber ñoquis.
1: Se pudre todo.
0: No se pudre, yo no sabía que se pudra. Pero me voy a un lado y compro ñoquis por kilo. Me compro 78 kilos y me embadurno en ñoquis por dentro.
1: Mira.
0: No, yo necesito el ñoqui. Hoy pregunté, ¿hace falta algo? Dije yo.
1: El palito.
0: ¿Transfiero a alguien? ¿Paso plata? ¿Cómo hacemos? No, quedé tranquilo. Listo. ¿Ya te todo hablado?
1: Bueno, sé que te esperan con ñoquis.
0: Quiero saber si del otro lado la audiencia cumple con los ñoquis. Hay que conseguir efectivo, así que pasan por un cajero y le ponen abajo el plato. Porque claro. Tradición, y sí, eso te da abundancia para todo el mes.
1: Para que no falte el dinero.
0: Volviendo a lo que estábamos nosotros. Luli, se llegó hasta acá al estudio porque me tiene que comunicar algo. Han subido una historia mía, le han puesto una canción de Julio Iglesias. ¿Qué es todo esto?
1: Estabas modo seductor el sábado ahí con las flores.
0: La verdad que sí.
1: Bueno, por ahí pensaban que eras vendedor ambulante, pero...
0: Me pararon dos o tres veces en la entrada de Forja y me dijeron, che, vendedor ambulante no pueden entrar a Forja. Y no, venimos a hacer una actividad con la Popo, porque la misión del sábado con Radio Popular fue salvar olvidadizos y olvidadizas que se les había pasado regalar flores por la primavera. Y ya está subido a YouTube.
1: Ya está subido a YouTube, así que pueden dirigirse al YouTube de la Popu de Cadena 3 y ahí va a ver toda la cobertura que hicimos el sábado ahí en Forja. En la primavera jimenera con la Mona.
0: ¿Le puedo preguntar si le gustó el baile? Digo, la vi bastante entretenida y contenta, pero...
1: Por supuesto, ¿qué es esa pregunta?
0: No le hizo seña a usted, Jimena, ¿no? Porque la retó a una chica que le hacía mala seña, que le dijo, pendeja, a usted no era usted.
1: No era
0: bien,
1: yo.
0: Bien, perfecto, me quedo tranquilo. Entonces, ¿cómo lo buscamos entonces en YouTube?
1: Buscamos como... YouTube de Cadena 3.
0: Sí.
1: Primavera jimenera, la Popu.
0: Primavera jimenera. Y hay recortes también.
1: Hay recortes en el Instagram de la Popu también. De ahí de unos que estaban haciendo los románticos ahí regalando flores.
0: Armamos pareja también.
1: Armamos pareja.
0: No se confundan con la primavera sin pausas.
1: No, esta también. Fue la primavera de la Mona en Forja el sábado pasado.
0: Bien, perfecto.
1: En la primavera sin pausa también estuvimos.
0: También estuvimos.
1: Lo pueden ver en YouTube.
0: Está todo cargado en YouTube.
1: Excelente.
0: Muchas gracias, Luli. ¿Algo más? Me gusta esto que venga a venderme cosas.
1: Bueno, a mí me gusta visitarte acá.
0: Bueno, usted puede venir cuando quiera. Acá la estoy viendo. No. Hay una que agarró una flor y dijo, yo tengo novio, y se fue. Y le digo, ¿por qué agarraste la flor? Y me la regalo.
1: Después otro que mandó al frente al pelado, ¿viste? Que le dijo, no me espere, le decía, vuelve. Después no puedo.
0: La boobie.
1: No puedo reproducir después lo que dijo la chica, pero le dijo, no me esperes, pelado.
0: Me empezó a seguir en Instagram la boobie.
1: ¿Ah, sí?
0: La boobie. Sí, la boobie. En un ratito vamos a estar hablando de la boobie porque dijo que los pelados son todos iguales. Pero no de lo que están pensando.

0: Y yo no soy ese lobo, no, no.
1: Yo no voy a robártela. Ay, dime.
0: Hola, Conra, ¿sabes cuándo va a tocar Trul en Córdoba? Hace mucho que no pasan por acá. Puede ser, vamos averiguando. ¿Qué me dicen por acá? 29 de ñocardos y el tío Conra lo sabe, es el día de los ñoquis, chicos, ¡vamos!
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0: Hola, Conra, ¿cómo estás, hermano? Soy Pablo Pedraza, de Arroyo Cabral. Te estamos escuchando desde Zapala, Neuquén, con mi compañero Ale Lagos, montando un ascensor para Ascensores Neuquén. Te quería preguntar, ¿cuándo va a tener el bebé Lagos? Pásanos algo de desacatados, porfa. Abrazos. Resortín. ¿Me dice Resortín a mí? ¿O vos sos Resortín? Esa sería la gran pregunta. Yo quiero que me manden fotos porque hoy

0: es día de ñoquis, todo es alegría y felicidad. Y en un ratito vamos a estar hablando, ay, ay, ay, de cuando encasillan a un grupo de todas las personas y dice, son todos unos, y ya saben cómo sigue.
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0: enganchados de la banda de Tocarli. Ahí hay un cuerpo que se esté recuperando todavía de la última morochia.
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0: 20:48 en toda la República Argentina.
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0: ¿Qué me dice la gente? Hola, Conrado. ¿De quién es la versión reversionada, valga la redundancia, de Ha vuelto a robar y dónde la puedo encontrar? Es de The Monkey. Así la buscan. The Monkey ha vuelto a robar.
1: Pero ha vuelto a robar. Ah, ah. Su mano se ha tocado.
0: Mi amigo José Sarmiento, qué versión que metí. Qué lindo, Josécito, querido. Déjame.

0: Mira, Conra, en pleno proceso la ñoqueada, papá, Raúl de la Bolsa. Está haciendo salsa con caracú. Está haciendo salsa con caracú. ¡Ay! Saludame, porfa, me dice la Vicky. Hola, mandame un saludito, porfa, para mi mamá Sole y para mí, que soy Vicky. Qué lindo, todos los mensajes de ñoqui que nos están llegando. Rulay, me hiciste acordar el otro día que estuve con una... mujer ajena y me dijo, hoy 9.29 para comerme ese ñoqui. No, bueno, listo, basta. ¿Pavadas? No.
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0: Bueno, yo les decía más temprano, más allá de que vamos a hablar de que estuvimos hablando de los ñoquis, y hay uno que me pone acá cabeza de ñoqui, bueno, de todo un poco. Se ha subido un contenido a la Popu. El clip está subido desde ayer. Pueden ir al Instagram de Radio Popular y lo van a poder encontrar fácilmente. A ver, me voy a ir yo hasta el Instagram de Radio Popular para ver si podemos encontrar el clipcito, el pedacito. Porque la que habla es la Bubi. Así se presentó ella en la entrevista, en la entrada de Forja, el día sábado, con la Mona. Escucha lo que nos decía la Bubi. A ver, para si lo tengo por acá. Teque, teque, teque, teque, teque, teque. Acá la tengo la Bubi. Mirá, estoy en el Instagram. Estoy en el Instagram de Radio Popular y la Bubi.
1: ¡El pelón, no! ¡Para mí te lo voy a dar! ¡Te cago arriba de la noche!
0: ¡No! ¡No, pelado!
1: ¡Lo único que sé! ¡La banda de gallinero!
2: ¿Qué la banda de gallinero?
1: Porque no sabés cómo venimos atrás.
3: No, yo sé que a Belvis llegamos como le di la mañana.
1: ¡Dale! ¡No vuelvo a las casas igual! ¡Esperame, pelado! ¡Otro el lunes! ¡El lunes! ¡No vuelvo! ¡Un beso a mis hijas! ¡Pero el pelado no! ¡Para que te lo vuelva a dar! ¡Te cago arriba!
0: ¡No, no! ¡Para un poco!
4: ¡Pobre pelado! ¡Murió el pelado!
1: ¡Sí, sí! ¡No hay pelado que no sea culo!
0: ¡No! Bueno, está bien, perfecto. Gracias por el pip, señor director Teo Gómez. Digo, se sube este contenido a Radio Popular, porque estuvimos hablando con la gente. ¿Hay algo contra este grupo de gente? Pregunto, porque bueno. No me parece. No sé. La Bubi dice que los pelados, que no hay pelado que no sea no sé qué cosa. No me quiero meter, chicos. Voy leyendo algunos mensajitos. Hola, Conra. Soy Laura de Malagueño. Dedícame un temita a tu elección, pero dedícame uno, porfa. Gracias, Conra. Saludos. Los estamos escuchando desde Orán, Salta. Me llamo Cristian Oli. Bueno, ¿cómo le va, Cristian? ¿Todo bien? Muy bueno tu programa desde La Calera haciendo unos fritos, dice. Uy, qué rico que está para fritos. También Janina de La Calera, ponemos un tema de Jean Carlos, La Loquera, Conra. Bueno, muy bien. Tengo que presentar en un ratito el artista de la semana, ¿eh? El artista que nos acompaña esta semana. No queda nada.